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3: 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Me pueden poner un Qué Buen Mix de Brindis. Gracias.

0: Gracias.
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1: Hola, buenas tardes. Yo soy Rocío y quiero un Qué Buen Mix de Carin León. Saludos.

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1: 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Y saludos a todos los papás de aquí en la clave buena, de parte del centro.

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2: 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Te pido un caguamix de Conjunto Primavera. Un saludo para mi compa, el Pelón, Tortas, el Che. Y me recuerda a mi papá. Ánimo.

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1: ¡Joder, tío! ¡Qué felicidad la mía! ¡Qué felicidad! Félix Fernández, ¿cómo estás?
4: ¿Qué tal? Buenas, ¿cómo están?
1: ¡Contentísimos!
4: ¡Felices!
1: ¡Felices, tío!
4: ¡Unos camaleones, veletas!
1: ¿Por qué?
4: Pues la semifinal traían la respuesta de la de Argentina.
1: Siempre dijimos.
4: Y hablaban con el tonito Che también.
1: No, eso nunca. ¿No? Eso nunca. Sí, yo pero te lo dije desde el principio.
5: ¡Boludo!
1: No, le voy y le fui a España.
4: ¿Cómo te sale?
1: Le voy y le fui a España.
4: Desde el principio.
1: Y si me oyen la voz así es porque grité muchísimo el día de hoy.
5: Estamos contentos, pero estamos tristes porque hoy es el último día que te vamos a ver, Félix.
1: Exacto.
4: O sea, ¿no nos vamos a ir a tomar un chupe, nada?
1: Terminando, claro, por supuesto.
4: ¿Vamos a chupar?
1: Por supuesto.
4: Hoy
1: vamos a invitar a chupar grueso hoy y gratis.
5: Sean ustedes bienvenidos hoy a La Delantera. Con Félix Fernández, Alberto Lati, mi compañera Lina Santos, soy Wanda Seux. Y hoy.
1: Lina Santos, güey.
5: Lina Santos, la tumba hombres, güey.
1: Tumba hombres, exacto.
5: Hoy le cantamos las golondrinas al programa. Sobre todo, a Félix, que ya no lo vamos a ver nunca más.
1: ¿Estás triste porque no lo vas a ver más?
5: No.
1: Mira, Félix, nada más déjate una cosa. Muy rico y todo. Pero ha sido un placer trabajar contigo, de verdad.
5: Ha sido un verdadero gusto, mi querido Félix.
4: Fíjate, me dio antes su WhatsApp Pati Cantú que ustedes.
1: De veras.
4: Esas son las ganas que tienen ustedes de seguir viendo a un servidor.
1: Ahorita te lo
4: mando. No sé si Beto Lati tenga el WhatsApp.
5: Por supuesto.
4: Pero yo con usted no me puedo comunicar, porque además en Instagram tienen tantos seguidores, tantos mensajes que ni me pelan.
5: No me digas, ahorita sí. Eso lo resolvemos.
4: ¿Puedo tirar al piso como siempre?
5: Sí, por favor. Es buen momento. Hoy tendremos todo sobre la gran final de la Copa, cuyo nombre prefiero no recordar.
1: Exacto.
5: Porque me demandan.
1: No decir porque nos demandan, en efecto.
5: La afición española no conoce a algunos de sus seleccionados y un argentino, el argentino que más ama a Messi. Lo ama más que a su esposa.
1: Bueno, y además tenemos el premio que sí ganó Javier Aguirre. Tenemos la boda que se armó en Guadalajara. Tenemos lo mejor de La Delantera. Ha sido de verdad realmente divertido. Examen sorpresa, francesas, picones, para que estés contento.
4: Bien.
1: Pero primero.
5: Primero concluyamos el periplo. Atravesemos juntos el río Estigio. Sin miedo en la barca del Caronte, de la palabra del semidios que es más dulce que Orfeo, más astuto que Odiseo y más sabroso y suculento y antojable que un esquite con tuétanos. Alberto Lati, tus palabras son un manjar demasiado fino para nuestros rústicos paladares y oídos.
1: Alberto,
5: adelante,
1: venga.
5: Lati.
1: ¡Vamos, maestro!
6: Con el esquite, con tuétano no se metan. Ahí sí no. Puedo resistir todas las metáforas. Amigos, qué nostalgia, qué gratitud, qué gozo, qué emoción. Terminamos este camino, pero nos queda esta, la última de todas las escalas. Iba a decir la última parada, pero ya aprendí en este programa. La última escala de La Delantera. Un abrazo enorme, querido Félix, Eduardo Estaquita. Le pegué el resultado, ¿eh? Yo había planteado.
1: Sí,
5: correcto.
6: 1-0 España. En prórroga, eso dije ayer. Increíblemente,
5: ¿apostaste?
6: Tengo el buen hábito de no apostar. Entonces,
5: no,
6: si Ludopati nos hubiera seguido. Pero pues no.
1: No sabemos cuánto
6: si hubiera
1: habrá
6: apostado,
1: perdido.
6: No le atino.
1: ¿Cuánto habrá perdido
6: si
1: Ludopati
6: apostado,
1: el día
6: no le atino?
1: Estuvo sufridísimo
4: por
1: el partido,
4: no,
1: pero emocionante. O sea, me encantó, pero cómo lo sufrí, qué bruto.
5: Alberto, vamos a tener una editorial tuya o entramos de lleno a comentar el partido. Tú
6: sí.
5: Mandas.
6: Si me lo permiten, sí. A ver,
5: adelante.
6: Normalmente nos decían antes que el fútbol se llamaba la FIFA, Federación Internacional de Fútbol Asociación, por el valor asociativo y de conjunto y colectivo del fútbol, y nos la creímos porque es una versión muy bonita. La realidad es otra. De hecho, lo de Association tiene que ver con la abreviatura en soccer, que es como le dicen aquí en Estados Unidos y en Australia y en Escocia y en algunos puntos del planeta, pero sobre todo en Estados Unidos, al fútbol de balón redondo. ¿Pero a qué voy con esto? A que a mí me gustaría que sí fuera cierto aquello de la Association Rules, en el sentido de fútbol asociación. Y no solo porque una asociación las formuló, pudo llamarse fútbol las reglas de Cambridge, así como el rugby se quedó el nombre de esa localidad y universidad porque ahí se formularon las reglas. El fútbol pudo haber sido Cambridge, porque en 1848 en esta localidad académica fue donde se formularon las reglas base del reglamento final. Pero yo lo de asociación me lo quedo porque desde 2010 no había un campeón mundial como lo hay ahora, en el que no existía un astro, una estrella, un crack inmensamente distinguible por encima del resto. Aquella España de 2010, cada quien que me diga sus estrellas, variará poco, pero variará. Si Iniesta, si Sergio Ramos, si Iker, si Xavi Hernández, si David Villa, si Xavi Alonso, cada quien podrá decirme el suyo, si Puyol, si Piqué.
4: Casillas.
6: En este caso es parecido. Y eso habla, sí, Casillas lo decía antes, y eso habla evidentemente de lo que es hoy por hoy el fútbol español. Colectivo, un ADN de conjunto. Suprimir las tentaciones de egolatría, las sinfonías en yo mayor, en pro de un conjunto. Si alguien me dice quiénes fueron las estrellas de esta España campeona, estaremos de acuerdo diciendo Rodri, y estaremos de acuerdo con Aymeric Laporte, y con Unai Simón, y podrán decir Olmo, y Lamine Yamal, aunque menos de lo que hubiera pensado, y Fabián, que tuvo un muy buen hacer, y Cucurella y Porro, que lo hicieron de maravilla. Estamos hablando de un fenómeno parecido, no como con Messi contra Mbappé de la final pasada, no como Griezmann contra Modric de la anterior, no como Neuer contra Messi una antes, no como en cada una de las Copas del Mundo que ha sido normalmente una figura. Y esa es la lección que nos viene a dar España, que sí existe metodología, que sí existe colectivo, que no es el ego, que no es Narciso, que es todos consiguiendo esa fuerza muy al estilo mosqueteros, ¿no? Uno para todos, o más bien todos para uno, y sobre todo todos para conseguir lo que quieren. Si Argentina salió adelante hasta el tiempo extra, en esta final, en la que solamente hubo un equipo, como yo no recuerde, en otra final mundialista, fue porque Argentina sabe sobrevivir, pero sobre todo porque España no tiene pegada, como en 2010 les faltaba pegada. Nos acordamos de los equipos del toque abrasador, nos acordamos de los equipos que someten acortando espacios y dominando la cancha, pero si España hubiera tenido pegada, liquida esto en los primeros 20 minutos, no encontró la portería, eso permitió que Argentina lo alargara, pero hasta donde dio, luego para colmo para Argentina, buscando ensuciar el partido, hasta donde pudo, porque pierde por una absurda entrada en una jugada que no tenía que ser a Enzo, y a partir de ahí se desdibuja completamente. Y este fútbol de una Argentina subordinada, subyugada, propicia también que una selección sí sostenida de un titán, Argentina con Messi, sacara al titán de la cancha sin sustituirlo. Messi hoy, y es herejía decirlo, pero es la realidad, fue espectador de lujo, porque no compareció, porque el fútbol de esa Argentina, insisto, sometida, subyugada, temerosa, terminó por hacer que Messi estuviera siempre a metros de la portería. Y ahí tenemos la gran diferencia entre un equipo en el que todos jalan para un lado, asociación, y otro en el que se buscan sostener de las piernas de un futbolista que dio lo que dio y dio demasiado. España es el más justo campeón que yo recuerde en mucho tiempo, porque hacía muchos mundiales, el mejor equipo no quedaba tan claro, no el mejor plantel, no las mejores individualidades, el mejor equipo, el mejor exponente de lo que entendíamos, aunque erróneamente, como fútbol asociación, compañeros.
5: Muy bien, mi querido.
4: ¡Bravo!
5: Qué elocuencia, como muy siempre. Buena. Muy interesante todo lo que dices. Algunos puntos los encuentro debatibles, pero antes de dar entrada, quisiera yo también celebrar a la selección argentina, que sí, creo que dio un gran torneo. Nos hizo emocionarnos. ¿Qué partido dio?
1: Oye, dieron miedo, dieron preocupación. Yo al final decía, ya por favor, porque qué peligrosos se pusieron hacia el final del partido.
5: Un abrazo
1: qué
5: a la selección argentina.
1: Que, sin duda, y qué venenoso estaba Messi.
5: Y a los seguidores de la selección argentina. Y aquí también vamos a celebrar a los ganadores. Y los ganadores son personas como Félix, que han vencido a la disfunción eréctil gracias a esto.
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1: Esto te llevas, te llevas para tu delantera. Oye, para tu delantera. Para tu delantera, Félix, ha sido la solución.
4: Bueno, absolutamente. Todavía no me llega mi kit.
1: Es muy feliz. Muy feliz, Félix.
4: Muchas gracias.
5: De nada.
4: Cuando llegue mi credencial de la INAPAM, ahí mismo me doy. Me doy de alta. Estoy de acuerdo con ustedes.
5: Vamos a hablar del partido. ¿En qué no estás de acuerdo con nosotros el día de hoy, mi querido Félix?
4: Pues lo menos.
1: Siempre está en desacuerdo.
4: Lo menos que se le puede pedir a una selección que llegó hasta la final y que sufrió durante 4 partidos viniendo de atrás y anotó 8 goles después del minuto 85 cuando estaba en desventaja. Lo menos que se le puede pedir es que se muera de algo. Tú dices.
5: Me intenté anotar.
4: Me pusieron nerviosos.
1: Hubo peligro al final.
4: No hicieron un solo disparo a portería.
1: No, perdóname, pero hubo una bola.
4: Fueron dos llegadas.
1: No, Félix, perdón. Digo, yo soy un villamelón, lo sé, pero me parece que hubo peligro latente cada segundo de ese tiempo extra.
4: No, la jugada de Senesi, que o sea, es un muy buen centro que tira hacia afuera, que va hacia afuera. Y de ahí otro tiro hacia arriba de la portería.
5: Creo que
4: todo eso
5: razón.
4: En los últimos 2 minutos de los tiempos extras.
5: Es de esas pocas veces en que puedo decir, Félix, tienes razón. Realmente Argentina no lo intentó, le apostó a los penales. Pero ¿qué te parece si vamos en orden? Mi querido Alberto, ahora te hagamos un recuento de este partido desde su inicio. Vamos contigo. Sí.
6: Con mucho gusto. El partido empezó de un solo lado y siguió de un mismo lado y terminó, salvo por el arrión de impulso final de Argentina, ya con 10 hombres y fundida buscando un milagro. De un solo lado. No es que Argentina no tirara gol, es que ni siquiera se acercaba al área rival. No hilaba pases. Pero hay un hilo conductor con algo que pasó con Francia en el partido anterior. ¿A qué me refiero? A que Francia también pareció morirse de nada. ¿Qué tiene esta España que te saca del partido? Lo que España requería hoy, y lo consiguió perfectamente hasta el arrión final, que fue el último minuto de la prórroga, es que duerme el juego con su toque, con su generación de espacios, con su capacidad de desmarque, con su encontrar la manera de que se juegue a como ellos les conviene, y no puedes interrumpir su sinfonía. Ahora, Argentina salió atrás. ¿Porque pensaba que no le alcanzaba de otra manera? ¿O terminó encerrándose porque no había cómo quitarle el balón a España? Yo creo que un poco las dos, ¿eh?
4: A ver, tú dijiste, Beto, y estuviste repitiendo varios días, que si Argentina se veía amenazado, si tenía el marcador en contra, si sentía peligro, pues, es cuando iba a reaccionar y cuando, en efecto, íbamos a ver el potencial. Pero lo cierto es que no fue capaz entonces de tomar la iniciativa en todo el partido. No generó, vaya, ni tiros de esquina. Son 4 tiros de esquina. Tres de ellos fueron en los últimos 3 o 4 minutos. No propusieron nada. Lo que mencionas de Leo Messi es cierto. Pero ya no estábamos como para pensar que Messi iba a sacar a flote a esta selección de Argentina. Habíamos visto mucho más de este equipo. Hizo 3 cambios para empezar el día de hoy. Hay que censurar la expulsión, la doble amarilla de Enzo Fernández, que se da al minuto 93. Un tipo que
6: era roja directa, ¿no, Félix?
4: Era exactamente. Ya tenía una tarjeta amarilla y la entrada que hace es de roja directa. Pero también entró Leandro Paredes. Y Leandro Paredes entró a tirar golpes. Le sacan una amarilla y le perdonan la segunda amarilla, Eduardo.
5: Te voy a hacer caso porque ayer dijiste algo y sucedió. Tal y como lo describiste, así fue lo que sucedió. Los primeros 20 o 30 minutos fueron pegarle los argentinos a los españoles.
4: Sabiendo que no les iban a sacar.
5: Y no había tarjetas, no había tarjetas, no había tarjetas. Entonces, algo sí sabes, muchacho, de fútbol. No.
1: Oye, pero una falta misteriosa.
6: Y está mal.
1: Alberto Lati y Félix, yo nomás les quiero preguntar.
4: Yo estoy mal, ¿por qué, Lati?
6: No, tú, el árbitro. Ah. El trabajo del árbitro no es que la fiesta se mantenga bonita, no es un DJ, no es el animador, no es el Gio. Es que haya justicia. Es que echó a perder el partido. No lo echó a perder él, lo echó a perder el que da patadas de inicio. No tienen por qué guardarse las tarjetas y ahí permitió un tenor de juego del que luego se arrepintió.
5: Uh-huh. Estaquita preciosa, ¿algo querías decir?
1: Ya se me olvidó.
5: No,
1: está bien. No, a ver. Hay una falta, mi querido Beto Lati, que yo no entendí. Una falta que marcan, que yo no supe qué pasó. Parece que pitó el árbitro antes del tiempo. Sí. ¿Qué pasó ahí? No entendí nada. Dice que iban al VAR, no fueron al VAR. Yo no entendí.
5: Gol de España se lo robaron a España porque...
4: O sea, el gol que anulan.
5: El gol anulado, sí.
4: Claro, porque no hay ninguna falta. A mí me da la impresión, Beto, tú dime qué fue lo que sucedió, que el árbitro silba antes de que la pelota ingrese a la portería, porque en todas las repeticiones que se vieron no hay ninguna falta.
1: No se ve nada.
4: Pero estoy en lo cierto, creo que se precipita el señor Vincic.
6: La corta una jugada en la que hay una falta que no es falta en vez de dejar correr y a partir de eso ya no se puede revisar porque cuando hay un silbatazo, pues ya se cortó. Entonces ya no hay ni para qué. Ese gol era bueno y luego el fuera de juego de Ferran para el segundo fue muy ajustado, pero finalmente esos son automatizados, no hay nada que decir, ¿no? Pero sí tengo la impresión de que el gol de Nico Williams era bueno y hubo un instante en el que el partido se asomaba a los penales, porque sí, España claro. No tiene pegada porque Dibu Martínez... Ahí sí se asomó, ¿eh? Vergonzoso también. Lo de final, vergonzoso. Sí. Hay veces que hay que decir, perdí porque perder es parte de la vida, pero hay gente que no le da la capacidad, quieren disfrazar el yo soy ganador del no saber perder. De hecho, para saber ganar hay que saber perder.
5: ¿Qué fue lo que pasó al final? ¿De qué estás hablando? Porque esa parte me la perdí, mi querido.
1: Ahorcaron a un, o sea, de plano lo tomó del cuello un jugador argentino, uno de los españoles.
6: Leandro empezó a repartir sí. Para todos lados.
1: Pero para todos lados. Pero
4: Leandro Paredes, aquel que se tuvo que haber ido expulsado sí. En el partido.
6: Lo expulsaron ya después.
4: Lo expulsan después, sí. Correcto. Pero, a ver, Argentina claramente buscaba ir a los penales. Yo no sé... A ver, yo pienso en toda esta gente que has tenido alrededor, miles y miles de argentinos que se desplazaron a Nueva York, Beto, muchos de ellos sabiendo que no iban a ingresar al partido, pero querían estar ahí, otros buscando entradas afuera del estadio, pero dispuestos a pagar $10,000 por un boleto. Y que su selección les regale este espectáculo, o sea, lo mínimo que tú le puedes pedir a tu selección es que se
1: que rompa. Jueguen, pues sí, que den esto.
4: Que deje todo en la cancha.
6: ¿Hay
4: que,
6: algo?
4: Que sea fiel a su estilo.
6: Es difícil de entender.
4: Sí.
6: Y a veces pienso que es un poco la herencia argentina de la migración italiana, concepto de catenaccio, el fin justifica los medios, o a veces pienso que es la manera en la que ellos reflejan la vida esforzada del inmigrante, de lo que ellos llaman el aguante, el ir contra todo. Hoy jugaron a aguantar, pero hasta donde aguantaran, y no aguantaron. Esa es la realidad, ¿no? Porque el gol de España no dejó de caer por un aguante, sino por falta de puntería. Nada más que eso.
5: Por un robo.
6: La realidad es que la gente estaba contenta. Incluso al final seguían cantando. Platicaba con Álvaro Bañanos, con Pau García Robles, que acaso el estadio era 7 argentinos por un español, ¿eh? ¿Acaso? Ah. O probablemente 7 por 2. Sí, una diferencia muy marcada. Incluso cuando Tom Cruise quiere dar las palabras al inicio, termina callado por los cantos de los argentinos que no lo esperaron a que dijera lo que no escuchamos que quiso decir, porque oímos nada más 2 cánticos argentinos en ese momento. Pero si Argentina se dedicó a ese tipo de partido, lo ensució completamente, apostó por esa vertiente y claramente no le salió. Luego hubo situaciones muy desafortunadas. Si en una posición Argentina está vulnerable, es en la central, que de por sí no era buena, los dos tienen que salir. Y si los sí. Dos titulares no son de garantías, imagínate, los dos suplentes, Otamendi, que siempre fue lento y que ya viejo, es viejo y lento. Entonces, ya era un problema para Argentina en ese momento. Sí. No, es la realidad con Otamendi.
4: No, sí.
6: Entró a la cancha con posición de matoncillo, nada más a ver a quién amedrentaba, porque no llegaba un balón, no llegaba uno. Pero milagrosamente, Argentina se mantenía con vida y España no conseguía el gol y llegó a haber un run de miedo, porque el Dibu es gigante, tiene una personalidad que intimida.
5: Para mí el jugador del partido, aunque haya perdido Argentina, fue el Dibu Martínez.
4: Dibu Martínez, 11 atajadas.
6: El mejor argentino, sí.
4: Sí, en una final, creo que no hay un antecedente de 11 atajadas de un arquero en una
1: Oye,
4: final.
1: Pero hace rato hablando de que le faltaba pegada a los argentinos. Yo creo que el Dibu sí las
4: pagó. No, pegadas sí tuvieron.
5: A España, decía.
1: Perdón, España. Pero, realmente, no Argentina, España. Pero realmente el portero argentino fue el héroe del partido, sí. Sin duda. O sea, detuvo todas.
4: Es un arquerazo y lo demostró. Y
5: es tan buen arquero, como para que Scaloni, el entrenador argentino, haya decidido, me voy a jugar 120 minutos al 0-0 para que mi superporterazo gane en la tabla de penales.
4: Es que no creo que ese haya sido el plan. Nunca le prestaron la pelota, que salió en un muy buen día España, como lo hizo en la semifinal, y Argentina... salió también en un muy mal día, faltos de confianza, faltos de ritmo, de tener
5: Messi,
4: la pelota.
5: Primer tiempo creo que la tocó una vez.
4: Una cosa es cortar las jugadas y recuperar el balón, otra cosa es interrumpir el juego. Lo que hacía Argentina era interrumpir el juego, sí, cometían faltas, sacaban la pelota, pero el balón seguía siendo de España. Y entonces es muy cansado corretear. Tú sabes, es muy cansado corretear durante 90 minutos.
1: Sin duda.
5: Bueno, damas y caballeros, lo que viene a continuación es algo muy emotivo. Es algo que va a ser difícil de ver para la gente que apoya al albiceleste. Y posiblemente lo contrario para los que pues no son tan fans de la selección argentina. Yo en lo personal creo que Scaloni es un caballero, es un tipazo. Sus declaraciones siempre son atinadísimas y hasta guapo está el güey. Pero en este momento,
1: después, ¿no?
5: Velo.
1: Está bien.
5: Lo vamos a ver y escuchar. Pues tiene lo suyo. Vamos a escucharlo en esta.
1: Eso estuvo.
5: Sobre todo me gusta la elegancia que tiene siempre en el hablar. Y creo que es un gran ajedrecista, ha sido un gran técnico, campeón y luego subcampeón del mundo con la escuadra argentina. Pero aquí se quiebra. Adelante, Scaloni.
8: Cumpliré el contrato y después veo. No sé si va a poder hacer algo tan grande como esto. Se necesitan un montón de cosas, sobre todo volver a resetearse, volver a formar un grupo como este, que difícilmente se vuelve a formar. Y me duele el alma. Lo siento.
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1: No sé si sentirme mal por Scaloni. No,
4: empatía.
1: No, ¿sabes qué? Me falta empatía. Soy una persona mala.
4: ¿La neta?
1: O sea, de verdad, perdón, pero pues ganó España y lo sentimos, ¿no? También en la derrota creo que hay que tener un poquito de
5: dignidad.
1: De pundonor y de dignidad. Pero entiendo, ¿no? Entiendo que los argentinos son muy dados al tango, pero esto me parece un exceso.
9: Sí.
1: En lo personal.
5: Beto, ¿qué opinas?
9: A ver, vale la pena mencionar cómo fue que llegó Scaloni a este puesto. Argentina tuvo una deriva terrible en el ciclo de 2014, que fue subcampeón, a 2018, en el que tuvo tres entrenadores, en el que todo era un caos, en el que incluso se había retirado Messi de la selección aquí mismo, junto a este estadio en Nueva Jersey. Llega Scaloni como provisional, con experiencia en selecciones menores argentinas. Al interino lo dejan, todo el mundo lo critica, nadie confía en él, decían que era un títere de Messi, y empieza a ganar. Argentina tenía sin ganar títulos desde la Copa América que le gana a México en Ecuador en 1993, uh-huh, hasta la que gana en 2021 en Maracaná. Y a partir de eso, gana la Copa América, gana el Mundial de Qatar, gana otra Copa América y llega a esta final. El tipo es un histórico, el tipo siempre puso sentido común. Y yo te digo una cosa, hoy no le salió. Su apuesta era encerrarse, pero no teniendo de contención a Julián. La apuesta en encerrarse, pero no teniendo de espectador a Messi. Se le partió el equipo porque también es el efecto de lo que hace España y no tuvo manera de ajustarlo como el común de los rivales de España no pudieron ajustarlo, ¿eh?
4: Sí. No, absolutamente.
5: No me solidarizo con su derrota, me parece que en el fútbol se vale llorar.
4: No es simpático ni siquiera porque yo... Oye, pero realmente lo trascendente de esta final es que se rompe el maleficio. Y un pelón salió campeón.
1: Correcto. Mira,
4: eso es lo que va a pasar a la posteridad.
1: Qué bueno que apuntaste esto, porque en efecto, el pelón hizo lo que tenía que hacer, metieron lo que tenían que meter. A lo mejor un poquito justo el resultado, pero se logró. Muy bien.
4: Ahí está.
5: O sea, entiendo las palabras de Pelón y también. Dime, Beto.
9: El pelón entra en la historia, porque además sigue rompiendo paradigmas.
1: Lo que hicieron conmigo. A ver, mi querido Beto Lati, el pelón se metió a los anales de la historia ya futbolística. Ahí está, se rompió la maldición, un pelón ha entrado y ya nadie lo sabe.
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5: Bueno, tenemos que ir a una pausa, pero al regresar vamos a hablar de lo más terrible de esta final. El espectáculo de medio tiempo.
1: ¡Ah, sí!
5: Volvemos a la delantera.
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0: carretera. Continuamos.
1: Aquí está precioso.
2: Sí.
1: ¿Por qué no les cuentas lo que me estás platicando ahorita en el corte?
2: No, qué pena. ¿Cómo crees? No, para nada.
1: Pena lo de los cachirules en los 90. 30 años sin llegar al quinto partido. Pena que en un país de 130 millones de habitantes no tengamos 11 futbolistas jugando en Europa.
2: Yes.
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1: Claro, ¿ya acabaste o tengo que seguir leyendo? 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
2: Qué firme ese asiento ahora, ¿eh?
1: Sí,
2: brazo
1: de santo y salvar la vida sexual de Félix Fernández.
3: ¡Vámonos!
1: Vamos a hablar del
4: ¡vámonos! Venga, acompáñeme para hablar del memorable show de medio tiempo que duró 27 minutos. Está acá, así te cruzas normalmente.
2: Sí, es que no podía ser otra cosa. ¿Querías mejor por atrás?
4: Por acá abajo.
2: ¿Preferías por atrás?
4: Por acá abajo.
1: No nos distraigamos. Hablemos del espectáculo de medio tiempo.
3: ¿Qué hacen?
1: Pues está metiendo aquí el micrófono por abajo de la mesa.
4: Nada. No sé. ¿Les gustó el espectáculo de medio tiempo?
1: ¡Nada!
2: ¡No!
3: ¡Coachella!
1: ¡Nada! ¡Me pareció una mugre!
2: ¿Saben qué? Me pareció una gringadera, además de todo, muy larga. Y siento que ahora sí se pervirtió el fútbol. Fueron como dos partidos de lo que duró eso.
1: Largo y aburrido.
2: Sí. ¿Verdad?
4: A ver, ¿cómo lo vivió Beto Lati en el estadio? Porque era un show pues más bien realizado para la televisión, ¿no? Para quienes observaban la televisión. Pero en el estadio, ¿cómo se vivió?
5: Lo único memorable del show de medio tiempo, que emergieran Ronaldo Luis Nazario de Lima y Ronaldinho con Madonna. Lo único. De ahí en más, buscaron gente de todos los núcleos para ir copando nichos, que es lo que les gusta, y que todo el mundo se involucrara, y nadie se involucró porque fue un popurrí que no fue a nada. Y el resumen o el epitafio de esto fue, tú sabes perfectamente, Félix, que normalmente en el medio tiempo, tú lo viviste, el que no está jugando aprovecha para salir a tocar balón,
4: claro,
5: ¿no? Sea para estar a tono físicamente, mentalmente, lo que sea. Los jugadores de España de banca estaban parados esperando a que retiraran su mantita de la cancha para poder salir a tocar el balón. Evidentemente la fiesta no era de ellos, la fiesta era de la impostura que hicieron con su Coachella o intento de al medio tiempo. La verdad, ¿qué digo Coachella? Que es un gran festival. Me pareció un despropósito.
4: Sí, desde luego.
5: Mejor bueno, el del Mundial de Clubes de hace un año sí me gustó. Esto fue un despropósito.
4: Que también fue hecho para la televisión. Pero aquí específicamente, fíjate, Leandro Paredes, que ingresa de cambio en el segundo tiempo, lo que dice Beto, no podía calentar. Una cosa es que estires, que hagas unos sprints.
1: Porque estaba Madonna con Ronaldo y Ronaldinho, que sí me dio gusto ver a estos tres individuos, que hacían mucho que no sabía nada de ninguno de ellos. Luego Gustavo Dudamel, el gran director de orquesta.
2: Con los Muppets.
1: Dirigiendo a los Muppets.
4: BTS. Yo nunca había visto a BTS.
1: BTS lo hizo bien.
4: Tienen potencial, muchachos.
2: Sí, sí tienen.
1: Cada uno de los artistas que se presentaron lo hizo muy bien.
4: Sí.
1: Pero fue, o sea, ni siquiera se pudo disfrutar a BTS. Justin Bieber sí me gustó, fíjate.
4: Ah, sí. Mira, Shakira ya tiene tantos mundiales como Messi.
1: Aquí sí fue Shakira.
4: Llegó a los mismos mundiales que Messi.
1: No es la Shakira falsa. Que nos dieron aquí en la inauguración aquí en México, la Shakira.
4: ¿Era falsa?
1: Que no era Shakira, que dicen que era una doble. Aquí sí, claramente era Shakira.
2: Oye, pero la canción de Justin Bieber me pareció incluso así como medio santurrona, hablando un poquito de cuestiones medio religiosas, y de pronto ya llegó Shakira, que era el diablo mismo, a agitar las caderas, y eso como que alivianó, pero la parte de Justin Bieber me pareció lenta,
1: estaba bonita la rola, pero fuera de lugar.
2: Está acá. Fuera de lugar.
4: Sí.
5: Está acá. Tú sabes perfectamente mejor que yo cómo prender un público con música, finalmente eres músico. La canción de Justin Bieber era más para llevarnos un ambiente de reflexión o de perdón.
2: Sí, sí, ¿cierto? Sí.
5: De verdad, yo no entendí la canción que eligieron de Justin Bieber. No soy la persona para juzgar esa parte del espectáculo, pero sí, hasta la gente estaba como muy apaciguada.
2: ¿Saben qué? Creo que de alguna manera, no sé si los organizadores quisieron lavarle un poquito la cara a la situación que está atravesando Estados Unidos con los asuntos de ICE, con los asuntos de su gobierno, que realmente pues no está bien ni de buenas. Entonces siento que como que quisieron, no sé, hacer una cosa medio santurrona.
4: ¿Ser muy incluyentes?
2: Uy, no me gustó. Y además de todo, creo que duró demasiado tiempo.
1: Larguísimo. ¿Han visto esos entretenimientos que ponen los partidos de Tigres donde baja un güey y corre y se avienta?
4: Esos son buenísimos.
1: Eso estaba mejor que lo que vimos el día de hoy.
4: Sí, los niños jugando fútbol también en media cancha son buenísimos.
2: Ándale, un panzón jugando por unas cervezas, algo.
4: Estaba mejor. Además nos mintieron, Beto.
1: ¿En qué sentido?
4: ¿Qué pasó? Pues nos dijeron que no iba a ser de media hora el medio tiempo, que iba a ser mucho más breve.
1: 16 minutos habían dicho.
4: Pero fueron 27 minutos.
1: ¿Sí? Larguísimo. Se me hizo larguísimo.
5: 27 totales.
4: ¿Sentiste cómodo o no?
1: Sí, casi. No, bueno, no. Aproveché para varias pausas, ¿no? De hidratación y deshidratación y de todo. Pero bueno, ahí estuvo. ¿Y qué me pueden decir de la ceremonia de clausura? La destacadísima participación de nuestra presidenta Claudia Sheinbaum, que estuvo ahí dignísima, se veía elegante, bien, guapa. Y lo hizo, ¿qué? ¿Lo estoy
4: diciendo? ¿No contradictoria?
1: ¿Qué otra le quedaba a la presidenta?
4: ¿Cómo que qué otra le quedaba?
1: Hay
4: que ser congruente en esta vida, Videgaray.
1: ¿De qué manera? ¿Por qué?
4: ¿Tú
1: ¿Qué
4: no te eres molesta? Tú no, el estaca es muy congruente.
2: Sí, es que ¿sabes lo que pasa? Que la presidenta
4: coincide lo que dice, lo que piensa y lo que hace.
2: Ha hablado mucho de la soberanía nacional, de que el ataque de Estados Unidos. Digo, yo sé y entiendo
1: que comprometió la soberanía yendo a la...
2: No. O sea, yo sé que tiene que ir y lo hizo bien. Creo que lo hizo de manera digna, pero no, o sea... Me hubiera gustado mucho que la situación no tuviera que llegar a esto, ¿no? Que vayan todos a beberle los alientos a Donald Trump, que me parece de verdad una persona perniciosa para este mundo.
4: De la misma forma que tenía que ir a la inauguración. Pues si tenía que ir a la clausura, tenía que ir a la inauguración.
2: Pero aquí en México, imagínate la rechifla.
4: Pero además...
1: Imagínate que invita a Trump a la inauguración. Oye, y sale Trump y Sheinbaum, la rechifla. Ahora, que hubiera
2: por cierto,
1: llevado.
2: No sé si se fijaron, pero la rechifla que se llevó Donald Trump, o sea, el boom del estadio. A ver, Beto, yo creo que sí fue muy notorio, ¿no? Ese asunto. Cuando sale Donald Trump al principio, qué bárbaro. Sí.
5: En el estadio, la verdad, no como cuando Infantino aparece al final, ¿eh? En el estadio, lo que yo te digo, ya algo vi en redes sociales, madre, que la televisión se escuchó diferente a esto, ¿no?
2: Sí, en la televisión yo sí percibí un abucheo importante, ¿eh? No sé si los micrófonos eran otros, no creo que le hayan metido el sonido como un efecto. Siento que sí lo abucharon. Y Donald Trump,
1: estaba ahí, güey, ¿por qué?
2: No, o sea, yo lo vi en la tele y oí un abucheo importante.
1: Sí,
2: no
1: yo
2: sé,
1: también, la verdad.
2: No sé, la verdad, pero creo que
5: la gente Donald Trump en la tele coincidió con Estaca.
2: Sí.
5: La gente coincide con lo que dices, Estaquita.
2: Pues sí.
4: Pero al final de cuentas, una lección de todo esto.
1: ¿Cuál?
4: La caca flota.
2: ¿Eh? ¿Qué? ¿Esa es tu lección?
4: Es una lección de vida.
2: Pero no siempre, ¿eh?
5: 104 partidos para eso.
2: Es de
5: 40 días.
2: Pero por supuesto.
5: ¿Para eso? ¿Cuatro
2: claro que
5: años
2: sí.
5: A ver, Qatar, espérate, para eso?
4: Hablando específicamente
1: de acuerdo, pero ¿estás de acuerdo? ¿Qué te refieres con que las heces flotan?
4: Ajá. Con que la presidenta dice, no, yo no voy a ir a la ceremonia de inauguración porque es muy cara. Le voy a dar mi boleto a una niña.
2: Sí.
4: Y nadie ocupó el asiento de la presidenta.
2: No.
4: ¿No? Ok. Pues evidentemente la caca flota, ¿no? Ahí. Y luego.
1: ¿Qué?
4: Eso es. No, el mundial es extremadamente caro, es un insulto y todo. Y va al espectáculo deportivo más caro de la historia, en la ciudad más cara.
1: En una misión diplomática, obviamente tenía que ir.
4: No, igual tenía que ir a la inauguración, papá. Pero además, ustedes que estaban ahorita acá en el piso 15, no. No sentían como
2: que flota.
4: Es que se rompió una cañería.
2: Te voy a decir una cosa, mi querido Félix. Eso que dices a lo mejor es una imprecisión porque no siempre. Pero bueno, luego hablamos de eso.
1: Perfecto, hay unos que se hunden.
2: Hay unos que se van.
5: Sí, no, ¿cómo tarde o temprano flota? Tema,
2: no lo sé.
1: Yo tampoco. Que alguien me explique qué está pasando.
2: Estábamos hablando de la presidenta y sales con eso.
5: Caminos misteriosos.
2: Correcto, correcto.
4: Si Beto Lati recibe cochupos, va a saberse en algún momento.
2: ¿Perdón? ¿Yo qué?
1: No recibe cochupos.
4: Chupos, se va a saber. No.
1: Es independiente y libre. No se somete ante nadie. No.
4: Yo también lo creo. Pero si en algún momento sucede, bueno.
2: ¿A dónde nos estás llevando?
1: ¿Qué onda? ¿Qué estás?
2: nos estás arrastrando.
1: ¿Qué bebiste?
6: A ustedes también.
2: Así, a todos.
6: Sí comen papitas, Félix, aquí al aire. Y no les gustan las papitas, se va a saber.
5: Félix tiene...
6: Pero sí les gustan las papitas,
5: estrategia,
6: ¿no?
5: Félix tiene menos estrategia que Argentina en el primer tiempo extra.
1: De acuerdo.
5: Está atrás tirando pelotazos y patadas.
6: No.
5: Tú patealo, no. Tú reviéntalo.
6: Beto, así apréndete esa lección. Apréndetela, es de vida, hermano.
5: ¿Yo qué?
1: Bueno. Sí, yo no entiendo lo que está pasando. Además, una cosa que quisiera yo comentar. ¿No les pareció también lamentable? Ya que entregaron las preseas, el trofeo, y viene la fotografía del equipo español, Donald Trump ahí parado.
6: ¡Como el año pasado!
2: No se iba.
1: ¿Tú en qué mundial jugaste?
5: Infantino le pidió que se moviera.
6: Sí.
2: Fíjate,
1: lo jaló Infantino.
2: En este caso...
5: Dos veces le dijo y le puso cara de ¿por qué?
1: Pues porque no eres español, no jugaste.
2: Pero
1: no eres,
2: ¿sabes qué, Beto? Que en este caso es una de esas que no se van. Y no se iba Trump. Por más que le jalas, no se va.
1: Y no se iba.
2: Pero es que no se iba.
6: Hay un antecedente, lo hemos comentado también. Final del Mundial de Clubes, exactamente en julio del año pasado, 2025.
5: Cucurella
6: cuando gana el Chelsea, él entrega el trofeo y no se movió de ahí. Y el propio Infantino también estaba ahí como diciéndole de lejitos. Hoy ya le dijo de cerca y lo tocó.
1: Va la foto,
6: pero no se movió y dijo, no, van a levantar el trofeo y yo aquí estoy.
1: Pero yo mataría por saber de qué hablaron Trump, Claudia Sheinbaum y Felipe VI, el rey vencedor.
2: Oye, muy bien Felipe VI, ¿eh?
1: ¿Cómo que muy bien?
2: Elegante, con porte. Ahí se lo saludaron con mucho cariño los jugadores.
1: Ay, sí, mi rey.
2: A Donald Trump, la verdad es que me lo pelucearon, ¿eh? Los jugadores eran así como, ay, le tengo que dar la mano a este güey.
1: Sí,
2: y se notó.
1: No se sintió cariño hacia Donald Trump.
2: Nada, ni tantito.
5: Borja Iglesias había dicho que no lo iba a saludar si era campeón. Y después dijo, no, si no me voy a meter en problemas. Y sí lo saludó finalmente.
6: Claro.
5: Un elemento de Argentina, Leo, me parece que el Cuti, corríjame si estoy mal, no lo saluda, no queda claro por qué situación. Pero sí, el palco de dignatarios parecía como un reality show en el que metes a gente de convivencia imposible, ¿no?
6: Sí.
5: Porque estaba Trump, estaba Pedro Sánchez, estaba Milei, estaba Infantino queriéndole sonreír a todos, apareció Ronaldo con la copa, la tocó Trump, estaba la presidenta Claudia, estaba Carney de Canadá, estaba su majestad el rey Felipe. Sí, sí parecía una convivencia muy compleja en ese palco.
6: No,
5: sí,
6: no entendía que de
5: Marco
1: casa
5: Rubio,
1: de
5: ¿eh?
1: Ahí.
5: Marco
1: una casa
5: Rubio
1: de
5: también.
1: Los famosos.
2: Marco Rubio también estaba ahí, pues sí, pero ahorita les digo, el gobierno estadounidense está mal y de malas, y yo creo que se notó la falta de gusto de saludarlos.
1: De cariño.
2: Sí.
1: Hacia el presidente Trump. Sí. Pero bueno, por una mirada, un mundo. Por una sonrisa, un cielo. Lamine Yamal, ¿qué harías por la final? El gran jugador español que hoy yo no lo vi brillar en la cancha, no lo vi ser un jugador determinante.
5: No pudo,
1: pero ganó su equipo. Y él, antes de que empezara el torneo, dijo que haría algo impensable y único si es que España salía campeona. Adelante, Lamine Yamal.
7: Prometo que si gano el Mundial, me dejo toda la barba, bigote, durante... ¿Qué año, cabrón? Tres semanas.
2: Se va a dejar crecer la barba.
1: Ese es nuestro premio, Lamine Yamal con barba, 3 semanas.
2: Hombre, de verdad, qué oferta. Lo quiero ver. Me vale un kilo de aguayón torneado esto. ¿Qué más da?
1: Está bien que se deje la barba, pues para que Infantino tenga algo que entretenerse ahora que se retire Messi.
2: Correcto. Pero
5: oye,
2: ¿sabes qué?
5: Estos sí son hombres, ¿eh?
2: Exacto.
5: No los que hacían el camino de Santiago o que se iban a
1: una manta
5: a la basílica de rodillas. Estos sí son hombres.
2: ¿Sabes qué debería de hacer? Más bien pintársela.
1: ¿Cómo?
2: La barba, pues, con un plumón.
1: Sí, porque no se ve que le salga.
2: Porque no se ve que le salga mucha, la verdad. Sí.
1: Va a estar curioso.
2: Pero bueno, es una figura ya de su selección, una figura del fútbol. Todos conocen a Lamine Yamal. Como ejemplo, estos aficionados españoles no conocen el nombre completo de su jugador. Chequen esto.
8: De apellida Lamine Yamal.
9: Estamos buscando a los aficionados españoles para ver qué tanto conocen a su gran estrella, Lamine Yamal. ¿Cómo se apellida Lamine?
10: Yamal. No, Lamín, ¿cómo era? Ay, no me acuerdo. Es verdad. ¿Cómo se apellida Lamín? Que no, que tenía algo intermedio, era. Ay,
11: Yamal. Para nosotros Yamal, no sé.
12: Yamal, cada día te quiero más. Lamin Yamal, Lamin. Hostias, qué buena pregunta, ¿eh? No sé cómo se llama.
13: O sea, pues no lo sé.
12: Yamal.
14: Yo creo que esa pregunta tiene trampa. Si digo Yamal, ¿me vas a cortar y me vas a dejar con cara de tonto?
13: Yamal. ¿Cómo?
15: Narraobi.
13: Narraobi. Bueno, si lo dice la prensa, Claro Sport. Pero bueno, Lamin Yamal.
2: Ok. Es que lo que pasa es que lo bautizó un sacerdote japonés, Lamin. Y así te van a llamar. Así.
1: No seas mamón. No,
2: así fue, güey. Así fue. Así sucedió.
1: Es que es increíble. Es como si aquí en México la gente no supiera que Paco Memo se llama Paco y se apellida Memo.
2: Y ya, exacto. Es increíble que Paco no sepa Memo. Nada la afición.
1: ¿Cómo se llama Lamin Yamal de veras, mi querido Lati?
5: Lamin Yamal Nasrawi. El apellido, el papá es Nasrawi, Munir Nasrawi. Ese es su apellido. Lo que pasa es que ya expliqué antes. Me repito, discúlpenme el disco rayado.
1: Adelante.
5: Sus padres, un matrimonio casi adolescente, tienen a Lamin una pobreza extrema, no pueden pagar el alquiler y reciben la clemencia de dos propietarios que les dan una habitación gratis para que tengan a su bebé, uno llamado Lamin, el otro llamado Yamal, y en honor a estas personas le pusieron así al pequeño.
1: Entonces, Yamal no es su apellido.
2: Y no, no se llama Mamin, ¿eh? Es, o sea, no le digan Mamin.
1: Ni Mamal.
2: No, no, tampoco.
1: No.
2: No.
1: Pero bueno, la inteligencia artificial ya tiene a su favorito. Tenía para esta final. Ve usted a este robot humanoide hinchando por su equipo favorito para la gran final. Adelante, robot argentino.
16: La cabra. Ronaldo nunca ganará el torneo.
17: Vamos, vamos Argentina. Para Messi, para Messi, para Messi. Vamos, vamos Argentina.
18: ¿Quién es tu jugador favorito?
17: Messi is the goat. Ronaldo will never win a World Cup.
2: Bueno, pues el robot es un imbécil, no sabe nada. Lo podemos ver claramente, no tiene la menor idea.
1: ¿Qué robot tan estúpido? Tan estupidez artificial del robot.
2: Exacto. Pues sí, creo que un prototipo de árbitro robot. Porque si lo hubieran metido hubiera ayudado más.
1: Pero viendo esto ya no me preocupa nada la rebelión de las máquinas,
2: ¿eh? No.
1: No tienen idea de lo que...
2: Una cochinada.
1: De lo que están haciendo. ¿Y cómo sentiste a la hinchada, mi querido?
2: ¿Eh? Oh, ¿perdón?
6: ¿Qué pasó?
1: Alberto Lati.
2: ¿Cómo
1: estoy
2: que cómo sintió la hinchada?
1: Con el maestro
2: no.
1: Lati.
6: Que se defienda solo.
2: A ver.
1: ¿Cómo sentiste a la hinchada argentina? De verdad lo dije sin ningún dolo, ¿eh? Después de la derrota de su equipo, porque dices que había 7 argentinos por cada español allá en el estadio Nueva York. Lati, perdóname, güey. O sea, de verdad lo dije sin intención.
5: No te creo, pero voy a desarrollar. Muchísimos argentinos afuera del estadio, desde temprano, pero muchísimos que venían solamente a vivir la fiesta desde cualquier punto de la Unión Americana en su camper y ponían su parrilla para vender choripanes, para vender carnes, para vender lo que fuera y poder pagar la estadía, aún sin tomar hoteles, quedándose en un camper, una camioneta, donde se pudiera. Al mismo tiempo, sí entraron muchísimos argentinos, no tantos españoles, no pararon de cantar. O sea, de España escuchamos los dos cánticos comunes, el de
1: soy español,
5: a por ellos y el de yo soy español, uh-huh. Nada más. Uh-huh. Los argentinos tienen un repertorio como si te hubieran publicado 18 LPs, ¿eh? O sea, de verdad, y van a la siguiente, y van a la siguiente, y todo el estadio cargando permanentemente con todo, y que el asedio era constante. Sí es una afición que le da un sabor muy particular, hay que reconocerlo, ¿eh?
2: Sí, o sea, muy bonito y todo, pero sí cantando se fue.
6: No, los españoles
2: al segundo lugar.
6: Ocupan
1: a las pampas.
6: Ocupan el penúltimo lugar.
2: Sí.
6: El último lo ocupamos nosotros.
2: Digo, y esto sin ánimo de ofender a ningún aficionado argentino, pero con todo y sus cánticos, con todo y su fuerza, con todo y su espíritu.

0: No nos pongo en último lugar de ninguna
1: ni
0: manera.
1: Ni de broma, yo tampoco.
2: No, espérate. Los españoles les pusieron a Cereje y la cantaron todos.
1: Es lo mismo. Cultura
3: pero nosotros
1: popular,
3: somos ¿no? la verdura. Oye, del caldo, güey.
2: Cultura popular, güey. Es
3: ¡viva
2: creatividad
3: México,
2: en un estadio! Los Pumas tienen más creatividad. Sí. No con el Goya, pero
3: en
2: sí
3: efecto,
2: con los Cantos.
3: En efecto, sí.
0: Dile que sí, señor.
3: No se preocupe.
2: Ya. ¿Qué ha aportado a las porras de
0: Pocas cosas, la verdad. Muy mal.
3: Ay, de terminar esto. Pero yo les quiero hacer una pregunta específicamente a ti, Félix.
2: Sí.
3: ¿Tú estarías de acuerdo en que esta era realmente la última oportunidad? Lo que dijo Scaloni, el director técnico de Argentina. La selección argentina ya es vieja, está repitiendo. ¿Se puede dar un momento histórico de nuevo para que vuelva a ser contendiente en 4 años Argentina o ya se fue ese camión?
2: Tiene que hacer una renovación. 17 de los 26 futbolistas que fueron a esta Copa del Mundo ya habían sido campeones en el 2022. Es evidente que tiene que hacer una renovación. Y no encontró, fíjate, dentro de estos pocos que le faltaron, no encontró un Di María. Ángel Di María, que fue clave en el título y en las Copas América anteriores. Por supuesto, tiene que haber una renovación. Creo que no en la dirección técnica, porque lo ha hecho muy bien y Argentina también normalmente respeta los ciclos.
3: No corrieron Scaloni, ¿verdad?
2: Entonces, no, por supuesto que no. No por llorar, no.
3: No por llorar.
2: No le va a salir tan claro que no. Pero sí hay jugadores que, lo mencionaba Beto Lati, ¿no? Otamendi, que tiene 38 años, Leo Messi tiene 39, difícil van a llegar a otra Copa del Mundo, tiene que haber
3: por viejitos
2: una renovación.
3: Y por el otro lado, Beto Lati, España, ¿lo ves con pegada, ¿sí? con futuro como para ser bicampeón en su tierra dentro de 4 años?
0: Va a ser el favorito, es una realidad. Además, la salud del fútbol español es evidente si ves que son campeones olímpicos, campeones femeniles, campeones europeos. En todo sentido, el fútbol español manda a nivel juvenil, a nivel femenil, a nivel varonil, por donde le busquemos. Van a ser los favoritos, junto con Francia, que tiene una camada joven, Inglaterra, aparentemente, uh-huh. Veamos, 4 años son mucho tiempo, ¿quién se va añadiendo? Y Argentina entra a una etapa de transición que va a ser gloriosa. Es muy bonito la transición después de una etapa que fue espectacular, pero tienen que darle vuelta a esta página. Me recordaba mucho esta Argentina, a ver, Félix, si coincides, porque no has coincidido nada conmigo, pero a ver si en esta sí. Me recordaba esta Argentina a la del Mundial del 90, que intentó defender la corona del 86.
2: Sí.
0: Nadie entendía cómo esa selección a rebotes sobrevivía,
2: sí,
0: hasta que se plantea en la final y ante una Alemania que era muy superior, aguanta hasta el penal que marca Codesal en los últimos minutos y que András Breme anota a Goicochea.
2: Sí, mucha similitud también, porque esta selección del 2026 dependía mucho de Messi, como la del 90 dependía de Maradona. Es cierto, no les alcanzó y fueron avanzando más o menos como esta, ¿no? Esta selección se fue en tiempos extras.
0: Sí.
2: Dos de los 4 últimos partidos. No, se fue a 3 de los últimos 5 partidos se fue a tiempos extras. Y la del 90 fue avanzando gracias a las espectaculares atajadas de Goicochea en las series de penales. Sí. Y así fue eliminando y fue avanzando, pero no era un equipo que apareciera como uno de los favoritos, como esta Argentina tampoco lo era, ¿eh? Aunque sea campeón del mundo, pero
3: estaba... Y no como número uno en el ranking de FIFA.
2: Pero antes del Mundial no. Fue cambiando el ranking. Pero estaba por delante España, especial. Francia, Inglaterra,
0: cuando Portugal. No tienes el mejor fútbol, ni el mejor plantel, y va saltando rondas, hay que reconocer que Argentina tiene un espíritu muy particular. ¿Cómo se le abrió el cuadro? Es cierto, pero no fue culpa de los argentinos que se les abriera con esos rivales. Y luego Inglaterra, que era un rival serio y que los tuvo sometidos, se pudieron revelar para darle la vuelta. Uh-huh. Hay mérito ahí, pero hoy se encontraron con un equipo de una dimensión muy diferente y quedó muy claro.
3: Bueno, pues ha llegado el momento de decir...
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4: Vamos a una pausa y volvemos con más de La Delantera. No se muevan.
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0: 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Y ahora para hablar de tatuajes, Félix Fernández.
1: Adelante.
2: Pásele, pásele, que están de oferta los tatuajes también el día de hoy, si quieren, adelante, ¿con qué vamos a seguir? Pero de tatuajes de la selección, pero española también, no solo los tatuajes en México. Raro un futbolista hoy en día que no tenga tatuajes.
1: Sí, ¿verdad? Todo el mundo está rayado en el campo.
0: Son elegantes los jugadores de fútbol.
2: ¿Ubican ustedes alguno? ¿No?
0: No, pero vamos a escuchar a De La Fuente, el entrenador de la selección campeona del mundo, sí. España, hablando de los tatuajes de sus muchachos. Adelante.
3: No, ya no. Pero ha cometido un error. Como son hombres de palabra, son gente seria, la van a cumplir. Ya le he dicho, os equivocasteis. Se han equivocado, pero bueno, lo disfrutarán. Tampoco soy tan horrorosamente feo como para que se lo pongan en un sitio que no se le vea mucho. Pero me hace gracia y estoy orgulloso de que cumplan su palabra. Sobre todo si dices una cosa, hay que cumplirla. Así que estoy feliz por eso también.
0: Esto viene a colación porque un jugador de la selección española dijo que se iba a tatuar la cara del Estaca, o sea, de La Fuente, en alguna parte de su cuerpo.
1: Fue Cucurella, ¿no? ¿O quién fue? ¿Quién fue el que dijo esto, que se iba a tatuar? Ya no me acuerdo, pero sí, qué raro tatuarte la cara.
2: Es Cucurella, justamente.
1: Okay. Sí.
0: Si no, ahí tenemos al Lati, que es como un disco duro externo de memoria, ¿no? No da nada.
2: Pero bueno, así hay promesas que uno tiene, o sea, medio arriesgadonas que uno tiene que cumplir.
1: ¿Tú habías prometido?
2: Varios de los argentinos dijeron, no, yo me retiro, no, yo me tiro de no sé dónde.
1: ¿Tú, Félix, habías prometido tatuarte a Arturo Elías en toda la espalda, vestido?
0: ¿Arturo Elías Ayun?
1: Sí, como un dios griego comiendo uvas.
2: México quedaba campeón.
1: Pues sí, es una lástima que no haya sido, porque me hubiera gustado ver ese tatuaje.
2: Claro.
0: Pero atención, Alberto Lati y Félix Fernández, porque vamos a la parte más sabrosa del programa. Estos son los últimos picones entre Lati y Félix Fernández.
1: ¡Venga! ¡Eta! Sí. A ver, ahí les va.
0: Espérate,
1: ya.
0: ¿Dónde está Lati? No lo veo.
1: ¿Sin vaselina?
0: Así como va.
1: Ahí está.
0: No te vemos. Félix, y no están las pantallas divididas.
1: ¿Qué quieres perderla, Alberto Lati? ¿Qué quieres perder?
4: Es
1: a ver.
4: El último picón que vas a recibir.
1: No. ¿Tú también? ¿Qué quieres perder? A ver. De una vez. Porque además he estado evadiendo durante 40 días.
4: Ya perdí el prestigio en este programa, ya que me queda.
1: ¡Ahí les va!
0: Que el Estaca y yo somos aquí los que partimos el queso.
1: Sí, nosotros vamos a decir quién gana y quién pierde.
0: De manera
2: ¿Ustedes hoy no desarrollan ni madre?
0: Hoy no.
2: ¿Nosotros? ¿Hoy no?
0: ¿Para qué? Los tenemos a ustedes, que son los que verdaderamente saben.
1: Bueno, a ver, la pregunta es la siguiente. Para ti primero, Félix Fernández, ¿fue la mejor actuación de Justin Bieber, la de hoy, y fue mejor que la de Messi en la final?
2: Tengo que decir que sí. Las expectativas sobre ambos eran altísimas. Los dos decepcionaron, pero el caso de Justin Bieber, a pesar de su balada dormilona, incluso fue más excitante que la actuación de Messi en esta final, donde no logró dar una sola asistencia, un disparo, no provocó una tarjeta, no desbalanceó y tuvo que bajar demasiado para agarrarla.
1: Ok, ahí está.
2: ¿Suena conocido eso?
1: Muy bien.
0: Bien. Te excediste 8 segundos, pero...
2: ¿Y la chicharra?
0: No sé, se les olvidó. Vamos ahora contigo, Alberto Lati. ¿Fue mejor la actuación de Justin Bieber que la de Messi en la final?
4: Similares en un sentido. La promesa, la expectativa superó la realidad, pero no era una promesa de un sueño guajiro. Era una promesa basada en lo que han hecho recientemente. Justin Bieber, su actuación en Coachella fue muy buena. Y Lionel Messi había tenido un gran torneo. Pero es muy difícil para Bieber con una canción así y para Messi sin balón. Y no tuvo una pelota a modo el astro argentino.
1: Ok.
0: Tiempo, como en los moteles.
1: ¿Sabes qué?
2: Gracias por darme el triunfo.
1: Me gustó más la de Félix. Yo sé que suena raro, pero me gustó más la de Félix. La verdad, en esta ocasión, Lati, me faltó poesía, me faltó ritmo, me faltó algo más.
0: No lo puedo creer.
1: Sí.
2: ¿Te gustó más la mía? Falta de confianza.
4: A la puerta del cuarto. Cuando te tocan a la puerta del cuarto te apuras, ¿no?
0: Bueno,
4: para
0: pues...
4: Para hacer checkout por Lati. Sacar tu equipaje.
1: Exacto.
2: Tranquilo, no llore.
0: Veo que te ha robado el corazón, Félix Fernández.
1: Lo logró.
0: Y a pesar de mis celos, no puedo más que estar de acuerdo contigo y darle este
1: picón. ¡Félix!
2: ¡Gracias!
0: ¡Félix Fernández!
2: ¡Tome picón, mijo! Ahí le va el primero de tres.
0: Vamos con el segundo picón.
4: Y yo no soy como Leandro. Yo no pego cuando pierdo. Yo te felicito, amigo.
1: ¡Ah! Lecciones, ¿eh?
0: Caballero.
2: Hiciste el primer round. Tranquilo.
0: Sí, esto no ha terminado. Esto no ha terminado. Apenas empieza. Vamos ahora con la pregunta número dos. Bueno, la aseveración número dos la pueden refutar o avalar. Con Gianni Infantino, la FIFA ha llegado a su punto más bajo. Alberto Lati.
4: Y era complicado, porque había bajos extremos, pero sí se ha sublimado. Después de un medio tiempo de un tamaño desvirtuado, después de las pausas de hidratación, después de una sanción anulada, después de un árbitro rechazado al ingreso, después de una selección que tuvo que ir a dormir a otro lado, evidentemente sí, era difícil y lo ha conseguido. Los ha superado para mal.
2: ¿Hay sanción por los 5 segundos que se pasó?
0: Ahorita vamos a ver. Vamos a darte 5 segundos más para que no llores.
2: Ok.
0: Tienes 20.
2: Ok, sí. Vámonos, arranca.
0: La pregunta FIFA... es, ¿con Infantino la FIFA encontró su punto más bajo?
2: Sí, perdió el prestigio, la dignidad y hasta el pudor. Y no solamente por haberse bajado los calzones con lo de la suspensión, que no se llevó a cabo de Balogun el delantero de Estados Unidos, sino por los excesivos precios. Dejó de ser popular el fútbol con Infantino y en esta Copa del Mundo. El fútbol ya no es más para el pueblo. No nos vendan esa. Solamente el único equipo del pueblo que queda es el Atlante.
1: Ya. Se pasó 10 segundos.
2: ¿No te gustó mi final?
1: A ver, te pasaste 10 segundos, te enredaste, empezaste a hablar de una cosa, no terminaste. ¡Perdiste!
2: ¿En qué me enredé?
1: ¡Perdiste este picón! ¡Adiós! Este picón es de Alberto.
2: ¿En qué me enredé?
4: Yo veo un mérito muy especial. Lograr mezclar en la misma frase Infantino, Mundial y Atlante tiene mérito, ¿eh?
1: Bueno, sí. Sí.
2: El Atlante fue un Mundial de clubes y tuvo contra las cuerdas al Barcelona. Nada más te recuerdo.
0: No me cabe la menor duda, este picón lo gana Alberto Lati.
1: ¡Bravo! Ahí está.
0: Lo cual nos deja en un empate. Y no hay otra.
1: El desempanse, ¿no?
0: Era la tercera pregunta.
1: Sí.
0: Final y definitiva de el último encuentro de picones en la delantera.
1: Ahí te va, Alberto Lati. La pregunta es...
0: No hay muestra de amor más grande que sabanear una vehemencia intestinal.
1: ¿Sí o no?
0: Alberto Lati.
2: ¿Más? Ya lleva 5 segundos.
4: ¿Quieres que te conteste?
2: Lleva 5 segundos.
4: No hay mayor muestra de amor. Atravesar el mundo para ver a tu selección. Atravesarlo para ver a tu amada. No, ¿yo qué quieres que te conteste esta quinta y Eduardo, por favor? Esa vehemencia, ¿no?
1: Una vehemencia, sí.
0: Intestinal, sabanear. Es la mayor mezcla.
4: Félix, te dejo la cancha para ti solo. Juega, no hay rival en la cancha.
2: O sea, me estás diciendo... A ver, espérate, Lati, antes que una pregunta aquí. ¿Nunca te sabanearon ni has sabaneado a nadie?
0: No, eso está fuera de lugar. Tarjeta amarilla, espérate.
2: ¿Por qué?
0: Primero da tu respuesta.
1: Responde.
0: Y luego elaboramos.
1: ¿Hay mayor prueba de amor?
0: Félix Fernández, no hay muestra de amor más grande que sabanear una vehemencia intestinal.
2: Realmente la prueba de amor más grande es aguantar la sabaneada. No sabanear.
1: Sin hacer gestos.
2: Eso es fácil.
1: Y sin hacer gestos.
2: Dar, de alguna manera, es sencillo. Recibir y aceptar es lo complicado.
1: O sea, estás hablando de fumar incluso con gusto. No, esa vehemencia.
2: Y poner buena cara.
0: Correcto.
2: Y oler incluso...
1: Fíjate, Alberto,
2: la ropa que cubría... La vehemencia.
1: Alberto, la verdad es que está dando ejemplo Félix de que él sí sabe lo que es el amor.
2: Claro.
1: O sea, él sí sabe lo que es el amor y
0: es un romántico.
1: Es un romántico.
2: Bueno, te presentamos ese verbo: sabanear. Sabanear.
1: Y ahora sí, puesto que lo que hablo hoy en la noche. Yo nomás voy a decir una cosa: su romanticismo realmente me sorprende. Así que ganas con esto de las vehemencias intestinales.
2: Su rayito de sol,
1: man. Su rayito de sol, correcto.
0: Estoy en desacuerdo.
1: ¿No?
2: ¿Por qué?
0: ¡No, así gana Félix Fernández!
1: ¡Gracias!
0: Lo sentimos, mi querido Alberto Lati.
2: La final la gané yo.
1: No.
2: En tiempo extra, pues la gané.
4: Yo estoy bien.
0: Has ganado.
2: Gracias,
0: Beto. Mi querido Félix, creo que desde abandono que te convocó la selección no habías abandono tenido un honor como este.
4: De rival.
1: Abandono de rival, dice Beto Lati. Abandono de
0: por
1: rival.
0: Default.
2: Y podemos sabanear a Lati cuando regrese, si quiere.
0: ¿Por qué?
1: No.
2: Pues para
0: ¿por
2: que
0: qué?
2: Vaya aprendiendo un poquito más de la vida. Le falta experiencia, expertise.
4: ¿Qué me va a enseñar de la vida?
1: Pues está
4: una flatulencia tuya.
2: En Guadalajara porque no quisiste
0: ya,
2: la
0: ya, tía. Ya, por favor, suficiente. Tomemos este momento como una reflexión y admiremos a Hugo Sánchez vendiéndonos Mazda. Adelante.
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1: Qué bien.
0: Otra de las secciones más gustadas aquí en la delantera ha sido la voz del pueblo. Y es hora de escuchar al lumpen, es hora de escuchar a la gleba, a la gran masa que se ha comunicado con nosotros, que acude hacia el estaca sedientos de respuestas. Y haremos, hará el estaca el más esmerado esfuerzo por dar luz a estas inquietudes y resolver sus predicamentos. Adelante con la pregunta del pueblo.
6: Me encanta llegar por atrás, pero me da miedo que me saquen la roja. ¿Qué me recomiendan?
1: Pues mira, llegar por detrás es sucio, la verdad es violento, pero sobre todo es descortés. Recuerda, siempre decir con permiso y por favor.
0: Y gracias.
1: Estas palabras te van a abrir las puertas del cielo, si las dices en su momento. Ahora, una vez en la refriega, cuerpo a cuerpo, recuerda, si van a sacar la roja, pues que te la saquen a ti, ¿no?
0: Que sea la tuya.
1: Que sea la tuya, en efecto.
0: ¿Pero roja?
1: Hay que ir al doctor. O a lo mejor es perro.
0: A lo mejor vive en una reservación.
1: Ándale. A lo mejor. En una de esas.
0: Muy bien. Vamos, gracias, Estaca, por iluminar al mundo sí, con tu sapiencia. Un gusto. Y tu cultura.
4: Eduardo.
0: Sí, señor.
4: ¿Puedo aportar por qué en el fútbol, no en la vida y en el romance, se saca roja por las entradas por atrás?
0: Por favor.
4: Viene de la lesión atroz de Marco Van Basten en el inicio de los 90, que fue una patada por atrás, y a raíz de ese momento se decretó que las barridas por atrás eran tarjeta roja, pero ya luego se ha ido suavizando un tanto la regla. Digo esto para que entiendan los románticos, como el que le preguntó al Estaca, de qué surge este tipo de circunstancias adversas, ¿no?
0: Una terrible entrada por detrás es digna de tarjeta roja.
2: ¿Es esa?
0: Por supuesto. ¿La de Van Basten? No, no la recuerdo. Él sí, estoy seguro. Él sí. No se le olvida.
4: Lo rompieron.
0: Ah, pobre holandés, ¿no?
2: Lo quebraron bien, sí, claro.
4: Sí, bueno, un crack.
0: Vayamos con la siguiente pregunta. Adelante, creo que este güey se hace llamar el Pito de Oro.
1: Ah, sí.
0: A ver,
1: va.
2: Rato.
7: Oye, mi novio me tiene escondido en el cajón un Pito de Oro. ¿Será que me está escondiendo que es árbitro?
1: Bueno, no solamente te esconde que es árbitro, te esconde que es millonario, porque un Pito de Oro es difícil de encontrar. Pero, o sea, ¿es de oro puro o está nomás cubierto de oro? O sea, para salir de dudas, vea que te lo cale un especialista. Porque el pito. El pito, sí, porque en tu relación algo apesta y seguramente es ese Pito de Oro que es una cochinada que no debes de tocar para nada en absoluto.
0: No me quedó del todo claro. Sí. Pero recuerdo una sección que había en un programa en la televisión hace muchos años que se llamaba Pito Negro.
2: Ah, ok. Y era de un árbitro.
0: Sí, eran los errores arbitrales.
2: Era de Don Bonifacio Núñez, por cierto.
0: Don Bonifacio Núñez tenía
1: el Pito Negro de Don Boni.
0: El, ¿sí?, Pito Negro de Bonifacio.
2: Tal cual. Sí.
1: Wow.
2: Y todas las suciedades que se generaban en la cancha, él las exponía.
0: Muy bien.
1: Okay.
0: Bueno, los invito a que hagamos una nueva pausa mental y nos relajemos mientras Hugo Sánchez nos habla de Mazda.
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1: Gracias, Hugo, de verdad. Muy
0: gracias,
1: amable.
0: Macho. Ahí andaba en la final el gran macho.
2: Claro, no era para menos.
0: Y bueno, los globos de oro. Yo sé que parece un cambio de tema, pero tiene un
1: sentido. Venimos del Pito de Oro a los globos de oro.
0: Los globos, ya está completo el paquete.
1: Muy bien, ya tenemos todo. Sí, el paquete dorado es ya una realidad.
0: Los globos de oro acaban de agregar una nueva categoría a sus premios. Y Javier el Vasco Aguirre demuestra que no se necesitan 10 años de estudio en actuación, solo se necesita un par de mentaditas de madre bien colocadas para ganar el premio que lo entrega este compa inglés, ¿cómo se llama?
1: ¿Quién?
0: James Corden.
1: Corden, ok, venga.
0: Adelante.
8: Ahora llegamos al premio de mejor actuación por un entrenador. Aquí están los nominados.
9: El mexicano Javier Aguirre, hablando con los jugadores ingleses.
10: ¡Cordón! ¡F*** you!
9: Mejor actuación de un entrenador.
8: Vaya, me alegra no tener que elegir yo. Y el ganador es...
11: Javier Aguirre.
10: Salud, I'm Javier Aguirre.
11: También quiero agradecer a los aficionados, mano, que me han apoyado durante todos estos años, mano. Y una cosa más. Tu madre, James.
1: Muy bien.
0: ¿Qué carisma tiene Javier Aguirre? Sí. ¿Qué manera de lidiar con la prensa, los jugadores, con los rivales incluso, ¿no?
1: Esto, o sea, la verdad es que lo vamos a extrañar porque quien se queda en su lugar es bastante más serio, bastante menos locuaz, y bastante menos, digamos, expresivo.
2: Muchísimo.
1: Vamos a extrañar al Vasco.
0: A ustedes dos, Lati y Félix, ¿les gustaría que se hubiera quedado Javier Aguirre hasta el ciclo 2030?
2: Sí, por supuesto, pero él ya lo tenía muy claro. ¿Sí, Beto?
4: No, termina, Felichano, termina.
2: No, no, que lo tenía muy claro. De hecho, él no estaba en sus planes de volver a dirigir.
0: Yo también lo tenía muy claro de joven, pero se oscurece.
2: Pero hay métodos para aclarar, ya te dije.
0: ¿Ah, sí?
2: Incluso Boston puede ser.
0: ¿A ti quién te lo aclaró?
2: ¿Cómo sabes que lo he aclarado yo?
1: ¿Quién te lo blanqueó, pues?
0: ¿Quién te hizo ese blanqueamiento?
2: Exacto. ¿Cómo saben ustedes?
0: Regresemos al tema.
2: Regresemos al tema del Vasco Aguirre.
0: Teresa.
2: No, no estaba en sus planes. Y de hecho renunció al puesto de director técnico de la selección cuando Juan Carlos Rodríguez, el CEO del fútbol mexicano, renunció también. Y entonces el Vasco dijo, yo me voy contigo. Juan Carlos le dijo, de ninguna manera, cumple, por favor. Y eso hizo el Vasco Aguirre con muy buenos números, al final de cuentas, y muchísimo agradecimiento de la afición. Entonces, no se va a quedar porque incluso el día que lo presentaron a él, se hizo público el plan de Rafa Márquez para el siguiente ciclo, ya,
0: automático. O sea, no había duda. Pero, ¿te hubiera gustado que continuara, Beto? ¿Crees que hizo un gran trabajo?
4: Hizo un gran trabajo, pero me parece que el proyecto Javier Aguirre tenía esta caducidad y era correcto que la tuviera. El momento de la carrera de Javier, el momento de la vida de Javier apunta ya hacia otro lado y creo que Rafael Márquez es hoy la mejor persona posible para llevar al fútbol mexicano en este ciclo y que tenga 4 años para desarrollarlo.
1: Mira, fue tan popular en la frase esta de fuck you que si vas a Londres hoy por hoy ya no se dice good morning, se dice hey, fuck you. Así te ya te saludan. ¡Gordon! ¡Fuck you!
4: ¡Gordon!
0: La risa de
1: Beto. Además falta el...
4: Pero lo mejor del insulto es la risa. Claro. La risa posterior es genial.
0: Sí, sí, tiene un carisma sensacional Javier Aguirre. Y para celebrar el premio a la mentada, el festejo no va a ser en el Ángel. Nos vemos en el Monumento a la Madre.
1: Muy bien. Qué bonito.
0: Y ahora vamos a pedir a nuestros especialistas, Félix Fernández y Alberto Lati, que se pongan de acuerdo finalmente. Han sido 40 programas y no lo hemos logrado. A ver si hoy sí se ponen de acuerdo para elegir a los 4 mejores jugadores, uno de cada posición. Portero, uno defensa, de, medio
2: uno de cada
0: delantero.
2: Posición.
4: A ver, okay. Vamos en orden, Félix.
0: Tienes 15 segundos.
4: Portero, hacemos ternas, Félix. Vamos juntos, ¿no?
0: Van juntos, pónganse de acuerdo. El programa es suyo.
2: Juntos a y ver, revueltos también, si quieres.
4: Unai Simón.
2: Unai Simón
4: es obvio. Pickford es obvio.
2: Pickford también.
4: Dibu es obvio. ¿Estamos de acuerdo
2: en los
4: tres?
2: Estoy de acuerdo en los tres, Beto.
4: Con todo respeto a Bocinha. Ok. Sí. Y creo que Unai Simón, con un gol recibido y con el manejo de área que tuvo, es indiscutible. ¿Estamos de acuerdo?
2: Totalmente de acuerdo. 7 ceros.
4: Perfecto.
2: En 8 partidos.
0: Y de esos que mencionaron, ¿quién estaría en el número 1 de los porteros?
2: No, ya, Unai Simón.
4: Oye, yo hoy le puse atención a algo que me decía Félix, y lo hablaba con Álvaro Bañanos en el partido. No son las atajadas, porque no le tiraron. Tiene un manejo de la cancha Unai Simón, una inteligencia para dónde se para, muy importante, ¿eh? Entonces, ahí vamos de acuerdo. Defensas, Félix.
2: A ver, defensas, no importa si sean laterales o centrales.
4: Aymeric Laporte.
2: Laporte, bueno.
4: Aymeric Laporte yo propongo. Okay.
2: Pero también tenemos que proponer a Pau Cubarsí. ¿Quieres a los dos?
4: Llevamos dos.
2: Pau Cubarsí ganó el premio del jugador joven del Mundial. Y tiene, ¿sabes quién me gustaría poner también? A Lisandro Martínez como central.
0: Que se lesionó
4: y
0: no.
4: Yo pondría a Lisandro, yo pondría a Saliba.
1: ¿Eh? ¿Te pondrías a qué? Perdón.
2: Salivita.
0: ¿En dónde?
1: Se emocionó mucho Latio.
0: ¿Qué pondría qué?
1: Que se pone Saliba. A salivar, dice.
0: El francés Saliba.
1: Ya. Es que pensé que te había dado emoción lo que te dijo Félix, Lati. A Saliba.
0: Y en la media cancha, además de Eric Lira, ¿a quién pondrían?
2: No escogimos a nadie.
0: ¿Ah, no han escogido?
2: No.
0: ¿Qué escoger, Félix?
1: ¡Dinos!
2: Escoger es moverse en tiempo y forma adecuado para elegir a la posición.
0: ¿A quién escoge?
2: De todos esos defensas, yo escojo a Cubarsí.
0: Cubarsí.
2: Seguramente Beto no está de acuerdo.
4: Yo a Emerick Laporte. Pero bueno, Cubarsí tuvo un torneazo también.
0: Deciden los jueces. Jovencito, 19 años, ¿no? Sí, un futuro súper prometedor.
4: Se van a quedar con Saliba.
0: Yo me quedo con Saliba.
2: ¿Otra vez? Pues no sé, la producción ya decidió que es Cubarsí, así que gracias.
0: Muy bien, entonces vamos con el medio campo.
4: Medio campo. ¿Sí? Sí. Rodri.
2: Sí. Olmo. ¿Quieres seguirle? Porque no va a haber mucha discusión. ¿Quieres poner a Vitiña, por ejemplo? ¿A Eric Lira?
4: Nada, no tuvo nada, no. De los de Argentina no me parece que ninguno sea. Mira que Enzo tuvo momentos importantes. No me parece por ahí. De los de Francia, ni Rabiot, ni Tchouaméni, ni Koné. A menos que quieras colocar como medio a Dembélé, que es más bien delantero.
2: No.
4: De Inglaterra. No, ahí está. Ya tengo el tercero. Para mí, Elliot Anderson. Más que Declan Rice.
2: Ok, pero Rodri ganó el Balón de Oro. No hay...
4: Sí, pero son tres. Rodri, Olmo, ¿y te gusta Declan o te gusta Elliot Anderson?
2: Me gusta Eric Lira, ¿cómo ves, maestro?
0: A mí también me gusta Eric Lira, pero Declan Rice no es feo.
4: Eric Lira.
2: No, la producción decidió que es Rodri y nos jodemos todos.
0: Pues okay. Ya pongan a toda la selección española, pues están escogiendo a todos los... Pues
2: si fueron campeones y ganaron...
0: Pero no necesariamente los campeones tienen a los mejores jugadores en cada
2: puesto. Ahí tienes al guante de oro. Tienes al jugador joven y tienes al Balón de Oro. Pues tienen que estar...
0: Delanteros, yo creo que no debe haber duda. Adelante.
4: Félix, a Jude Bellingham lo estamos contando como medio o como delantero.
2: Es medio. ¿Es la última categoría?
0: Sí.
2: ¿Es la última ya? Sí. Ponémoslo, entonces tenemos que agregarlo ahí.
4: Delanteros son Mbappé, Messi y a Jude.
2: Pues sí, Mbappé, Messi.
0: ¡Jalan!
10: Pero Messi valió gorro, o sea, ¿qué? ¿Messi qué? ¿Quién es Messi? Ya, Dios.
2: Tuvo su mejor Copa del Mundo.
4: No, hombre, 8 goles.
10: Décimo, perdió.
0: 8 goles.
10: Ya sé. Nada más quiero irritar a la afición argentina.
2: Tengo que poner a Mbappé. No sé qué opine la producción. No quiero que se anticipe la producción, pero yo pondría Mbappé.
0: Ya lo pusieron.
2: ¡Ah, coincide conmigo!
4: Yo pongo a Kylian.
10: Ahí está.
0: ¡Ay, qué viejo mañoso tú, cabrón!
2: Mbappé, 10 goles.
4: Y entrenador.
2: 22 en total.
4: Y entrenador es Luis. Estamos de acuerdo.
2: El pelón, sí.
0: Luis de la Fuente, el clon del
4: Stack. Más respeto, ¿no?
10: El pelón... ¿Ese que, el que hacía cobijas en el centro? ¿O era el pelón que hacía guantes?
2: No, dicen que se te fue sin pagar también.
10: No. Ese mero.
0: Félix, son muy susceptibles con ese tema, güey.
10: Sí,
0: hay que tener cuidado.
4: Si algo estoy acostumbrado en mi vida es haber perdido el pelo. De eso sí no tengo un problema.
10: Correcto.
4: Pero por eso mismo hubo una imprecisión muy grande en este programa al decir que nunca había ganado un pelón, porque Felipao en 2002 y Del Bosque... En 2010
2: no eran
4: pues
2: pelones.
4: Ya.
0: Estaban 80% pelones.
2: Tenían pelo.
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10: La número uno.
0: Como Lila Deneke.
10: Como Lila Deneke.
0: Hace muchísimos años.
10: En el patio. Última temporada.
0: Pero hacemos ahora una pausa, pero al regresar repasaremos los momentos más memorables de la delantera y Alberto Lati se enfrentará al examen más incómodo de su carrera y de su vida. Y eso que no es de próstata. ¡Volvemos!
4: ¿Qué?
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0: Estamos de regreso en la delantera y llegó el momento de decir...
1: Estamos muy contentos.
0: ¿Qué?
1: Es el último cachito de la delantera, pero ahorita Félix se bajó ahí con toda la gente que está aquí en Plaza Carso.
0: Lo aventaron.
1: Lo aventaron, sí, sí, quiere volar y... ¿Cómo te sentiste, Félix?
2: Gracias, banda. Protegido.
0: Protegido, dice.
1: Estás demente.
0: Estás mal de la cabeza.
1: Todos de afuera también están dementes.
0: Está todo el mundo muy contento, la verdad, con el resultado de esta copa.
1: ¡Auto!
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0: Y gracias a toda la gente que ha venido a acompañarnos, de verdad, los que nos han seguido en radio, en tele, en todos lados. Estamos muy, muy agradecidos, mi querido Félix, ¿o no?
2: Sí, no, pero por supuesto que sí, conmovidos, de verdad, ¿eh?
0: Contentos.
2: Ya nostálgicos, cuando todavía no acaba.
1: Todavía no acaba, pero...
2: Muchísimas gracias.
1: Este fue el programa revelación de la Copa.
2: Toda la Copa del Mundo.
1: Y ahora vamos con nuestro reportero Lili Ledi, Chavita Mena. Que está a los pies precisamente del Museo Soumaya, que está atrás de nosotros, con el público de la delantera. ¡Adelante, Chava!
3: Oye, a ver, ¿qué estabas diciendo a Eduardo y Estaca? Que no se fueran.
4: Que se vayan, que se queden.
3: ¿Los quieres aquí ya?
4: Ya, de fijo. ¿Sí? Están geniales. Mira, como lo puse en el Facebook.
3: Ay, ¿cómo le pusiste en Facebook?
4: La sorpresa, pues Pati Cantú. Es de Roberto Lati, excelente. Félix, genial. Estaca, como siempre, ocurrente. Y el amor de mi vida, Eduardo Videgaray.
3: El amor de...
4: Aquí me tienes, mira.
3: A tus pies, dile.
4: A mis pies. Te amo, Lalo. A todos, genial. Excelente programa, ¿eh? O sea, la verdad es que siempre los he seguido y ahorita, pues, verlos en este ámbito deportivo, mis respetos. Geniales, ¿eh?
3: ¿Qué fue lo que más te gustó de la delantera?
4: Todo. De verdad es que las puntadas, que los enseñaron a alburear.
3: Ah, yo ya sabía, pero...
4: No, pero pues a Lati ya lo escuché hace ratito y a Félix ya opinan, ¿no?
3: Ya se curtieron.
4: No, hombre, y les dio vuelta a Pati, ¿eh? También escuchaba que les daba vuelta. No, genial, todos los tres, todo lo que han comentado, muy acertado. Excelente.
3: Perfecto, muchas gracias. Entonces, unas palabras para Eduardo Videgaray, el amor de tu vida.
4: Ay, el amor de mi vida, te amo, no me importa, Sofía, hazlo un ladito. Yo te amo, echa aquí.
3: Unas palabras para Eduardo Videgaray, Estaca, para la delantera, le gustó el programa.
5: No, me encantó.
3: Sí, ¿qué fue lo que más le gustó de la delantera?
5: Ah, bueno, lo que más me gustó del programa de la delantera es ese humor doble sentido que maneja el Estaca y Videgaray, icónico del mexicano, ¿no? El albur es nada más en México. Y tan así que Lati ya alburea.
3: Ya su esposa le confesó su amor a Eduardo. ¿No siente celos usted?
5: Pues no, porque yo me enamoré de Pati Cantú.
3: Dios da, Dios quita, dice.
5: Que quedamos futbolísticamente 1-1,
3: empate.
5: A ratito
3: váyanse al tiempo extra. Pues ahí sí ya se puso ya de sí, gente adulta esto. ¿Y qué fue lo que más te gustó de ver la delantera?
6: Pues me lo preguntas, o sea, bien, del programa.
3: ¿O de cuál? No, pues sí, del programa, ¿no? Programa. ¿La delantera de quién? Dice, a ver. No, el programa.
6: Hay que cuidarse, pues. Pues yo creo que las críticas bastante objetivas, ¿no? Y bueno, la incorporación de Félix Fernández le ha dado otra visión a todos los comentarios.
3: Bueno, pues ahí tienen las palabras de la gente. Muy emocionada por ustedes. Hubo uno aquí que dice que se viene por ustedes. Y bueno, ya está el amor que le confesaron a Pati Cantú y Eduardo Videgaray. Bueno, pues ya. Hemos terminado, la gente está muy atenta al programa. Yo soy Chava Mena y nos vemos en la siguiente.
0: Bueno, y ahora gracias, les queremos... Gracias, gracias de verdad a todos. La hemos pasado bomba haciendo este proyecto, pero tenemos imágenes de lo que acaba de hacer Félix. A riesgo de su vida,
1: ¿ya está?
0: Permitió que lo volara el público asistente y vamos a ver las imágenes en este momento. Ahí está la salida de Félix. Baja la escalera y la gente lo recibe para lanzarlo a la estratosfera. Ahí está... Se interna en la muchedumbre.
2: Quería sentir lo que sintió Chavita Mena durante 500 ocasiones.
1: No es el ángel, pero ve qué gentío juntaste, Félix.
0: Sí. Ahí está.
1: Aquí es el momento en el que pasamos aceite todos, porque pues Félix ya está grande, ¿no?
0: Sí. Y no queríamos que le pasara nada.
1: Ahí está volando.
0: Ok. Ok. ¿Y sobrevivió? Sí. Ahí está.
2: Ustedes ya sabían desde hace muchos años lo que es volar,
0: sí,
2: ¿no?
0: Sí.
2: En diferentes etapas, en diferentes
1: Yo antes volaba facetas, sin salir de mi cuarto.
2: En diferentes...
0: ¡Exacto!
2: Sinceramente no, pero dicen que es lo más cercano.
0: A esto.
2: Cuando uno lo... Pues
0: lo carga el público.
2: No, y le agarran las nalgas también.
0: ¿Le agarraron las nalgas al señor?
1: ¿Y te gustó?
0: ¿Tú le agarraste las nalgas al señor? ¡Qué horror!
2: De hecho, quiero regresar porque... A ver,
0: muy mal. Tengo
2: que traer la playera de la selección. Me estuvo torteando.
1: Okay. Bueno, Alberto Lati, te veo nervioso y tienes que estar. Porque después de 40 capítulos de La Delantera, con sus días y sus noches, es momento de ver qué tanto has aprendido, Alberto Lati. Te vamos a hacer preguntas de opción múltiple y deberás responder única y exclusivamente las opciones que te demos. No puedes salirte por la tangente. Tienes que escoger A, B o C. Y nada más. Esta quita, precioso.
0: Bueno, ahí va la primera pregunta.
3: ¿No hay catafixia?
0: A ver.
2: Veremos.
0: Pronter, ¿nos dan las preguntas, por favor? Ahí está. ¿Qué tacos recomendarías a un turista, Alberto Lati? ¿De tripa bien tostada? ¿De chivo bajados con un chesco? ¿O de base por altura sobre dos?
1: ¡A, B o C!
3: B.
2: ¿B?
1: D, dice. D, de
0: no, todo. ¿Cómo D? No, a ver.
3: B.
0: B de chivo. De chivo. Bajados con chesco. ¡Qué rico!
1: Tacos de chivo bajados con un chesco. ¿Tú le pegas a esos?
0: Sí, hombre. Es muy rico. Es de almeja de lamer. Como dicen los franceses. Almeja de lamer.
1: ¿Le pegas al chivo en tus tacos o no, Félix Fernández?
2: No, yo prefiero la tripa bien tostadita.
1: Re bien tostada.
0: Ahí está. Bien
1: tostada. Vamos a la pregunta número 2 para Alberto Lati. Es increíble, tenemos un genio, un erudito, un gran escritor.
0: Mira lo que hacemos con él.
1: Mira lo que hacemos con él. Mi querido Lati, tú que eres políglota, ¿cuál es el secreto para dominar tantas lenguas? A. ¿Quieres saber qué secreto yo?
0: B. Tener larga la verba.
1: O C. La verba, sí.
2: Verba.
1: O C. Laura León.
0: ¿Cuál es el secreto?
3: B.
0: Tener larga la verba.
1: Tener la verba larga.
0: Nadie la tiene más larga, más rica, más amplia.
1: Qué verbota.
0: Que Lati.
1: Verbísima.
0: Su verba es muy elocuente. Sí.
1: Es verbonométrica.
0: Verbonométrica, en efecto. Muy bien.
1: Como el mismo Lati, todo él es verbonométrico.
0: Bueno, llegó la pregunta número 3. Y dice así. ¿Te gustó La Delantera? A. Me encantó, me la pasé jugando en La Delantera. B. La llevo dentro de mí. Y C. Me atasqué de delantera. ¿Cuál escoges?
3: Es que adentro de mí no.
0: No. Ok.
2: ¿Te atascaste?
1: La A. Me encantó. Me la pasé jugando. En La Delantera. ¿Tú jugaste en esa alguna vez?
3: Del atasque al juego, a la introspección, pues sí, preferí el juego.
1: Me rompiste el corazón, Beto Lati. Todos nosotros llevamos La Delantera por dentro.
0: Es correcto, hemos estado felices sentados aquí en La Delantera, hablando de fútbol. Hemos estado contentos, lo hemos gozado.
1: Así es.
2: Y nos atascamos, la verdad, en algún momento.
3: ¿Les costará sacarse La Delantera?
1: Sin duda.
0: Sí.
1: Pero ya regresará. Sí. Por el momento, pues es ocasión de decir adiós, pero no queremos irnos sin antes recordar los mejores momentos de este programa, de estos 40 episodios que hicimos, y empezamos con los mejores momentos de la gran y pequeña al mismo tiempo, Patti Cantú.
0: Patti, y además sin una botella de champañita fría, una cena.
7: Pero sí, si se llevó, ¿no?, tu anís hace rato.
1: Tú está enseñando unas caricaturas que alguien nos hizo el favor de fabricar.
7: Un fan, buena onda aquí.
0: Vinieron aquí y nos dibujaron. Aquí está Patti, un poco buchona.
7: No, aquí estoy yo.
0: Pero...
1: Patti que se rapó y se pintó las cejas durísimo.
7: De cerca se ve el bigote. No oigo.
0: No. Ahí está, ahí está. Sí.
8: Inflando burros.
0: ¡Ya llegó! ¡Llegó! ¡Ucha!

0: cuchara. 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
1: Tenemos un tercer cuestionamiento para los dos.
2: Yo quisiera dar mi opinión.
1: A ver,
2: ¿no se dan cuenta el formidable momento que está atravesando nuestro país en todos los frentes? Es obvio que vamos a llegar a la semifinal en contra de Portugal, como lo predijeron los Simpsons hace ya muchos años. Amén.
3: Te este basas momento. En los Simpsons.
1: O sea, hay 8 segundos, pero ya echó sus porras. Está bien.
3: ¿Ya acabaste, güey?
1: Ya quedó.
3: Uy, ni 15 segundos.
1: No duró nada.
3: Le pasa que acabó bien rápido.
1: Ni 15 segundos duró. Bueno, ni modo.
3: Sofía, escríbeme, yo te hago la canción.
4: Amigos de radio, Félix acaba de extraer para que
3: León,
4: el uniforme
3: originales de Campos usados en el Mundial. El
5: Mundial de 1994 en Estados Unidos. Ahí está, el original.
4: Dice Fernández a la espalda, el número 12. Fernández.
5: El que se quería robar Lalito. ¡Quedamos!
1: Ahora sí, Pati está totalmente ataviada, señor Lati. ¿Podrías escribir?
4: Pati, ahora sí, con botas.
1: Ajá.
4: Mayones negros, shorts de Campos, el número 12 de Félix, camisa de Campos, pero el número 12 de Félix.
1: Todo bien.
4: Al centro dice México, es el uniforme del 94 en Estados Unidos. Y los guantes de Félix, que también dicen Félix Fernández en la parte baja, en el cintillo.
5: ¡Qué bien te queda! ¡Qué bárbara! ¡Va!
1: ¡Dejó rebote! ¡Remata, güey! ¡Dejó rebote! ¡Susila! Oye, muy bien, Félix, de verdad, gracias por haber traído esto. Es una cosa que queríamos ver. Prometiste y cumpliste.
6: Ahora, yo me quedo con una duda. No sé cuánto dinero perdió Ludopati Cantú con sus apuestas, porque apostó durante todo el torneo. Entonces, no sé. Tú, Beto, ¿apostaste alguna cosa con Pati que no sepamos? Porque anduvo haciendo apuestas por todos lados.
4: A ver, había perdido su coche, su catálogo musical y sus composiciones por los próximos 10 años.
1: Correcto.
4: Toda canción que escriba Pati de aquí a 10 años le pertenece hasta acá.
1: O sea, hoy Pati Cantú ya va a tener que salir con un platito de esos para que le den monedas en la calle, pobrecita, después de este
2: Pati Cantú próximamente en el metro.
1: Correcto, cantando en el metro.
2: Cantando en el metro.
5: ¿Significa que ya nos va a poder invitar a sus conciertos?
2: Ah, nos vemos el 14 o 15 de agosto ahí en la maraca con Pati Cantú. Y le mandamos un saludo, no pudo estar con nosotros el día de hoy, ayer la gozamos enormemente.
1: Así es.
2: Y muchos de estos, mi querida Pati, pero ¿con qué seguimos?
1: Pues yo quisiera preguntarles, porque nos queda poco tiempo de programa, Beto, Lati, Félix, para ustedes, ¿cuál fue qué fue más bien lo más relevante de este Mundial? Que fue un Mundial, yo siento extraño, fue en varias sedes y estuvo raro, la verdad.
4: Félix.
5: Sí, para mí, yo me quedo con la actuación de México en una Copa del Mundo en México, con 4 partidos jugados en nuestra capital. Los primeros 4 encuentros que México ganó y no recibió gol, y después el partido memorable contra Inglaterra.
1: Ok, Beto Lati.
4: Que nos confirmó que el fútbol de selecciones es la esencia del fútbol. Está subvencionado el fútbol por los clubes que pagan millones a los jugadores, pero cuando se juntan las selecciones es algo distinto, lo hemos sentido, hemos vibrado, lo hemos disfrutado, y creo que esa es la esencia, y que el Mundial tiene que ser cada 4 años y no como la ocurrencia que había de Infantino de cada 2, porque lo excepcional termina por ser lo sumamente especial.
1: Correcto.
2: Yo por eso solo tengo sexo una vez al año. Vamos ahora de conocimiento, quien sin duda nos hizo más inteligentes a todos en este viaje. Estos son los mejores momentos del gran Alberto Lati.
7: Lo que nos falta es algo aquí en medio que llegue directamente hasta ustedes.
1: Pantallas, estaría bonito para que se vea bien.
4: Yo
1: ¿no?
4: tengo que dejar claro, ya se ha dicho, pero hay que enfatizarlo, que la elección de que yo esté en este espacio fue por esta simbiosis. La nariz del señor y la cabeza, el cráneo del de acá. Entonces,
2: esto es lo que hubiera pasado, está casi tú y yo hubiéramos tenido un hijo. Alberto Lati.
1: qué guapo nos salió, ¿no?
4: Un tiempo, cuando yo empecé a reportear que sí era común, ¿te acuerdas, Félix?
5: Entrar.
4: Para que no se te fuera la entrevista, iba así. Oye, no te me escapes. Y entonces estaba terminando de vestir y estabas ya montando el tripié y montando todo. Al paso.
1: Ahí estabas montando el tripié.
4: El camarón.
1: No sé.
5: Dentro del vestido.
1: Perdónenlos, el público que dicen que albureamos a Lati, pero es que ven las cosas que dice. Estaba yo montando un tripié en la regadera.
4: Preparando la entrevista. Trabajas en televisión. Colocas el tripié.
1: Oye, una pregunta. ¿Traía asiento?
4: Ya. Bueno, lo que vale es avanzar. metiéndosela o no metiéndosela. Lo importante es avanzar. Ya no sé ni qué estoy diciendo.
2: Emma Portugal y Antonio Carlos Santos siguen juntos, Lati.
3: Seguro sabe. Uy.
4: Perdón,
2: me estaba ligando con un gringo.
4: Eduardo, disculpa. Para que se inventaran las tarjetas de crédito. Las tarjetas de crédito, perdón. De amonestación y expulsión. Esas son otras, disculpen.
2: Hoy tenemos en exclusiva el registro fotográfico de Alberto Lati, cuando además de tener cabello, jugaba en el equipo de Pumas de la universidad.
1: A ver, no, espérate, oye, ¿yo? Mándale por favor, por si no
2: te... ¡Ahí está!
1: ¿Eres tú?
2: Ahí está Alberto Lati. ¿O
4: es Marco de Almeida, el brasileño?
1: No, no, no, es Alberto Lati.
6: Es Alberto Lati, ahí está.
4: Comprueba. Explícales.
6: Hombre, Alberto Lati, eres secreto de amor. Ahora te llamarás Gloria.
2: Ok.
6: Eres secreto de amor, suculento Lati. Eres secreto de amor.
4: Primero, nunca me habían dicho suculento. Lento sí. Lento me habían dicho, suculento nunca.
2: Es que faltaba sucu.
4: Segundo.
6: Bellos momentos, pero a ver. Llegó el momento.
2: Sus mejores momentos de Alberto Lati.
6: Tuvo tantos que fue difícil.
5: Todas las introducciones a sus mejores momentos.
6: Pero espérate, la revelación de este proyecto eres tú, Félix. Sin duda.
1: ¿Por
6: sí? Y tenemos los mejores momentos que tu persona regaló a este proyecto. Así que adelante, Félix Fernández.
5: Gracias. Me siento acosado. ¿Alcanzas a ver los microfonazos que me... ¿Que me están poniendo aquí cerca de la cara?
6: Sigue, Félix. ¿Sí? Es correr. Ahí está abajo, ahí está abajo. Y tú no sabes lo que está haciendo. Hace maravillas, güey. Es increíble. ¿Félix? Realmente, sí.
2: Mira,
6: sí, sí, lo hace muy bien. Es increíble.
4: Félix no es tan diferente que el señor Tanaka que compró su truza. No.
6: Correcto. Que sigue afilándose la katana con ella, güey.
5: Y con el canelazo valen más.
6: ¡No!
5: ¡Te lo juro!
6: Se acuesta como maja desnuda. Ahí está.

0: yo diría 20, ponle. 18. ¿Francia?
1: Pues también.
0: Ya llevas 40.
1: ¿Sí? Este, Argentina, Inglaterra.
0: ¿Otros 15 cada uno? Sí. Ya llevas 70.
1: Países Bajos,
0: Portugal. Se va repartiendo mucho el pastel, queda muy poco para México.
2: Ya entendí tu lógica, es imbatible.
1: O sea, tiene que ser 100 y ya, no puedes.
0: No, bueno, si es porcentaje, tiene que ser 100, Félix, si no.
1: Sí, o sea,
0: te quiero. No,
3: estés molestando a Félix.
1: Espérate, güey.
0: El porcentaje, si no es así,
3: matemáticas más.
1: Todo sube 100, no hay más.
0: Pues no es porcentaje.
3: Exacto,
0: es porcentaje. De hecho, de eso
4: puede rebasar.
1: No puede, no hay manera, no nada.
3: No,
1: no hay. No se rebasa la raya de ahí.
0: No podemos sumar más de 100.
3: Exacto.
0: No se puede y no es mi culpa. Mister Porcentaje lo inventó. Te lo juro, si por mí fuera, si por mí fuera, no llegamos a 2000. No se puede.
3: No, no, es que no, no te vayas,
0: no,
3: Félix.
0: No, no, no, no, no,
3: no, no, no, no, no. Los vuelos de Félix Hernández quedarán para
0: por la leyenda.
3: Sí.
0: ¿Eh? Creó el pormiltaje.
3: Porque
0: quería que el porcentaje fuera de 1000.
1: Nunca se disipó esa duda.
0: ¿Por qué no me dejas? Pues porque no da más de 100.
2: Lo mejor es la tía. Y no es mi culpa.
3: No es mi culpa.
2: Así es el porcentaje.
3: Lo hizo Mr. Porcentaje. Pues sí, ni modo. Ahí sí, no hay nada que hacer.
2: Qué momentos hemos vivido junto con ustedes, queridos compañeros. Ha sido de verdad una gozada.
3: Justo.
2: El lograr esta extraña mezcla, esta quimera televisiva en la cual no pega nada ni con cola.
3: Hay que agradecer a toda la gente que nos siguió en radio, la gente que nos siguió por acá, en Claro, todos los que se sumaron a este proyecto lo hicieron posible y de verdad lo disfrutamos como pocas cosas en la vida.
2: Así es, lo disfrutamos como pocas cosas y creo que además fue algo muy bonito esta copa para nuestro país. Porque durante el torneo, el tema más recurrente y preocupante para los países era la alerta de no venir a México. Y a lo mejor tenían razón. Porque miren lo que dicen estas personas que visitaron nuestro bello país.
5: Por favor, no vayas a México. No vayas. Es el destino más peligroso de este mundial. Te van a robar.
6: No vengas a México.
3: No vengan a México.
7: No vengan a México.
8: No me lo puedo creer. Último día en México y me roban. Es increíble. Mira que me habían advertido 1000 veces que tuviera cuidado. Y lo peor es que me han robado lo más valioso que tengo en mi vida, que es mi corazón. ¡Viva México!
7: No vengan porque no se van a querer ir. Es que toda la gente es absurdamente amable. Toda la comida es increíble. Todos los lugares son bonitos. Todo es espectacular.
9: Vivir un mundial es una gran experiencia, pero vivirla en México es otra cosa.
6: Estoy enamorado de México, estoy completamente...
5: Sí que sí, tenían razón. En México me robaron, pero me robaron el corazón.
3: Y sí, México dio su mejor cara en este mundial. Me queda claro que la gente que vino gozó de nuestro país y se va con un buen recuerdo.
2: Esta pobre gente que le robaron su corazón, váyase a la colonia Buenos Aires, ahí encuentran repuestos de su modelo y de su talla.
3: No se preocupen, ya se anunció la creación de una fiscalía especializada en robo de corazones. Esperen resultados, no sé, para el 2040, pongan ustedes. Como todo lo que hace el gobierno, ¿no? Que es efectivísimo.
2: Y todo este cariño que se generó alrededor de México fue gracias a los ajolotes de Clarita Brugada. De verdad, gracias, Clarita, por todo esto. Gracias a ustedes, queridos compañeros. Gracias, Patrick, a tú. Gracias, Alberto Lati. Félix Fernández, estaquita preciosa.
3: Un placer, de verdad, Alberto, Félix, Eduardo. Y un placer a todos los que nos escucharon. Les mandamos un abrazo fuerte.
1: Gracias, gracias. Ha sido un viaje maravilloso. De verdad, muchísimas gracias. Son unos profesionales ustedes.
2: Lo mismo digo. Y te toca a ti, mi querido Beto, cerrar esta emisión, estos 40 episodios de La Delantera.
0: Que no hay nada más hermoso que compartir con gente talentosa locuras. Y este programa fue una locura. Poner a este par de personajazos, a Eduardo y a Estaca, poner a alguien como Patty, poner al gran Félix y ponerme un servidor y hallar la manera de que hubiera esa simbiosis, esa química, esa comunión, tuvo un mérito muy grande. Gracias, Claro Sports, gracias, Imagen Televisión, gracias, W Radio, W Deportes, gracias por el estudio exterior, porque la gente hizo que el programa fuera todavía mejor, pero gracias sobre todo a la audiencia que creyó que sí es posible hablar de fútbol, darle el nivel de seriedad que merece, pero riéndonos, porque riéndonos es como disfrutamos y al mismo tiempo es como profundizamos. De corazón, gracias por haber sido parte de este viaje y estoy convencido, ha sido tan maravilloso que esto no termina, que solamente entre en pausa y será un hasta dentro de muy pronto. Estaquita precioso, Eduardo Félix, gracias de corazón desde Nueva Jersey.
1: Gracias, Beto. Mañana hacemos nuestro exorcismo.

0: mañana.
1: Esto se acabó, gracias de verdad a todos. Pues bye.
0: Ya, gracias. Gracias a toda la gente acá afuera.
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0: de la que fuera después de la delantera. Yo soy Karina Angulo, lo que queda de su voz. Te acompaño todavía un rato más. La que buena. 97.1.
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0: Aquí suena la que buena 97.1. Yo soy Karina Angulo. Se nos acabó el domingo. Y se nos acabó el mundial. Pero ojalá que nos quedemos con esa energía y esa vibra que se vivió. La verdad, no estás para saberlo ni yo para contarlo. Yo nunca había vivido uno. Y cómo te cambia, ¿eh? O sea, lo volveré a repetir, por supuesto que sí, cuando antes ni siquiera pasaba por mi radar. ¡Qué maravilla! Se gozó. Y nosotros, aquí en Jalisco, fuimos la mejor sede y soporten. Tenemos todavía un chorro de información en nuestras redes sociales para que nos sigan, @quebuenaGDL, en nuestro Facebook, Qué Buena Guadalajara. Oigan, hablando de las redes sociales, si es que andaban medio perdidos, no lo sé, pero aquellos que se levantaron temprano, porque me sorprende, muy tempranito, el jueves por la mañana, que se llevó a cabo la rueda de prensa, ay, para los prófugos del anexo. No, cállate lo que nos espera. Qué maravilla lo que se va a vivir el 25 de septiembre en este concierto. Alfredo Olivas, invitado al concierto de Julián Álvarez el 25 de septiembre. O sea, hay dos fechas que ya tenemos que apartar sí o sí, ¿no? Ya se sabía la de Julián y luego al día siguiente, pues ahora imagínate, Julián y Alfredo Olivas. Ah, hombre, ¿quieres los detalles? Entra @quebuenaGDL. Tienes que estar muy pendiente, por supuesto, de todo lo que estemos publicando y mencionando al aire, porque las dos fechas van a estar buenísimas. Desde ahorita, ¿qué va a preparar uno? La cartera y el hígado. Algo así. Cuéntame qué piensas de todo lo que se desató este fin de semana en las redes sociales a través de este anuncio que se hizo. Oigan, el día de mañana también, bueno, ya saben que llego a las 4 de la tarde. Espero ya estar mejor de mi voz. El día de mañana tendremos sorpresas. Todavía hay algunos boletos, incluso experiencia VIP para Cuisillos. Tienes que estar pegadito desde temprano y registrarte correctamente para que seas uno de los ganones. ¿Sale? Bueno, yo ya me voy porque esta voz ya no da para más. @KarinaAngulo, esas son mis redes sociales. Te mando un abrazote. Es momento de irnos a descansar. Bye. 97.1.
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0: Muy buenas noches, gracias por estar con nosotros una vez más en La Hora Nacional, el espacio donde cada domingo compartimos historias, cultura, ciencia, música y acciones que construyen un mejor país.
1: Hoy haremos un recorrido por lo que dejó el Mundial Social, la reactivación de espacios deportivos, la participación de miles de familias, las actividades culturales y la convivencia dentro y fuera de las canchas. Además, conoceremos por qué México fue reconocido como un gran anfitrión de este evento que puso el deporte al servicio de la comunidad.
0: También llegamos a la última entrega de nuestras estampas del Mundial. Estas crónicas nos hicieron revivir las historias, las emociones y todos los momentos de esta fiesta deportiva. La verdad fue una gran experiencia para millones de personas en todo el país.
1: Y por supuesto, no puede faltar la Chilanguía, con las mejores recomendaciones de la Ciudad de México.
0: Además, conoceremos una nueva aplicación para teléfonos celulares que nos permitirá recibir alertas sobre lluvias intensas, ciclones y huracanes, así como las acciones para proteger a la población en esta temporada.
1: Y les tenemos un tema muy importante. México dio un paso histórico para proteger a las y los actores de doblaje frente al uso de la inteligencia artificial. Les vamos a contar en qué consisten estas reformas que conocen y reconocen la voz humana como una expresión artística única y establecen medidas contra su clonación digital sin autorización.
0: Además, conoceremos la historia de Leonila Vázquez Rodríguez, una científica mexicana que abrió camino para nuevas generaciones en la investigación nacional. Todo esto y mucho más en la primera parte de La Hora Nacional.
1: Los Choclocks son una banda veracruzana que ha encontrado una forma muy original de mezclar los sonidos tradicionales con propuestas contemporáneas. Vamos a verlos y escuchar su propuesta musical.

0: cuando hablamos del Mundial Social, nos referimos a algo que fue mucho más allá de los partidos de fútbol. La idea fue llevar este deporte a las comunidades, escuelas, barrios y espacios públicos, con actividades que dejaran un legado después de la competencia.
1: En total se impulsaron más de 5.000 actividades culturales, deportivas, educativas y turísticas en todo el país.
0: Uno de los grandes objetivos fue recuperar espacios para que niñas, niños, jóvenes y familias tuvieran lugares dignos para practicar deporte. En este proceso se contempló la construcción y rehabilitación de miles de canchas. El gobierno de México reportó 4.208 recuperaciones de canchas y rescate de espacios públicos como parte del Mundial Social.
1: Y algo muy importante fue que el fútbol llegó a las escuelas. Con los mundialitos y copas deportivas se buscó que la competencia tuviera un sentido formativo, promover la actividad física, el trabajo en equipo, la disciplina y la convivencia.
0: Hubo mundialitos y copas en distintas categorías, como la Copa Escolar Nacional, la Copa CONADE, la Copa Paralímpica, la Copa Barrio, la Copa Edad de Oro y la Copa Trabajadores.
1: Además, el IMSS tuvo una participación muy especial acercando el deporte a sus derechohabientes y a distintos sectores de la población.
0: Se realizaron actividades como el Mundialito Femenil IMSS, Fútbol Sin Correr y Fútbol IMSS T21, dirigido a personas mayores de 14 años con trisomía 21 o síndrome de Down. Esto ayudó a mostrar que el fútbol puede ser una herramienta de inclusión, salud y convivencia.
1: El Mundial Social también fue una invitación para conocer México. Con las herramientas digitales de turismo, se buscó que visitantes nacionales e internacionales descubrieran la riqueza cultural, gastronómica y natural del país.
0: La estrategia contempló la aplicación Conoce México, con 250 rutas turísticas y actividades como las Fiestas México 2026 para poder mostrar nuestras tradiciones.
1: Y eso es lo interesante, que el Mundial Social no se quedó solamente en una cancha. Hubo arte urbano con más de 10.000 murales.
0: Sí, también actividades de salud como Vive Saludable, Juega Feliz, copas de robótica, encuentros culturales y acciones comunitarias que buscaron que la fiesta del fútbol estuviera en todo México. Hoy presentamos la última entrega de nuestras estampas del Mundial. Cada semana recorrimos distintos lugares de México y el mundo para contar historias de aficionados, comerciantes y familias en este gran evento deportivo.
1: Más allá de los resultados en la cancha, estas crónicas mostraron cómo el fútbol es un punto de encuentro entre personas de diferentes edades, culturas y nacionalidades. Este cierre resume una celebración que unió a todo el país.

0: Y con esta última estampa llegamos al final de un recorrido que nos permitió revivir los momentos que hicieron de la gran fiesta del fútbol una experiencia inolvidable. Los goles quedarán en las estadísticas, los campeones en los libros de historia, pero hay recuerdos que no caben en un marcador o en un estadio, porque se quedan para siempre en el corazón de la gente. México abrió sus puertas al mundo y el mundo respondió con una enorme sonrisa. Miles de visitantes caminaron por nuestras calles, probaron nuestra comida, aprendieron nuestras palabras y descubrieron que este país no solo se visita, se siente. En redes sociales se volvieron virales decenas de videos de aficionados extranjeros agradeciendo la hospitalidad mexicana. Uno de los más compartidos fue el de un aficionado ruso que resumió su experiencia con una frase que emocionó a millones. México no se explica, se siente. Una frase que terminó convirtiéndose en el reflejo de lo que vivimos durante estas semanas. También vimos escenas imposibles de olvidar. La lluvia nunca fue obstáculo. En plazas, fan zones y calles enteras, miles de personas decidieron quedarse. Cantaron bajo el agua, abrazaron a desconocidos, compartieron impermeables, banderas y sonrisas. Porque cuando rueda un balón, a veces desaparecen las diferencias y solo queda una emoción compartida. La fiesta también tuvo héroes inesperados. Un pequeño pato blanco con la camiseta verde bien puesta conquistó a México y después al mundo. Merlín dejó de ser solamente la mascota de una familia trabajadora de la Ciudad de México para convertirse sin proponérselo en el símbolo más entrañable de esta celebración. Lo vimos caminar entre aficionados, posar para fotografías, recorrer Paseo de la Reforma, llegar al Ángel de la Independencia y hasta convertirse en protagonista de notas internacionales, sin campañas publicitarias, sin reflectores planeados, solo con la espontaneidad que distingue a los mexicanos. Pero la verdadera protagonista fue la gente. Los mundialitos en las escuelas, los voluntarios que orientaron a visitantes de todos los continentes, los comerciantes que recibieron a cada turista con una sonrisa, los cantantes, DJs y músicos que llenaron de alegría plazas y calles. Los mexicanos que demostraron que la hospitalidad también puede convertirse en una forma de representar a un país. Durante varias semanas vimos un México orgulloso de su cultura, de sus tradiciones y de su capacidad para hacer sentir en casa a quien venía de lejos. Quizá por eso muchos visitantes aseguraron que aquí encontraron algo más que fútbol. Encontraron calidez, comunidad. Hoy termina esta celebración, pero queda algo mucho más importante. La certeza de que cuando México recibe con el corazón abierto, deja una huella imposible de borrar.
1: Como cada semana, llega La Chilanguía con las mejores recomendaciones de la Ciudad de México. Una de ellas es la exposición Tepito en la Cancha, que muestra la relación entre el barrio Bravo y el fútbol como parte de su identidad cultural y comunitaria.
2: También les vamos a hablar de la exposición El Gesto y lo Invisible en el Palacio de Bellas Artes y de otras actividades para ir en familia. Vamos a la información que nos prepararon Germán Gastelum y Orlando Abad.
0: Traemos una ruta completa para el fin de semana.
3: Arrancamos con una de las exposiciones más potentes del circuito alternativo, Tepito en la Cancha. Es una mirada al barrio como territorio simbólico del deporte y la vida comunitaria. Se presenta en la Galería José María Velasco con entrada libre hasta el 20 de septiembre y propone entender el fútbol como lenguaje social y construcción de identidad urbana.
0: Hay equipos legendarios que juegan ahí en el Maracaná de Tepito. Y en el corazón del arte moderno, el Museo de Arte Moderno, mantiene la exposición La Colección, Redes y Trayectorias del Arte Mexicano de 1910 a 1950.
3: Muy interesante.
0: Una lectura crítica del acervo nacional que reúne obras clave de Rivera, Kahlo, Siqueiros y Tamayo, con énfasis en los cruces entre arte, política e identidad postrevolucionaria.
3: Muy, muy interesante. Muy cerca, el Museo Tamayo Arte Contemporáneo presenta la exposición El Gesto y lo Invisible, disponible hasta el 26 de julio. Una muestra colectiva que explora el movimiento corporal y la acción como formas de resistencia estética en el arte contemporáneo internacional.
0: En el máximo recinto cultural del país, el Palacio de Bellas Artes, la programación de julio incluye la temporada 80 Movimientos, un ciclo dedicado a la danza contemporánea, folclórica y multidisciplinaria que reúne compañías de distintos estados del país en una celebración del cuerpo como expresión escénica.
3: Y para quienes buscan cine de autor, la Cineteca Nacional continúa con ciclos internacionales y retrospectivas que permiten revisitar obras fundamentales del cine mundial, además de estrenos recientes en un espacio clave para la cultura cinematográfica de la capital y de todo el país.
0: A ver, ¿de dónde agarramos tanto tiempo? Porque se oye... Otra más, esta es imprescindible. Es el Museo Universitario de Arte Contemporáneo, ajá, el MUAC, donde las exposiciones actuales exploran cruces entre arte, tecnología y crítica social, con las instalaciones que invitan a la participación activa del público y a la reflexión sobre el presente. Así cerramos esta chilanguía del 19 de julio con una ciudad que no se detiene y que sigue ofreciendo arte, memoria y movimiento en cada esquina. Nos escuchamos en la próxima.
3: En la próxima.
1: En la temporada de lluvias y huracanes es importantísimo estar informados. Para esto se presentó una aplicación para dispositivos móviles que va a mandar alertas sobre fenómenos meteorológicos de riesgo y también va a dar recomendaciones de protección civil directamente a la población. Vamos con una cápsula sobre esta app.
4: Este año y el próximo se espera que el fenómeno del Niño sea de mayor intensidad, de acuerdo con los estudios. Recuerden que en meteorología, en el clima, no se puede decir exactamente qué va a pasar, sino es la probabilidad de que ocurra algo, sobre todo de acuerdo a los estudios previos. Entonces, espera que este año y el próximo sea muy intenso el fenómeno del Niño, que es el calentamiento del océano Pacífico principalmente. ¿Qué consecuencias puede tener para el país? Que haya lluvias más intensas, particularmente en el norte de México, hacia finales del año. Y también la probabilidad de que haya más ciclones, incluso más intensos. Si van a llegar a la costa o no, no se puede saber hasta unos días antes. Entonces, ¿qué es? Bueno, eso es por un lado. Y además, probablemente sequía el próximo año en el centro del país. Esas son las probabilidades. ¿Qué tenemos que hacer? Pues alertar a todos los estados de la República, a toda la gente, a todas las mexicanas y mexicanos de esta situación. Y Laura, como coordinadora de Protección Civil, lo que está haciendo es instalar puestos de mando en todos los estados primero que tienen costa, particularmente en el Pacífico, y después ya irá hacia el centro del país. Y vamos a seguir informando. El objetivo es que en 2 meses más o menos tengamos listo el alertamiento telefónico, para que se pueda informar a toda la gente, a todas las mexicanas y mexicanos, y particularmente en ciertas zonas, en acuerdo con las compañías telefónicas, un alertamiento. Por ejemplo, naranja, la probabilidad de que haya más lluvia es mayor, toma tus precauciones. O roja, de plano, viene un ciclón, toma tus precauciones, no salgas de tu casa, en fin. Esto va a estar en 2 meses, está trabajando... Pero la verdad es del año pasado, tiene sus complicaciones técnicas, pero esperamos que en 2 meses esté listo, ya lo informaríamos, y también para que todas y todos tengan esta información científica que se puede traducir en algunos riesgos para la población.
1: Oigan, con estas lluvias tan intensas hay algo que es muy importante recordar. Hay muchas cosas que nosotros mismos podemos hacer para ayudar a prevenir encharcamientos y también inundaciones.
2: Por ejemplo, algo tan fácil como no tirar basura en la calle hace una gran diferencia. 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
1: También, si van manejando y una calle está inundada, no se vayan a arriesgar a cruzarla. 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
2: Y si ves que un árbol se va a caer, que una coladera está completamente tapada o que hay algún riesgo para la comunidad, repórtalo a las autoridades de tu localidad. Entre más rápido se atienda, mucho mejor.
1: Cuidar nuestra ciudad también significa cuidar los espacios que compartimos, y cada acción, por pequeña que parezca, suma.
2: En temporada de lluvias, la prevención también empieza con todos y cada uno de nosotros. 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
2: Los actores de doblaje y actrices de doblaje son el alma de nuestras historias por su capacidad para transmitir emociones y cultura. Su labor es un pilar de nuestro entretenimiento.
1: Por eso la nueva ley de cine en México es histórica. Ahora protege la voz como un derecho humano y de identidad. Este blindaje impide que sus voces sean replicadas o usadas por inteligencia artificial sin que haya un permiso expreso. Y esto asegura que el trabajo siempre sea de los humanos.
2: Y para platicar sobre esto nos acompañan esta noche, va a estar muy divertido, por cierto, las actrices y actores de doblaje y locutores, háganme el honor de presentarse.
7: Hola, ¿qué tal? Yo soy Elsa Cobian y uno de mis personajes es Pablo de Backyardigans. Hola, ¿cómo están, amigos?
8: Hola, soy Aurora Mijangos y uno de mis personajes es Tapsi de Bananas en Pijamas.
9: Hola, soy Desiree Hernández y soy locutora comercial.
10: Hola, soy Mario Arbizu y soy la voz de Skipper, el jefe de los pingüinos de Madagascar.
11: Hola, ¿qué tal? Yo soy Moisés Iván Mora y soy la voz de Rigby en Mucho Más, de McLovin, de Scott Pilgrim, de Temor Intensamente, de Eddie, hay algunos más, y algunos más.
12: ¡Wow! Mi nombre es Mark Winslow y soy la voz de Giyu Tomioka en Demon Slayer, Sonic, Phineas, Hirohamada, varios más también.
2: ¡Qué maravilla! Nos encantaría platicar de sus personajes, sí, pero hoy tenemos un tema que creo que es muy importante, que es precisamente esta protección de su voz, de su imagen.
8: Bueno, nos aprobaron el artículo 29 en la Ley de Cine y Audiovisuales, que habla sobre la protección del lenguaje, y no solamente es en el español, sino todas estas lenguas indígenas en nuestro cine nacional, y que será hecho por artistas, intérpretes y ejecutantes. De ello, eso la verdad es que es un gran logro y está siendo algo histórico, no solamente para nuestro país, sino para otros países que están volteando a ver que sí se puede hacer, que
10: inspirador
8: sí se logró.
10: Para otros países.
8: Y eso la verdad es que nos tiene súper contentos.
1: El problema principal era que alguien pudiera tomar sus voces icónicas y clonarlas para no tener que pagarles a ustedes, poder simplemente correr un programa que replicaría sus voces. Y ahora con esta ley están protegidos.
9: Así es, estamos poniendo en la mesa un tema tan importante como el consentimiento. O sea, la voz es parte ya de la identidad, forma parte de la imagen de un artista y por lo tanto no puede ser tomada sin el consentimiento expreso e informado de la persona que posee esa imagen, la voz y la imagen. La fortuna de esto es que nos protege como intérpretes, pero también protege a muchos actores, modelos que están en cámara para que también su imagen no pueda ser replicada sin permiso.
2: ¿Estamos hablando nada más de compañías o personas que de repente dicen, ah, voy a agarrar la voz de Phineas y Ferb y voy a hacer un video? ¿Están protegidos ahí también?
10: Por supuesto, sí, la aplicación de la ley es general, de uso general. No pueden, es que soy fan y aquí hice un videito contigo. digo, pues sí, pero está rompiendo la ley.
12: Y de hecho el problema aparte creo desde ahí, desde que se puede tener esta libertad de poder usar la voz para lo que sea, ¿no? No nada más las compañías, sino las personas tienen el acceso a la imagen o la voz de todos nosotros al final que nos dedicamos a esto. Y gracias a eso es que se buscó hacer esta ley, ¿no?
10: Exacto.
12: Para poder proteger desde el punto de vista de un fan o desde el punto de vista de una productora que lo han hecho, ¿no? Hace un par de años me parece que hubo una productora que toda una serie y todos, bueno, varios proyectos estaban utilizando inteligencia artificial para hacerlo. Entonces buscamos frenarlo desde ahí.
2: ¿Tú quieres decir algo, Moisés?
11: Sí, que también esta ley nos protege del mal uso de la IA. O sea, estamos hablando ahorita de cosas de contraprestación, de derechos que no sea perpetuidad, pero también el mal uso desde... Robo de identidad. No quiero hablar de términos legales, mucho menos, pero sí, imagínate que usen tu voz para algún tipo de robo, secuestro, extorsión.
10: Lo hacen ya, ¿no? De extorsión.
11: Todo ese tipo de cosas. Entonces es bien importante.
10: Sí, nos defiende no solo el gremio de actores, sino también a la gente de a pie, por supuesto, en este tipo de temas de seguridad.
11: Así,
10: ¿no?
11: Así es.
13: Eso es importantísimo, porque de repente uno ve estas cosas y no piensa que también nos benefician a los ciudadanos, ¿no?
14: A todos.
13: Sí.
15: Estamos muy agradecidos con la presidenta Claudia Sheinbaum, porque ella es la que nos apoyó y le dio el impulso que necesitábamos para que llegara a ser aprobada, tanto en la Cámara de Diputados como de Senadores.
13: Oigan, equipo, pues muchísimas gracias por haber venido a la Hora Nacional.
14: Gracias.
2: Esta es la última vez y ya quedaron de venir individualmente a platicar de sus trayectorias.
14: Claro,
2: ¿okay?
14: Sí,
10: un gusto.
2: Gracias. Un aplauso muy grande porque es un gran logro. Felicidades.
11: Gracias.
2: Y un aplauso para ustedes porque aquí están cada domingo.
13: Hoy conoceremos la trayectoria de Leonila Vázquez Rodríguez, una científica mexicana que contribuyó al desarrollo de la investigación nacional y abrió oportunidades para que más mujeres participaran en disciplinas científicas.
2: Su historia muestra que la ciencia también se construye con perseverancia, innovación y compromiso social. Recordarla es reconocer el talento mexicano y lo importante que es impulsar nuevas generaciones de científicas e investigadoras.
16: Leonila Vázquez García fue una destacada bióloga, investigadora y docente, que dedicó su vida al estudio de los insectos en México, principalmente de las mariposas. Gracias a sus aportaciones, se consolidó como una de las mayores científicas mexicanas del siglo XX. Nació el 17 de enero de 1914 en Ciudad Jiménez, Chihuahua. Realizó sus estudios básicos en la Ciudad de México y, más adelante, ingresó en la Escuela Nacional Preparatoria. En 1932, Leonila ingresó al departamento conocido como Sección de Ciencias, de la Facultad de Filosofía y Letras en la UNAM. Dos años después, se integró al recién creado Instituto de Biología. Ahí colaboró en el Laboratorio de Entomología, dedicado al estudio de los insectos, bajo la mentoría del maestro Carlos Christian Hoffmann. En 1946, se convirtió en doctora en Ciencias Biológicas por la Facultad de Ciencias con su tesis Estudio monográfico de la Psíquide de México. Esta obra se convirtió en un referente para el estudio de las orugas de Saquito. Tras el fallecimiento de su maestro Hoffmann en 1942, Leonila asumió la jefatura del Laboratorio de Entomología y trabajó en la reconstrucción de la colección de insectos del Instituto de Biología. Realizó prácticas de campo en diversas partes del país, junto con otros investigadores como la bióloga Elia Bravo, especialista en cactáceas. A lo largo de su carrera científica, Leonila se concentró en los lepidópteros, mariposas, polillas y palomillas. En México, identificó al menos 20 especies de orugas de saquito. También investigó a la mariposa monarca y, al lado de Elia Bravo y por petición de la Secretaría de Educación Pública, realizó investigaciones sobre la grana cochinilla, por su uso ancestral como tinte para los textiles. Leonila impartió clases desde nivel secundaria hasta posgrado, en la UNAM y en el IPN. Además, participó en publicaciones de divulgación y realizó estancias de investigación en prestigiosas instituciones en el extranjero. Tras más de 6 décadas de entrega a la ciencia y la educación, la doctora Leonila Vázquez García falleció en la Ciudad de México el 30 de enero de 1995 a los 81 años. Su legado es importante para las futuras generaciones dedicadas al estudio de los insectos, así como un impulso para la formación de mujeres científicas. Su nombre perdura en la taxonomía de diversas especies, como Litomóxides leonivázquez, honrando sus contribuciones.

0: Y ahora que ya conocimos la historia de la científica mexicana Leonila Vázquez Rodríguez, vale la pena recordar que la ciencia, la cultura y la comunicación tienen algo en común. Cuando se comparten, enriquecen la vida de todos.
1: Y con esta idea cerramos nuestra primera media hora. Pero antes le queremos mandar saludos a todos los que nos acompañan cada semana. GMS Electrificaciones en Toluca, Andrés Moreno en Zacatecas, Andrea Ramírez en la Ciudad de México, Paulina Ortega y Alicia BFG.
0: También saludos para José Luis Hernández Álvarez, Gerardo Domínguez, Verónica Muñoz Centeno, Iván Juárez, Cecilia Godínez y Blanca Estela Pérez Montaño.
1: A Patricia Paredes en Canadá, Carlos Alberto Ruiz Martínez, Sergio Ponce en Washington y Elizabeth Martínez aquí en la Ciudad de México.
0: Muchísimas gracias por acompañarnos, por escucharnos y por ser parte de la comunidad de La Hora Nacional. Recuerden que estamos en YouTube, estamos en Facebook, estamos en Instagram, TikTok, X y Spotify.
1: También nos pueden contactar en un número que es, apúntenle, 55 34 83 42 39, o mandarnos un correo a lahoranacional@segob.gob.mx. Que tengan una excelente semana, y para los que siguen con nosotros hacemos una pausa y ahorita regresamos con más.
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3: Muy buenas noches. Bienvenidos a Jalisco en la Hora Nacional. Begoña Lomelí, con mis compañeros en la producción, Raúl Peguero y Carlos Alcántar, les saludamos con gusto. ¡Iniciamos!
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3: Hoy, Niños en Vacaciones, Jalisciense Ilustre, la propuesta musical de Ella San, y claro, recorreremos nuestro estado. Pero antes, mi compañera Paulina Lucio nos presenta.
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1: Muy buenas noches, amigos de Jalisco en la Hora Nacional. Yo soy Paulina Lucio y ahora estoy con Eloy de la Torre. Él es coordinador del Museo Regional de la Cerámica en Tlaquepaque, Jalisco. Y lo que lo trae aquí el día de hoy a esta cabina de Jalisco en la Hora Nacional es que vamos a hablar de la Copa de Arte Popular Banamex. Bienvenido, Eloy. Muy buenas noches. ¿Cómo estás?
2: Muy buenas noches. Muchas gracias por la invitación, Paulina. Y pues gracias a tus radioescuchas por permitirnos hablar un poquito acerca del Museo Regional de la Cerámica y de la exposición de Copa de Arte Popular Banamex.
1: Es una exposición interesante porque seguramente con esta fiebre mundialista hemos visto de todo lo referente, desde mercancía que te venden en las tiendas de conveniencia, la que encontramos en el súper y todo, pero más allá de toda esa mercancía que de alguna manera es desechable, también hay mucho arte alrededor de esta Copa Mundial y de unas expresiones maravillosas. Digo, en este marco estamos hablando de un total de 57 piezas magistrales que las seleccionaron de entre más de 800 propuestas en una convocatoria nacional. ¿Cómo fue este proceso? ¿Cómo son estas piezas que se albergan ahora en Tlaquepaque? ¿Qué hay alrededor de todo esto?
2: Pues mira, la exposición se logró por medio de la coordinación de Museos, Exposiciones y Galerías de Jalisco, que dirige José Luis Coronado Vázquez, y Fomento Cultural Banamex. Fomento Cultural Banamex a principios de este año lanzó una convocatoria, un concurso, como tú lo mencionabas, en el que el tema para los artistas, para los artesanos populares o los artistas populares, era el fútbol. Obviamente, ese era el tema, ¿no? Igual cuando tú lo comentas, dices, bueno, pues, ¿qué vamos a ver?
1: Sí, claro.
2: O sea, sí, con fútbol. Se recibieron 967 piezas de todo el país y de esas 967 se hizo una selección. Y esa selección, entre ganadores y galardonados y reconocidos, ese todo lo que se entregó, se hizo una selección que se dividió en tres partes. Hay una parte de la exposición en la sede de Fomento Cultural Banamex en la Ciudad de México, que es el Palacio de Iturbide. Otra parte la tenemos nosotros aquí en Guadalajara, en el Museo Regional de la Cerámica. Y la otra parte se encuentra en Monterrey. La de nosotros se compone de 57 piezas, pero pues recibimos una sorpresa increíble, ¿no? Para nosotros fue sorprendente comenzar a ver las piezas conforme fueron llegando al museo y ver cómo los artistas populares se retaron a sí mismos y reinterpretaron el fútbol de una manera maravillosa. Entonces puedes encontrar todas las técnicas que te puedes imaginar, desde barro policromado, desde barro negro, canelo, bruñido, vetus, algunos otros materiales como los textiles, los metales. Hay unas cosas maravillosas de cómo se reinterpreta el fútbol y te das cuenta de una situación interesante que quizá muchas veces lo pensamos como mexicanos, pero no lo externamos. Y es que el fútbol, el soccer, es parte de la cultura mexicana.
1: Sí,
2: o sea, parte
1: luego
2: de nuestra vida y de nuestra cotidianidad.
1: Creo yo que es parte de la identidad nacional, ¿no? Y lo vemos ahora, el cómo se está viviendo y cómo se vive la fiesta en las calles y justo en estas expresiones artísticas que nos comentabas.
2: Sí, claro, es increíble. Te digo, cómo hicieron la reinterpretación. A veces me preguntan, por ejemplo, ¿no? ¿Cuál es la pieza que para ti resulta más interesante? Híjole, pues es que hay bastantes, ¿no? Hay varias, pero hay algunas muy interesantes porque incluso nos habla desde, no desde la victoria, sino desde la derrota, ¿no? ¿Qué pasa cuando tu equipo pierde? Y hay una pieza increíble de Guanajuato en barro policromado que nos muestra una representación de todos los equipos de fútbol en México, pero en el momento en el que todos perdieron. Puedes encontrar ahí desde la clásica barrica de pintura vacía con los envases de la cerveza o de los refrescos, mientras otro está levantando la antena de la televisión, de la pantalla para que se pueda ver.
1: Sí.
2: El otro que está desesperado porque seguramente pues había hecho alguna apuesta y perdió su equipo. Entonces es muy interesante, ¿no? Ves la botana, ves al clásico niño que dice, pues no entiende lo que pasó, pero pues tienes que estar contento con alguien, ¿no?
1: Sí, claro, sí.
2: Son piezas muy interesantes. O otra que nos ha servido mucho, que utilizamos de imagen para la exposición en Guadalajara, es un bochito con unos diablitos de Okumicho. Entonces imagínate un montón de diablitos con las playeras de la selección, celebrando que ganaron o que ya se acabó, pero celebrando algo, ¿no?
1: Algo.
2: Resulta muy interesante, puedes encontrar eso. Entonces esto es lo que vas a encontrar. Vas a encontrar la vena del fútbol, pero vista desde el punto de vista de los artesanos, de los artistas populares de México.
1: Algo que a mí me gusta y que me gustaría rescatar es que fueron de 29 estados de la República, fue de donde enviaron piezas. Estamos hablando que casi de todo el país, por lo menos de un estado de todo el país, fueron enviando piezas a los distintos artesanos, artesanas y que participaron. Y me parece maravilloso que tengamos ahora sí esta manera de ver las diferentes expresiones y cómo también cambia el cómo se vive el fútbol en Guadalajara, en Guanajuato, en Zacatecas, Durango y demás.
2: Exacto. Y uno de los estados que más envió piezas fue precisamente Jalisco. Entonces, en lo que tenemos, en la exposición que tenemos actualmente en el Museo Regional de la Cerámica, vamos a ver obras de alrededor de 12 artistas populares mexicanos de Jalisco, que son una maravilla. O sea, hay una pieza increíble que cuando tú la la ves dices, eso debería estar en un museo de arqueología, porque parece un trofeo que pudiera ser griego, romano, una urna funeraria si tú quieres, incluso hasta con las imágenes, y cuando te acercas es un maravilloso juego de pelota.
1: Ok, qué belleza.
2: Entonces es increíble lo que encuentras, ¿no? Pero como tú dices, podemos notar ahí cómo esta maravilla de la diversidad de México nos hace un país, sobre todo con un tema, con el fútbol, pero se representan muchísimas cosas. Tenemos incluso hasta el fútbol femenil.
1: Sí, y se vive de una manera muy distinta la pasión del fútbol femenil al varonil.
2: Claro, claro, sí. Platicando hace poquito que tuvimos una visita del secretario de Cultura, estábamos comentando eso y decía, es que es increíble, y yo no había considerado, no había caído en la cuenta, pero en Jalisco, en casi los 125 municipios que componen Jalisco, hay una liga de fútbol femenil, y se vive con más pasión que el fútbol varonil.
1: Sí, son encuentros interesantes.
2: Sí, bastantito.
1: Pero una última acotación a esto, que aunque en la exposición precisamente de arte popular, está en el Museo Regional de la Cerámica, no todas son piezas de cerámica.
2: No todas son piezas de cerámica, tenemos piezas de platería, de metalistería, tenemos textiles. Entre los textiles hay un muy interesante encuentro de fútbol entre España y México, representado por sus escudos. Entonces está muy interesante, ¿no? De todo eso. Hay algo que también ha llamado mucho la atención, es un zarape de Saltillo, en donde el fabuloso Correcaminos persigue un balón de fútbol. Entonces es algo muy interesante, no solamente cerámica, lo que tenemos es arte popular, o sea, en muchas...
1: En sus distintas expresiones.
2: Sí, así es.
1: Muy bien, Eloy de la Torre, coordinador del Museo Regional de la Cerámica de Tlaquepaque, recuérdanos su ubicación, creo que la exposición está hasta el 4 de septiembre, horarios, para poderla visitar.
2: Sí, se encuentra hasta la primera semana de septiembre, no sabemos todavía si es 4 o 6 de septiembre, cuando culmina, y el Museo Regional de la Cerámica se encuentra en Independencia 237, esquina con Alfareros, sobre el andador principal de San Pedro Tlaquepaque. Estamos abiertos de martes a domingo de 11 de la mañana a 5 de la tarde y la entrada es completamente gratuita.
1: Y el evento es 100% familiar, apto para todo público y accesible para las personas que pronto pues tengan allá a lo mejor un tema de movilidad reducida. Digo, está como con todos sus cuidados, pero pueden participar y pueden admirar esta exposición.
2: Les apoyamos a las personas que tienen discapacidades.
1: Muchísimas gracias, Eloy, de nueva cuenta. Gracias por estar aquí en Jalisco en la Hora Nacional.
2: No, al contrario, muchísimas gracias a ti y a todos tus radioescuchas.
1: Gracias. Volvemos contigo, Begoña.
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4: ¿Y tú? ¿Ya conoces Jalisco? Una de las cualidades de Jalisco es poseer destinos turísticos de playa amigables con niños y personas mayores, con oleajes que permiten la práctica de deportes acuáticos y la recreación familiar. Una muestra de diversidad en la que se puede apreciar manglares, humedales, santuarios de tortuga marina con vegetación y fauna viva que convive perfectamente con el turismo. Ya sean destinos muy concurridos con las facilidades que ofrece la civilización, a espacios dentro de la selva con vistas espectaculares a lo largo de la Costa Alegre y Bahía de Banderas. Conoce Jalisco.
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4: José Pablo Moncayo, 1912-1958. Originario de Guadalajara, Moncayo inició a tomar clases de piano a los 6 años, para después ingresar al Conservatorio Nacional de Música en la Ciudad de México. Su obra conformó el legado nacional postrevolucionario con el Grupo de los Cuatro, junto a Blas Galindo, Daniel Ayala y Salvador Contreras. Además de tocar el piano, dominaba las percusiones. Fue un prolífico compositor con más de un centenar de piezas para orquesta sinfónica, cantos, suites de ballet e incluso musicalizó el filme Raíces de corte indigenista. Como parte de su carrera musical dirigió la Orquesta del Conservatorio Nacional y la Orquesta Sinfónica Nacional. Fue profesor de composición y dirección en el Conservatorio Nacional de Música y dio clases en la Escuela Superior Nocturna de Música y en la Escuela de Iniciación Artística.
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0: Amigos de Jalisco en la Hora Nacional, Jalisco está lleno de talentos en diferentes disciplinas y, por supuesto, la música. Y hoy les presento a Ella San, quien viene de una familia llena de músicos, de arte, de escritura, de pintura, de danza. Y te saludo con mucho gusto, Ella. Bienvenida a Jalisco en la Hora Nacional. Buenas noches.
1: Muchísimas gracias. Qué gusto estar aquí contigo.
0: Gracias, Ella. Gusto el nuestro de poder compartir contigo esta noche y que más jaliscienses te conozcan y te escuchen. Me gustaría preguntarte, ¿cómo describes a Ella San?
1: Ella San es una parte de mí. El otro día vi a alguien que describía su nombre real como el creador y su nombre artístico como la creación. Y eso me gusta. Me gusta pensar que yo soy la creadora y Ella San es mi creación. Porque es maleable, puedo probar cosas con ella, puedo experimentar, me puedo atrever. Ella se atreve a hacer cosas que ya tal vez yo no me atrevería. Entonces es una manera también de ahí ir liberando ese tipo de inquietudes.
0: ¿Cómo fuiste creando Ella San? Porque hay mucho trabajo detrás de Ella San en la construcción, en ir moldeando esta creación.
1: Pues es un trabajo que no se termina, ¿eh? Está en constante construcción y todo es un poco como prueba y error. No tanto a ver si funciona, sino a ver si me funciona a mí, o cómo me siento yo mejor, cómo me siento yo mejor representada y más cómoda. Empezó en el verano del 2018, que estaba yo como un poco en una crisis profesional, tenía un proyecto que no estaba, ya no teníamos muy claro hacia dónde iba, yo no me sentía ya como tan conectada con el tipo de canciones que estaba haciendo ahí, y hice un viaje. Y en ese viaje me entró una crisis de qué estoy haciendo, qué quiero hacer y si mejor hago un proyecto solista. Y de pronto sí me vino esta idea de un proyecto solista. Sí, porque entonces puedo empezar a explorar otro tipo de cosas y componer de otra manera y desde como, ajá, como con una voz diferente, ¿no? Y entonces regresé de ese viaje y me puse a trabajar en eso. Le dije a Rodrigo, que es mi productor, me gustaría trabajar a partir de ahora de esta manera. Esto nos da pie a que sea música distinta y nos emocionó a los dos. Y a partir de ahí empezamos a construir tanto, bueno, yo la parte visual como de la imagen, cómo quiero verme, cuáles son las cosas que me inspiran, cuáles son los personajes que me inspiran, las imágenes que me inspiran. Y a partir de ahí empecé a crear el concepto de Ella San, que, como te digo, más que un concepto es un personaje, es una creación que está totalmente evolucionando continuamente. Uh-huh. ¿No?
0: ¿De qué fuentes bebes, Ella? ¿Y sigues bebiendo?
1: Todo el tiempo, de todo, de las experiencias, obviamente, de todo lo que vivo. Mientras más experiencias tenga, pues más puedo alimentar, ¿no? Pero mucho de mi mundo interno. Muchísimo de todo lo que pasa en mi cabeza no para, entonces afortunadamente tengo un mundo interno muy rico y muy activo, entonces ahí estoy como todo el tiempo asimilando lo que hay alrededor de mí, pero bueno, también me alimento muchísimo del cine, de imágenes, todo lo que tenga que ver con imágenes me inspira muchísimo, me gusta, me conecta con sonidos, o sea, como que es muy fácil para mí conectar imágenes con sensaciones, con sonidos. Muchas veces las canciones nacen de una imagen que me provoca una sensación, entonces el cine, los libros me ayudan muchísimo a tener de dónde jalar ese hilito que se convierte después en una canción.
0: Y es que en tus canciones y en las producciones que has entregado, nos invitas a ese mundo interior, a esa cabeza tuya que dices que no para, mucha introspección, reflexión, preguntas, ¿no? Cuestionarse también. Y en estos tres discos, porque digo, yo me iría como 2021 con La Sangre.
1: Exacto, sí.
0: Luego vino el en vivo de
1: Mientras Todo Arde, pero antes de La Sangre estuvo Humana, que es un EP, pero bueno, eso fue con lo que empezó el proyecto.
0: Ajá, fueron como esas primeras entregas después del 2018, exacto, de esta crisis, de este viaje, este encuentro, hasta llegar también a lo más reciente que es En Llamas, Casa en Llamas.
1: Casa en Llamas, sí.
0: Y que aquí hay un nuevo quiebre, hay una nueva creación en Ella San, haces música diferente al último disco, ¿no?
1: Muy, muy, muy, definitivamente sí. En todos los sentidos, desde cómo escribo, quién escribe, o sea, como desde qué voz estoy escribiendo, los temas, la sonoridad, las atmósferas sonoras de las canciones son distintas, mi manera de cantar es distinta, todo el abordaje de la música ha sido muy, muy diferente, simplemente porque siento que soy alguien muy distinto. de cuando compuse las canciones de La Sangre. Me han pasado muchas cosas, he pasado por procesos que me han obligado pues a pasar por una transformación, y me interesaba muchísimo, no es que esté yo del otro lado de esta transformación, sino que estoy en ese proceso. Entonces me interesaba muchísimo hacer como esta especie de diario de quién soy, ¿no? Hacia dónde voy, qué me interesa en este momento, voltear un poco para atrás y decir, bueno, pues esa fui, pero ya no soy, como que ya no me acomoda a ser esa misma persona, entonces, ¿qué siguen? Y de eso habla Casa en Llamas.
0: Que en uno de los de las reseñas de tu álbum que tú misma haces, dices, yo creí que estaba haciendo canciones de las cosas que no me gustaban. Y acabó siendo otra cosa, ¿no?
1: Sí, originalmente yo decía, bueno, quiero hablar mucho sobre las expectativas que se tienen de una mujer de mi edad, qué debería de haber hecho, qué debería haber logrado, qué tendría que ser. Muchas cosas que no me acomodan, ¿no? Que digo, es que no quiero tener que cumplir con esas expectativas, no quiero tener esas exigencias encima. Que las he tenido mucho tiempo y pues ya me he logrado liberar de algunas, o estoy en el proceso de liberarme de algunas y cuestionar muchas otras, pero en ese proceso me fui dando cuenta de que había una historia mucho más profunda. No es nada más quejarme de lo que viene de afuera, sino entender qué es lo que viene de adentro, ¿no? ¿Qué nuevas inquietudes hay? ¿Qué nuevas necesidades hay? Y pues estoy explorando, te digo, desde la manera de cantar, o sea, mi voz está funcionando muy distinta, entonces es una experiencia muy interesante también, como de descubrimiento de mí misma al mismo tiempo que me están escuchando, ¿no?
0: Hablamos de estas

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1: Y la fuerza para seguirlo haciendo, sobre todo porque tengo la curiosidad de ver qué va a resultar de esto. Pero bueno, no todos son quejas, definitivamente. Creo que tengo la enorme bendición de poderme dedicar a la música prácticamente todo el tiempo. He tenido muchas experiencias diversas en distintos ámbitos y que han alimentado mi carrera, pero bueno, en este momento tengo la fortuna de poderme dedicar a la música y eso pues también me hace... pues me hace cuestionarme un montón de cosas de hasta dónde, por ejemplo, estoy dispuesta a hacer concesiones en lo que hago, ¿no? Porque, claro, me gustaría que mucha gente escuche mi música y me gustaría que mucha gente vaya a mis conciertos, pero eso no quiere decir que voy a hacer música para agradar, aunque a veces he estado tentada a hacerlo. Entonces, esas cuestiones también es interesante explorarlas en la creación.
2: Para esta entrevista en Jalisco en la Hora Nacional, ¿qué canción quieres que escuchemos, Ela?
1: Me encantaría escuchar Casa en Llamas, que es la que le da título al álbum, y siento que es súper, súper representativa de en qué ando, cuál es el mood de este disco.
2: Ok, ¿te parece? Entonces la escuchamos y cerramos la entrevista concluyendo la canción.
1: Claro que sí.

0: Casa en Llamas, que es este nuevo álbum, nueva entrega de El Hazán, y que esta canción da título a este álbum. ¿Algo que quieras añadir, Ela, antes de concluir esta charla?
1: Pues lo que he reflexionado mucho a lo largo de mi carrera es que, a pesar de que me gusta mucho hacer canciones y me gusta mucho grabarlas y me gusta publicar discos, lo que más me hace feliz y siento que es lo que más representa mi música como en su totalidad son las experiencias en vivo. O sea, el concierto es el momento, siento que es como la cúspide de mi trabajo, ¿no? Y no solamente porque puedo cantar y que me escuchen y tener a los músicos en vivo, sino porque hay un intercambio de energía con el público que es indispensable para la experiencia del en vivo. Mi música en vivo no puede existir sin ese intercambio de energía, depende de quién esté escuchando. Entonces yo invito a la gente que le gusta escuchar música, que se animen a ir a los conciertos y a vivir estas experiencias en vivo, que además estoy creando todo un espectáculo alrededor de Casa en Llamas, que no es solamente un concierto, es un espectáculo performático multidisciplinario, que lo que busca justamente es que la experiencia del en vivo no sea comparable con ponerle play a una canción.
0: ¿Dónde te seguimos? ¿Redes sociales de El Hazán?
1: Claro que sí, estoy como El Hazán Music en todas las redes, Ela con H, San Music, en Instagram, en todas, ya se la saben.
0: A seguir a esta artista jalisciense, con mucho gusto, talentosísima, y muchas gracias por venir a Jalisco en la Hora Nacional, es tu casa, Ela.
1: Muchísimas gracias, qué gusto.
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0: Begoña Lomelí y mis compañeros en la producción agradecemos su escucha y le deseamos muy buena noche. Descanse.
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Once 25. 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
4: Una forma de asegurar la calidad de los ingredientes que estamos consumiendo es prepararlos nosotros mismos. Por eso, hoy nos acompaña el cocinero tradicional de Campeche, Rafael Meneses, para preparar nuestro propio jamón artesanal en casa.
5: Pero eso no es todo lo que tenemos preparado para hoy. 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
6: Bienvenidas y bienvenidos a Revista del Consumidor Radio. Hoy nos acompaña el cocinero tradicional Rafael Meneses, pilar de la cocina mexicana del estado de Campeche, para preparar la tecnología doméstica del mes, jamón artesanal. Bienvenido, chef. Gracias por aceptar la invitación.
7: Muchas gracias por la invitación. Y para empezar con esta tecnología, los ingredientes que vamos a necesitar son 2 kilogramos de lomo de cerdo o pierna, 200 mililitros de agua muy fría, 150 mililitros de concentrado de apio licuado y colado, 45 gramos de sal de mar, 25 gramos de miel, 4 gramos de pimienta blanca y 1 gramo de laurel molido. También ocuparemos un rollo de papel film, hilo de algodón o pabilo grueso, una jeringa de cocina de 20 mililitros, un termómetro de sonda o digital, una bolsa resellable de grado alimenticio y un recipiente

0: Lo refrigeramos en un recipiente hermético durante 24 a 32 horas. Para su formado y compresión, lo moldeamos de forma cilíndrica con las manos, hacemos nudos con el hilo cada 2 o 3 centímetros y vamos a envolver 10 veces con el papel film hasta que quede compacto y firme. Para la cocción calentamos el agua entre 78 y 80 grados Celsius. Sumergimos la pieza y colocamos un poco de peso encima para evitar que flote y cocinamos aproximadamente por 2 horas. Retiramos únicamente cuando el centro del jamón marque de 70 a 72 grados Celsius. Una vez pasado el tiempo, lo llevamos inmediatamente a un baño de agua con hielo durante 30 minutos para el choque térmico y así cortar la cocción. Lo colocamos en una bolsa hermética y en un recipiente para llevarlo a refrigeración de 12 a 24 horas. Le retiramos el plástico y cortamos en rebanadas. Si quieres que tu jamón tenga un color más intenso, puedes añadir 5 ml de jugo de betabel concentrado a la salmuera. Y ojo, nuestra receta es 100% casera y no tiene conservadores sintéticos, por lo que su vida útil es de solo 5 días en refrigeración. Además, para que no se oxide con el aire, solo rebana la porción que te vayas a comer en el momento. Fresco, natural y directo a la mesa. Anímense a prepararlo y cuéntenos en nuestras redes sociales cómo les fue. Además, les invitamos a ver el proceso de preparación en nuestro canal de YouTube Profeco TV. Soy el cocinero tradicional Rafael Meneses López y fue un gusto cocinar con ustedes en Revista del Consumidor Radio.
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2: Buscar direcciones, solicitar transporte, confirmar reservaciones, compartir fotos o avisar que llegaste bien. Cuando sales de viaje, la conexión a internet se vuelve una herramienta clave y el Wi-Fi de aeropuertos, hoteles, plazas o establecimientos comerciales puede ser un gran aliado. Sin embargo, elegir utilizar estas redes no debe comprometer la privacidad de tus datos. El Wi-Fi público se debe utilizar con precaución.
1: Pero, ¿a qué nos referimos con el Wi-Fi público? El término público indica que el servicio está disponible para múltiples usuarios. Sin embargo, debes prestar atención al conectarte. Es muy importante que identifiques si la red está protegida o abierta, ya que no todas ofrecen el mismo nivel de seguridad.
2: Por un lado están las redes protegidas con contraseña. Estas suelen incorporar mecanismos de cifrado que añaden una capa de protección a tu información. Por el otro, están las redes abiertas. Estas requieren mayor precaución debido a que tu información puede ser interceptada o bien tu navegación podría ser redirigida a sitios fraudulentos.
1: Es verdad, nunca sabemos al 100% qué tan segura es una red Wi-Fi pública, pero hay señales que te pueden ayudar a decidir. Fíjate en esto: ¿quién ofrece el servicio? ¿Tiene contraseña? Y lo más importante, al usarla, ¿te pide compartir información sensible?
2: Además, otras recomendaciones que puedes tomar si estás pensando en conectarte a un Wi-Fi público son las siguientes. Puedes conectarte si la red es de un lugar que identificas como un hotel, un café, el aeropuerto o una red de gobierno. Esta debe pedirte una contraseña y no te debe exigir datos innecesarios como tu teléfono, información bancaria, datos de acceso a aplicaciones como contraseñas o códigos PIN. Si cumple con esto, puedes usarla con tranquilidad para buscar en mapas, mandar mensajes de texto o hacer búsquedas.
1: Ten cuidado si la red está completamente abierta, o sea, sin contraseñas. También si tiene un nombre genérico, por ejemplo, Wi-Fi gratis 123, o si no sabes quién la administra. En este caso, solo úsala para consultas rápidas en la web, pero evita introducir contraseñas, información financiera o datos sensibles.
2: Si detectas redes duplicadas o sospechosas, por ejemplo, café-oficial junto a un café-free, evita la conexión o busca otra red de inmediato. No olvides que no debe pedirte información inusual, como tu correo o contraseñas, ni redirigir constantemente a otros sitios web.
1: Por otro lado, también existen acciones sencillas para navegar

0: Con mayor seguridad en entornos abiertos o desconocidos. Si utilizas una red abierta, verifica cuál es la red Wi-Fi oficial. Evita iniciar sesión o ingresar contraseñas en cuentas importantes, como tu correo, banca móvil o redes sociales.
1: No realices compras ni compartas datos personales o bancarios. Si por alguna razón necesitas iniciar sesión en tu correo o redes sociales, no guardes las contraseñas en el navegador y cierra sesión en tus cuentas cuando termines. Acciones sencillas para proteger tu navegación.
0: Sabemos que el Wi-Fi es una parte fundamental del viaje. Por eso también toma en cuenta que la seguridad no depende exclusivamente de la red. Una vez que te conectas, la seguridad digital también se basa en cómo usas Internet. Por ejemplo, las páginas que visitas y las aplicaciones que descargas o utilizas durante el viaje.
1: Al viajar, las aplicaciones de transporte, mapas o reservas son esenciales. Sin embargo, es importante asegurarse de que no se trate de plataformas falsas, ya que podrían intentar obtener datos personales o financieros.
0: Mucho cuidado con aplicaciones que muestren nombres similares a los originales, pero con ligeras variaciones o faltas de ortografía. También con aquellas que tienen pocas descargas y reseñas inconsistentes, o que solicitan permisos que no justifican su función, como acceso a contactos, cámara o micrófono.
1: Por otro lado, si necesitas acceder a un sitio web, revisa en la barra del navegador que la dirección comience con https://... y que muestre el icono de un candado cerrado, lo que indica que la conexión está protegida. Asegúrate también de que estás en la página correcta, sin errores en la dirección ni enlaces sospechosos. Si el sitio presenta una interfaz diferente a la habitual, se comporta de forma extraña, te redirecciona o muestra ventanas emergentes, es mejor abandonar el sitio.
0: Por último, más allá de la conexión, la clave está en decidir con cuidado qué tipo de información se comparte en cada momento. El Wi-Fi público es un gran aliado para moverse por el mundo. Aprender a decidir cuándo, dónde, para qué conectarte, te permitirá aprovechar la red con mayor tranquilidad.
1: Recuerda que conectarte es tu derecho, pero hacerlo con seguridad es tu responsabilidad.
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0: las 12:19.
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Las 12:23.

Pues campeón, ya vemos harta lana. Gané, gané, gané. Dicen que las apuestas no son buenas, pero mira, rayado e hinchado. Hoy sí traigo para invitar las tortas, carnal. ¿Qué dijiste acá, las vecinas de Tlalpan? No, hermanito, no seas mal pensado. No, hombre, el Fercho les deja todas sus malas influencias, ¿verdad? Júntate con el Fercho y te diré quién eres. ¿Quién eres? El Caimán. Y tú igual, Ganso. Y tú igual, no te hagas. Están cortados con la misma tijera. ¡Damas y caballeros! ¡Sean bienvenidas, sean bienvenidos! ¡Hoy ya es lunes! ¡Es 20 de julio! ¿Qué te pareció el Mundial? En general, ¿verdad? Porque a través de la Qué Buena transmitimos desde lo que fue la inauguración hasta la gran final el día de ayer, emotivo, de verdad que se lo merecía. La neta, se lo merecía ser campeón. Felicidades, damas y caballeros. Nosotros de aquí hasta las 6 de la mañana llevaremos a su radio música, alegría, diversión, fútbol. No, porque luego se me vienen encima, ¿verdad? Es que aparte eres americanista, jitomate. No, no hablaremos de fútbol, mejor. Y para ti tengo más música.

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0: Andrés, qué gusto que estés con nosotros. Te mando un abrazo, pero fuerte, fuerte, tamaño caguama, enorme, inmenso. Si estás allá en Acapulco, Guerrero, gracias a través del 98.5 FM. Si estás en Iguala, gracias. Si estás allá en lo que es Cuernavaca, o sea, por toda la autopista del Sol, te puedes ir escuchando La Que Buena a través del 92.9 aquí en la Ciudad de México. Y todo el tiempo te vas a sentir en casa, ¿verdad? En la casa de la famosísima 92.9, La Que Buena. Un saludo bien especial a todos mis amigos traileros que van agarrando por allá la autopista del Sol, que les sea leve, que manejen con mucha precaución, que Dios les acompañe, y también La Que Buena. Nosotros vamos, regresamos a través de
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0: a través de esta Qué Buena madrugada.
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0: La una con uno.

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0: La 1:18.
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1: ya
2: buenas.
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2: Eso va
1: contigo, mi amor. Escúchame bien.

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1: 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La 1:22.
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La 1:38.

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1: La 1:40.

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1: 1:58.
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0: Quiero mandar más abrazos a toda la banda que nos acompaña de costa a costa, ¿verdad? Desde Veracruz, a la gente allá en Acayucan en el 93.9, a la banda que nos acompaña allá en Los Mochis, Sinaloa, a la banda que nos sintoniza allá en Colima, a la banda de Nayarit, en Tepic, siempre sintonizándola, qué buena, en Michoacán, allá en Apachingán, en Ciudad Hidalgo, en Apachingán, que es el 94.3, ¿verdad? Y en Morelia, 88.9, tienes razón. ¡Gracias! Ahora sí que de este a oeste, le saludamos, le acompañamos, no fue albur, ¿eh? Es de verdad, de costa a costa y de todo corazón llevamos para ti esto que se llama ¡Qué buena madrugada! ¡Te! ¡Qué buena! Búscame, agrégame, sígueme con... Ahora sí que, pues, contéstame, te iba a decir, escríbeme, yo te contesto. Juan Carlos Vital MX.
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0: 2 con 3.

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0: buena vibra, energía, positivismo a toda la gente trabajadora que nos está sintonizando en esta madrugada ya en Querétaro, en Cadereyta de Montes, a través del 92.3 FM, a la banda de Campeche. Se me antojó ahorita con un cafecito, una campechana, hermano, neta, te lo prometo. ¡Saludos! Ahí en el 102.7 FM y a la banda de allá de Canatlán, Durango, que también nos están acompañando, raza trabajadora, ¿verdad? Raza minera en el 93.7 FM. Recuerden, el día de hoy a las 6 de la mañana traemos, y para ustedes, al show del Coco Guzmán, del Gallito Martínez y del Mamuchín Padilla. Esto que se llama El Show que va para arriba. Entre tanto, te seguimos acompañando tus animales nocturnos, el caimán, el ganso y el capibara. Yo soy Juan Carlos Vital MX y esto es ¡Qué buena madrugada!
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0: Las 3 con 1.

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2: Saludos a las y los seguidores de la Arrolladora, se hacen llamar los Arrollafans, que me están preguntando para los boletos de allá de lo que va a ser la Arena Ciudad de México, presentación que va a estar machina, matona, perrona, ¿verdad? Saludos allá en Guadalajara, ¿qué tal lo disfrutaron? El viernes hubo Arrollaterapia allá en Guanatos y se puso de lujo, ¿eh? De lujo. Vean los videos ahí en nuestras redes sociales, qué buena México. Ahí tenemos cómo estaban a cante y cante, verá todos los tapatíos en el Telmex, estuvo chido aquello. Nosotros, damas y caballeros, las invitamos porque sí, tenemos boletos para su presentación del día 23 de octubre en la Arena Ciudad de México, y tú puedes participar si eres Arrollafan en nuestro, ahora sí que la feria del boleto, nuestro WhatsApp 55 51 668 929. Te deseo la mejor de las suertes. Ahorita le mando un abrazo bien especial a Neto, que nos está acompañando, va en el jale, va en su autobús, ¿verdad? Gracias, manejando a la bella Irosa, mira usted a mi tierra, maneja con mucha precaución, hermanito, que Dios te acompañe, va llevando por allá pasaje para que vaya a salvo, bájele a la velocidad, ponga mucha atención y no deje de escuchar la que buena, ¿sale? Buen camino, mi neto. Yo soy Juan Carlos Vital MX y esta es la que buena madrugada.

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0: Tenemos saludos en este momento a la gente que nos acompaña en Ciudad Delicia, Chihuahua. Allá en el 95.3 FM suena la que buena, al igual que lo hace allá en Morelia, Michoacán. Yo le mando un abrazo muy especial a la gente que nos hace favor de sintonizarnos allá en Tarímbaro, a la gente que nos sintoniza en la salida Quiroga, a la gente que nos acompaña en Jesús del Monte, a mis amigos que nos acompañan en la zona lacustre, allá en el lago de Pátzcuaro, en el lago de Cuitzeo. Nosotros, de verdad, con la gente de Michoacán, estamos de verdad de mucha gracia con ustedes. Tenemos que buena en Ciudad Hidalgo, en Apatzingán, en Tarímbaro, ¿verdad? Bueno, la que buena, mira que suena allá en Michoacán. Por eso les mandamos saludos y le decimos, sigan con nosotros en esta que buena madrugada. Dice, mándale saludos, Di. Es que ya vive en Irapuato y así dicen, sí. Dice, a todos los valis de Apatzingán. Saludos a los valis de Apatzingán. Nosotros ya regresamos.
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0: 4 con 3.

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1: 436.

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0: Ya llegó, ya está aquí una hora de puras buenas. A continuación, puros trancazos. Me faltan algunas rolas. Si tú quisieras que pusiera ahorita alguna, tú dime cuál y créeme que la incluyo en la programación. Es más, si quieres de una vez una dedicada de la que buena, le tomo el dato a usted y le dedicamos la rola que quiera al rato a las 6 de la mañana con mi carnal El Coco, El Gallo y con el Mamuchín. ¿Sale? Dedicadas de la que buena en el show que va para arriba en una hora ahorita. Y antes de irnos con la música, yo te voy a dejar una sonrisa con un chistecito que ya es costumbre. Yo te quiero sonriendo para que la vida vea que tú sonríes y ella también te sonría, ¿sale? Ahí te va este chiste que nos hizo llegar el buen Anselmo desde las colinas del agua allá en Cotitlán, Izcalli. Mira, pon atención, Caimán, tú también, Gancito. Se trata de un vato que llegó con su esposa, así ya medio flama, ¿no? Medio chiles, con unos drinks encima. Y dice, antes de que le hagas de tos, déjame te digo, vieja, que te sacaste la lotería conmigo, ¿okay? Y ella le responde, ¿cómo que me saqué la lotería contigo, viejo? Mira, mija, conmigo te sacaste la lotería porque tienes el catrín, el borracho, el diablo, el valiente, el gallo.
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0: ¡Ah, pues se sacó la lotería, el gallo, el borracho, el ganchito, el caimán, el capibara! Ok, son unos arruinachistes, par de amargados. Nosotros vamos con más música. Yo soy Juan Carlos Vital MX.
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0: Las 5:01.
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0: Ya llegó el programa de las dedicadas, damas y caballeros, con ustedes. Desde el barrio del Batán, en Guadalajara, Jalisco, tierra de María Santísima, el poeta, el gran Mamut Padilla. Don Adrián se queda con ustedes, acompañado por el orgullo de Tacubaya, ex vecino mío. Digo, yo estaba allí en la San Miguel Chapultepec, entonces una cuadra nos dividía, yo acá en Miguel Hidalgo y él también en Miguel Hidalgo, pero en vaya, Tacubaya, si no conoce, mejor no vaya. Él es Alex Guzmán, el cocodrilo, y desde la Grífola Oriental, Luisito el Gallito Martínez, mi niño. Ellos se quedan con ustedes para llevar a usted, me digo, a todo México, porque nos enlazamos en cadena a esto que se llama el show que va para arriba. ¡Té! Nosotros fuimos tus animales nocturnos, el caimán, el ganso y Juan Carlos Vital, servidor y amigo, el capibara de la Qué Buena. ¡Bye, bye!
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4: Señoras, señores, señoras, señores, señoras, señoras, señoras, señoras, señoras, señoras, señoras, señores, ¿cómo estamos? ¡Ya arrancamos! Una mañana más, deliciosa, por supuesto, fresquecita, porque es de hoy e iniciamos este show que va
5: para arriba.
4: Mi querido Mamuchín, déjame presentarte a alguien muy especial. Primeramente, tenemos una nueva invitada, tenemos una personita. ¿Qué digo personita? Personota. ¿Qué digo personota? Personalidad. ¿Qué? Personalidad, sí. Personalidad ya está aquí con nosotros. Ella viene a darnos un poquito de su luz y de su brillo. Genial, siempre perfecta, amiga incondicional. Ella es Belinda Uriah.
6: Oiga, buenos días, qué gusto estar con ustedes, qué gusto saludarlos. Muchísimas gracias por la invitación. Aquí vamos a estar dando lata toda esta semana.
4: Ven, bienvenida. Chido. Antes que nada, déjame ahora nosotros presentarte a ti al team. Aquí está desde Guadalajara, Jalisco, un señor que es monseñor, que es cariñoso, carismático y que es toda una estrella en Guanatos y en la República Mexicana. Adrián, el Mamut Padilla.
5: Muchas gracias, mi querido cocodrilo, mi querida Belinda Urías, bienvenida a tu casa, mi amor, gracias por estar aquí. Yo soy Adrián, yo soy Padilla, yo soy García, el último hombre en traicionarte sobre la faz de la tierra. Les informo que el día de hoy estamos celebrando el Día Internacional del Ajedrez, el Día Internacional de la Luna y el Día Internacional del Bibliotecario. Todo eso estamos conmemorando el día de hoy. Bienvenida, Beli. Sigamos con las presentaciones. Muchísimas
4: gracias. 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Él es Luis Martínez, el gallo.
7: Muy buenos días, señoras y señores. Arrancamos, comenzamos la mañana en este lunesito. Oigan, Pues sí, perdió Argentina y muchos están festejando.
6: ¡Bravo!
4: Yo no, ¿eh?
7: ¿No?
4: Ni yo. Yo no podría evitarlo.
5: Es que no, pues parece que el único agüitado por Argentina soy yo.
4: Es que aparte de todo eres Contreras, hijo.
7: Pues honestamente mucha gente decía...
5: Y el baby mix.
7: No importa quién gane, pero que no gane Argentina. No sé por qué traían un coraje ahí medio amarrado contra Argentina.
4: Por lo que dijeron de nosotros.
7: Pero bueno, vamos comenzando. Mamuchín, preséntalo como él se merece, gordito.
5: Señoras y señores, desde Tacubayita la Bella para todo el mundo. Un hombre que nació para triunfar. Altamente calificado para toda clase de índoles y anexas. Su barrio, Tacubaya. El mismo de Javier Solís. Aquí está Alejandro Guzmán el Cocodrilo.
4: Emocionado, contento, gracias. 5551-668929. 5551-668929. Para hacer lo que aquí llamamos dedicadas. Prepárate, hoy estamos a full contigo. Arrancamos rico. Somos el show que va
8: ¡Para arriba!
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7: Oye, vámonos con la primera dedicada, mi Beli. Fíjate que contestamos llamadas y tratamos de enlazar a la banda romántica. Vamos a ver quién se reporta por acá. La Qué Buena, buenos días. Hola, hola.
9: Bueno.
7: Hola, mi amor, ¿cómo te llamas?
9: Miriam Carranza Salas.
7: ¿Miriam qué?
5: Cabañas.
4: Pero tiene
9: Carranza.
4: Como, tiene como tres años, ¿no?
5: Ay, pero no te enojes, mira, mijo. ¡Carranza, ay, no, baboso!
7: No, o sea, es que Padilla desesperas, hombre.
5: Hijo, no te
4: enojes. A ver, dos verdades. Ella no está enojada y tú sí estás bien baboso.
5: Bueno, sigamos.
7: Miriam, ¿y para quién es la dedicada, mi amor?
9: Para mi hermano, Christopher Jiménez Salas.
7: Va, vamos a ver si está por acá.
10: Christopher Jiménez Salas.
7: No, es Christopher Robin. Oye, mi amor, ¿y qué celebramos con Christopher?
9: Es su cumpleaños.
7: ¿El cumpleaños de Christopher?
9: Ajá.
7: Mi amor, ¿qué te crees que no nos contesta?
9: A ver, yo de entonces, ¿qué hago? Es que como soy una niña con ustedes.
7: A ver,
5: ¿estás
7: mi amor?
5: ¿En una qué?
4: ¿En una kermés?
7: No.
4: Eso entendí.
6: No contesta.
7: Mi vida hermosa, ¿nos podrá pasar algún otro número o algo donde poderlo buscar? Porque ¿qué crees que en el otro no contesta?
5: ¿Qué crees que esté pasando, mi querida Belinda Urías?
7: Yo creo que sí.
6: Yo creo que está dormido.
4: Sí, dormido a estar en cámara hiperbárica.
5: A estas horas no es normal que alguien no conteste el teléfono.
9: Usted no sabe que es una sorpresa y no le avisé.
7: Claro.
4: Fue el problema. Hay que pensar que es un teléfono desconocido.
5: Bueno. Y como en este caso no podemos avisarle de ninguna otra forma,
4: ya ni modo.
5: Pues vamos a suponer que los tienes enfrente, ¿no?
7: Sí, dile su mensaje, mi amor. Estás al aire.
9: A ver, permítame tantito. Estoy buscando el número de mi mamá.
7: Órale.
4: Ay, se duele. Oye, nena, ¿cuántos años tienes,
11: ¿Ese es de tu mamá?
4: ¿Cuántos años tienes, pequeña?
9: Yo tengo... Sí. 49.
4: Ah, caray, pues no ni tan pequeña.
6: Si ya alcanza el
9: tiempo. A ver, le voy a necesitar el de
4: ¿ya
9: mi
4: ¿ya te
9: mamá?
4: Lo desmontó?
9: Bueno.
5: Sí, nos va a pasar el de su mamá para que su mamá vaya y lo despierte.
6: ¿Cuántos años tiene tu hermano?
5: Tiene 38.
9: Mi hermano va a cumplir 33.
5: Ah, perdón.
6: Ya debería de estar levantado.
7: Yo pensé que era un niñito como de 3 años, ¿no?
9: No.
5: Pensé que era Hansel y Gretel.
7: Vamos a hacer algo, mi amor. ¿Te parece bien si ahorita lo contactamos mientras vamos con una canción y ahorita volvemos con tu dedicada? ¿Te late?
4: Lo intentaremos.
9: Ok.
7: Órale, pero no nos cuelgues.
9: ¿Puedes esperar en línea?
7: Sí, aguántanos aquí en la línea telefónica.
9: Sí, al contrario, gracias.
4: Siéntate.
7: Al contrario, dice, el gusto es de ustedes.
4: No te voy a quedar parada.
7: Vámonos a una rolita y ahorita volvemos con mucho más. Beli, Urías, bienvenida a La Qué Buena, mi corazón.
6: Muchas
7: gracias. Ahorita vamos a seguir con las dedicadas. Mientras tanto, línea telefónica, Maestro Padilla.
5: 55-51-668-92, nuevo mismo número para toda la República Mexicana, desde Mérida, Yucatán, hasta Los Cabos.
4: ¡Qué horas son, Belinda Urías!
6: 6:12.
12: ¡Wow!

0: Oigan, llegó el momento de hacer una pausa. Regresamos, quédate con nosotros. Vamos a volver con la rola que te da para arriba. Pídela por nota de audio y te complacemos al regresar de la pausa.
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4: Son las 6 de la mañana con 14 minutos. 6:14.
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1: Hola, hola, buenos días.
0: ¿Quién?
2: Sí, suena la Qué Buena.
1: Hola.
2: ¿Sí? Saludos desde Cárdenas, Tabasco. ¿Sale? La rola que me da pa' arriba es Hermosa Experiencia, banda MS. Saludos, Cocodrilo Gallito.
3: Un abrazo, gordito.
4: Beautiful. ¿Qué les anda mucho?
5: Ahorita son las 6:23.
4: Es que vas llegando, aguanta.
1: Ah,
5: no, no, ahorita te van a ubicar en cualquier momento, mi querida Beli. Tú eres una estrella internacional.
1: No me saludaron, mamu.
4: ¿Qué tal? ¿Qué pasa?

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2: Las 6:26.
3: 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Repórtense.
4: 34 y las 7.

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1: Son 6:28.
2: Las 6:28, México.
0: Efectivamente, únicamente 32 minutos para que sean las 7 de la mañana. Pides tu dedicada. ¿Qué número, gallo?
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1: Me siento emocionado, estoy buscando a alguien muy especial para hacer una dedicada el día de hoy.
2: Dedícamela.
1: Mr. Pedro García, ¿está por aquí presente?
3: Sí, buenos días.
1: Ese es mi Peter, ¿qué tranza, papi? ¿De dónde me llamas?
4: Peter García.
3: Bueno, venimos por Periférico, vivimos en Cuernavaca, viajamos diario a trabajar aquí en la ciudad.
1: Oh, caramba, bajen el radio tantitis porque está retroalimentando, bebé. Sí. Cuéntame entonces, ¿la dedicada es para el tío Irving?
3: Sí.
1: ¿Y ese viejo payaso quién es?
3: Exactamente, es un viejo payaso.
1: Ya lo conozco. Claro, ¿no? ¿Ahí va contigo o qué?
3: Sí, aquí viene.
1: ¿Cuánto? Ah, déjame entrevistarlo. ¡Tío Irving!
3: Hola, tío. Tío, hola.
1: Ese tío Irving, ¿cómo estás?
3: Hola.
1: ¿Hola? ¿El tío Irving está presente o
3: no? Yo te viene manejando.
1: Ya, no, oye. Tío Irving, ya no escuchas. Déjame, te presento a la banda. Aquí está Luis Martínez, el gallo.
5: Hola, mi amor, ¿cómo estás?
1: Un poquito más allá, Beli Urías.
2: Buenos días, tío Irving.
1: Mucho más allá, el Mamut Chupadilla en Guadalajara.
4: ¿Qué ha habido?
1: Yo soy el cocodrilo. Tío Irving, nos contaron que hoy estás cumpliendo tus primeros 64 años.
3: De corazón. Y ya sale del closet, ¿eh?
1: La vejez que ella está bien difícil. Oh. Señoras y señores, te queremos decir al tío Irving muchísimas, pero bien hartísimas.
6: ¡Felicidades!

0: para que se consiga el hombre de sus sueños y ya se nos case este año. Oye, y que lo mantengan porque lo tienen chambeando, pobre tío Irving, va a estar manejando.
1: No, él, lo peor es que él mantiene.
0: ¡Ah, caramba!
2: Y eso no es negocio.
3: Ricky Martin empezó con ese movimiento.
0: Y ahora ya está pelón. Tío Irving, no puedes andar de sugar daddy, mijo, con cuidado. Pero mira, espérate, antes de que hable el tío Irving, primero aquí está el Peter, que tiene algo muy importante que decirle al tío. Así que, ¡está dedicada!
4: ¡Es para ti!
0: Adelante, Peter.
4: Para ti, para ti.
3: Peter y Irving. ¡Ándale, Peter!
0: Ya se descortó.
4: Es de Petersburgo.
3: Sí, creo venían los dos juntos en el camión, en la cabina.
0: En la carretera de Cuernavaca, ya ves que es bien traicionera.
3: Sí. ¿Y ahora qué hacemos?
0: Una vez venía yo hablando una llamada importantísima. Ya no supe en qué hotel iba a ser la machaca, ya no llegué.
3: Oh. ¿En la pera? ¿Andabas en la moto o dónde andabas?
0: No, en la moto no, qué miedo. En
2: la ¿miedo
0: moto,
2: la pera?
0: Sí. Uy, yo una vez agarré la moto en la pera, no, al revés. Agarré la pera en la moto. Uy, bien cerrada, así me espanté. Traía el yaleja atrás bien chiquito.
2: No, eso no se hace, oiga. No.
3: ¿Tú sabes andar en moto, Beli?
2: ¿Qué tipo de moto?
3: Así, una de 500 centímetros cúbicos, para 250.
2: Caballos de fuerza. ¿De gasolina o
3: el es que yo te veo como una mujer muy temeraria, así como una mujer muy aventada.
0: Espérame, creo que ya lo recuperé. Peter, ¿estás ahí ya?
3: Sí, en moto, ¿eh?
1: Ya.
0: Ah, ahora sí, gracias, Peter. No te preocupes.
3: Pero a lo mejor me equivoco.
0: Ahora sí, Pedro, adelante con la dedicada para el Irving. Suéltate, mijo.
1: Pues bueno, le dedicamos esta canción al tío Ricardo Irving. Le gusta la canción de Mariposa, por sus 40 años se la estamos dedicando.
3: ¡Ay! Viajamos. ¡Ay, Mariposa!
2: ¡Mariposón!
4: Al tío Richie.
1: Ha sido responsable en la manejada, puntual. Llegamos temprano al trabajo, siempre escuchándolos a ustedes.
4: Gracias.
1: Y pues un fuerte abrazo a ustedes también y al tío Irving Ricardo Cervantes Villaseñor. Bien, escuchando es medio paisano, pero... Para algunas cosas, ¿eh?
0: Pero a ver, ponle la bocina ahí enfrente de su boquita porque nos tienen que decir algo. El que quiere decirle
2: que diga
0: al mundo.
2: Unas palabras.
1: Exacto. A ver, tío. Ay, María, se viene mordiendo el rebozo. Pero
3: buenos días.
1: Los saludos.
0: Ay, qué miedo. Se me hace que es de esos señores así como bien. Ay, fui a ver, perdió. Ay, no,
3: como Lucila Mariscal, versión masculina.
0: Ay, el mamut. Como Lucila Mariscal, versión masculina. Andas bien moderno, papito chulo.
4: Sí, bueno. ¿Y qué canción se van a poner entonces?
1: La de Mariposa.
4: Ahora pues aquí se las dejamos y antes una última pregunta.
0: Ustedes.
3: Y nosotros vamos.
1: ¡Adelante!
2: ¡Ay, Miguel! ¡Para arriba! ¿Qué pasa?
0: Si no te la vas a aprender, ¿para qué abres la bocota?
4: Qué bueno que no dijo para adentro.
0: ¡Hola! Las 6:36.

0: Marcos Estrada.
1: Presente.
0: José de Sani.
2: Presente.
0: Florindo Flores.
3: Presente.
0: Florindo Flores.
3: Presente.
0: Más fuerte.
3: Presente.

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1: Son las 6:38. ¿Qué cosa tan rara fue eso?
2: Acuérdate que hay que flotar como mariposa, pero picar como abeja.
1: No, mejor acuérdate que hay que preguntar primero.
3: O si es albur, soplas, padre.
2: Así dijo Mohamed Ali. Eso lo dijo Mohamed Ali cuando
1: peleaba. ¿Me sigues albureando? ¿Tú también, Mohamed, a mí?
2: ¡Cassius Clay!
3: Bueno, 6:38.
1: ¿Cómo que Cassius Gay? ¡No!

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1: Y continuamos con mucho más, señoras y señores. La multilínea 5551-668-929. Beli, ¿qué horas son?
2: Las 6:41.

0: Tiempo de una pausita, regresamos con más. Quédate con nosotros, estás escuchando Esto que es pa' arriba.
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3: Ya son las 6:44.
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2: Hola, hola, buenos días.
3: Lady,
2: ¿quién anda por ahí?
3: Muy buenos días.
4: ¿Qué va?
3: Que tengan una excelente mañana de parte de acá de los podadores desde Nueva York. Que los andamos escuchando. Por ahí una rolita, si se puede, hijos de la mañana. Con los inquietos del norte, agradecido con el de arriba. Ahí por José se las encargo. Muy buenos días.
5: Buenos días, te la ponemos, complacemos 651. 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
1: Belizón.
2: Las 6:53 minutos.
1: 6:53 AM en México.
0: Únicamente 7 minutos para que sean las 7.
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1: Oigan, señoras, señores, Pedrito Sola sigue dando de qué hablar. Ay, todavía no termina
2: con sus disculpas. ¿Y ahora qué?
1: Todavía.
3: Ya siente, señora.
1: No termina con sus disculpas y esta
2: es la información.
1: Oigan, pues resulta y parece que la polémica de Pedrito Sola sigue dando de qué hablar, y es que después de las críticas que recibió por sus comentarios sobre los perritos, pues ahora en Ventaneando transmitió un reportaje donde el conductor visitó un refugio de animales rescatados.
4: ¡Wow! Resulta
1: que durante el recorrido Pedrito convivió con perritos que fueron rescatados del maltrato y aseguró que la experiencia lo conmovió tanto que estuvo a nada de llorar.
4: Y ahora ya le gustan los perritos.
3: Se hubiera llevado unos tres a su casa.
1: Bueno, pues resulta que el objetivo de la visita fue promover la adopción y el cuidado responsable de los animalitos. Pero en redes sociales la reacción estuvo dividida. Mientras unos aplaudieron el hecho, pues aprovecharan más bien ahí como la causa de decir, ah, pues qué chido. Otros aseguraron que pues más bien fue una forma de estrategia para limpiar su imagen.
4: Claro.
1: O como quien dice, nomás la está embarrando.
2: Pues ¿qué piensa, que somos tarugos, Pedrito Sola? O sea,
3: a ver, yo sí pienso que tú eres tarugo, de Pedro.
2: Y yo también, es recíproco, pero eso no impide que Pedrito Sola haga una visita hipócrita a un centro de donde están perritos.
4: Hubiera
2: recuperados.
4: Hubiera adoptado algunos, ¿no?
2: Con todo el debido respeto, Pedrito, a veces es mejor nomás quedarse callado y
4: claro.
2: Ya.
4: Sí.
3: Yo también creo que este era uno de esos momentos en el que mejor me tapo la bocota y me guardo un rato.
1: Mira, lo cierto es que semanas después del escándalo, pues el tema sigue vivo en redes sociales y Pedrito Sola continúa intentando darle la vuelta a la página. Aquí la pregunta es para la banda. ¿Ustedes creen que Pedrito Sola ya hizo suficiente para disculparse o todavía le falta para ganarse al nuevo público?
4: Ay, eso está bien complicado porque yo creo que va a tomar tiempo, ¿eh? No, ¿Y si es que la gente lo perdona?
3: Yo te voy a decir una cosa, con todo el visionuredismo que se está aventando ahorita, yo
4: ¿qué?
3: Creo que nomás, ves que anda de viejo visionudo. Yo creo que lo único que va a ganar don Pedrito es que le caiga más recio el hate, porque neta, al final de cuentas, lo que dijo no fue un chiste. Lo segundo no estuvo chido. Lo tercero lo quiso pelear primero y después no le salió. Lo cuarto le encontraron que no era nuevo. Pues el comentario de lo de las
4: cuerdas. Ya venía vocales, desde antes.
3: Ya era cuando todavía estaba vivo el otro. ¿Cómo se llamaba? El que se murió. Que salía con
4: Daniel Bisoño.
3: Ese, así de relevante. Haz de cuenta. Y luego, para acabarla de amolar, pues se pueden hacer estas estrategias. La
4: más fake.
3: La Pati Chapoy diciendo, ay, no lo castiguen.
4: Ay, después de que se rió.
3: No camina, muchachos, así no camina, mamucho.
4: Hubiera adoptado unos perritos, como dijo el gallo.
3: ¿Cuatro?
2: Sí, mija, pero pues, es que ya, una vez, perdón, hay una frase muy tonta y muy legendaria.
3: ¿El huele a pólvora?
2: No, la que dice, después del niño ahogado, claro, ya tapan el pozo.
3: Me gusta más el del niño que huele a
1: pólvora. Aquí tenemos un audio donde el señor Pedro Sola más o menos explica su experiencia. Bueno, vamos a escucharlo.
5: Oiga, pero todos tendríamos que decir que Pedrito nos tiene que platicar porque ¿cuántas veces habías estado con tantos perros al mismo tiempo?
6: Nunca en la vida.
5: Nunca en la vida.
6: Nunca en la vida, y para mí fue una experiencia muy peculiar porque, curiosamente, cuando hay perros a mi alrededor, en primer lugar, a mí no se me acercan. Yo no sé por qué. Yo creo que me huelen.
1: ¿Por qué será?
6: Que no soy cariñoso. Pero tampoco me da, o sea, no me dan miedo, ni me dan, simplemente.
1: Ajá.
5: ¿Y luego?
6: Pues bueno, no. No estoy acostumbrado. Hoy que estuve con tantos perritos a mi alrededor, pues sentí una situación, unas emociones muy extrañas.
5: Pero hasta los tocaste, cosa que no habías hecho.
6: Pero que tú me explicaste y me enseñaste cómo. Acercarles la mano, claro, con el puño. Para que te huelan primero.
5: Pero qué tal lo cariñoso si lo...
6: Pero todos estaban muy, muy cariñosos. Los perritos tranquilos ni ladraban.
5: No.
1: Oye, dice Pedrito, acercarles la mano con el puño. ¡No, Pedrito, no! ¡No, Pedrito!
3: ¡Así no! ¡Con el puño, así no!
2: Pero también hay que estar muy conscientes de que no hay que hacer...
3: ¡Y con el puño como acostumbras tampoco!
2: No hay que hacer mucha mofa de Pedrito porque en la casa del jabonero, el que no cae resbala.
3: No, a ver, a ver.
2: Todos los que estamos...
4: Y más daré pájaro en mano.

0: Que agarras dos.
1: Mira, que siento bonito.
2: Somos víctimas de nuestra propia bocota.
1: Sí, amigo. Sí, hay que conectar la boca con el cerebro.
2: Al que esté libre de pecado, que tire la primera piedra. Pero como todos somos pecadores, que se aguante el Pedrito, porque sí la regó.
3: Sí, y ya venía desde atrás todo
2: desde
3: ese
2: tema.
3: Desde antes.
1: Tú seguramente alguna vez has tratado a Pedrito Sola, mi querida Beli.
3: Sí, en varias ocasiones, y la verdad es que mi concepto de Pedrito Sola era bastante bueno. O sea, es una buena persona, platicas bien. Pero pues yo no le conocí esa historia con los animalitos.
1: Mira, te voy a contar una historia. Qué bueno que no llevaste tu mascota el día que la viste.
3: Ajá. No, yo no, y ahora menos.
2: El taruga se le acerco y se...
3: Porque aparte ya se les va a acercar con el puño.
2: No, sí. Aparte deja
1: no, ya, pero ya, para saludar,
2: ya no,
1: puñito.
2: El señor ya no es buena, no es buena compañía.
3: Está aprendiendo nuevas mañas.
0: Claro. Ay, Pedro. El colmo de él es si le gusta esa pose. Ay. Pero bueno, todo esto sucedió
2: en un día
4: como hoy. Esta fue la nota del día.
2: Ay, don Pedro.
0: Ay, don Peter. Belly, ¿qué horas son?
3: Las 7:02.
2: 7:02 en México, chavos.
1: 58 y las 8.
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1: Beli, ¿qué horas son?
2: Las 7:09.
3: No, mucho, ¿qué horas son?
0: 51 y las 8.
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0: Tiempo de una pausa, regresamos. Hoy las dedicadas se piden aquí en cabina 5551-668-929 y Feli te lo rectifica.
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5: El relojito marca las 7 de la mañana con 13 minutos.
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1: Oye, antes de irnos a la dedicada, déjame mandar un saludo enorme al Económico 3, Ruta 46, que va de La Piloto a Tacubaya, que van escuchando la Qué Buena. Morros, gracias. Ya me contaron que van baile y baile. Felicidades.
2: Aparte por tus rumbos.
1: Sí, señora.
3: El piloto
2: y pues
3: número
2: 3. Así es, Mamucho. Vamos a seguir con más porque tenemos una dedicada de David. Anda por ahí, David. Buenos días.
4: Buenos días.
2: ¿Cómo estás, David?
4: Bien, bien.
2: ¿Dónde te encuentras?
4: Roselles, La Paz.
2: Ay, saludote. Saludotes para ti. Oye, ¿y a quién le vas a dedicar en esta mañana?
4: A Bisnón.
2: ¿A quién?
3: A Bisnón.
2: ¿Bisnón?
4: Bisnón.
3: ¿Qué es eso, hermano?
1: A ver, deletréamelo, hijo.
2: A ver, tradúcemelo.
5: A Big Man.
4: Va, es un apodo que yo le digo de cariño a mi hermana.
1: Ah, ok. Ah, a ver, bueno. Nada más, dímelo.
2: ¿Cómo se llama?
1: Dímelo bien o deletréamelo, mijo.
4: Big Mom.
1: Big Mama. De Big Mom, de que es una gran mamá.
2: Ah, ay, manco, ya te entendí. Entonces,
1: el problema
2: que
1: no es el apodo, mijo. El problema es tu English.
2: Hay que deletrear, David. Ándale, así más fácil. Para Victoria. ¿Sí? ¿Qué está festejando Victoria el día de hoy?
4: Su cumpleaños número 26.
2: ¡Ay, qué bonito! Pues le vamos a marcar a Victoria, ¿no? A ver, Victoria, buenos días. ¿Ya andas por ahí?
6: Sí, buenos días.
2: ¡Hola, Victoria! ¿Cómo amaneces el día de hoy?
6: Bien, bien, bien, gracias.
2: Oye, ¿ya estabas despierta o te despertamos?
1: Es un poco de las dos, dice.
2: Un poco de las dos porque te ves muy seriosita.
1: Oye, Vicky, ¿es tu cumpleaños hoy?
6: Sí, sí, sí.
2: ¡Pues muchísimas!
0: ¡Felicidades!
7: ¡Ajá, ya!
0: De tu mero barrio, Tacupero.

0: Sí, porque la Big Mom que conozco sale en una película de Eddie Murphy y no está muy guapa.
1: No, no es muy agraciada.
0: Esperamos que esté diferente.
1: Ay, sí, oye, David, ¿y qué canción le vas a dedicar a tu hermana ahorita en su cumpleaños?
2: Hermoso cariño de Vicente Fernández.
3: Oh. La tenemos con Wisin y Yandel, ¿no la quieres?
2: ¿Eh?
0: Oh. Mira, pero tú la tienes que pedir como My Beautiful Honey, porque te gusta el inglés de Big Mama y todo eso.
2: No, es no, My me Beautiful. Gusta el
3: inglés. ¿Cómo no? ¿Para qué le pones ese apodo entonces?
1: Big Mama.
0: Bueno, ya cambió de parecer, está bien. ¿Has
3: puesto la negra de Cucurumbé o algo así entonces?
2: Sí, mejor.
1: Mínimo. ¿Algo que le quieras decir a tu hermana en este día tan especial que está festejando su cumpleaños? Que sí. Échale pues.
2: Hoy celebramos a la persona más maravillosa, a la persona más especial para mí. Deseo de todo corazón que los cumplas muy feliz, Monte. Sabes que te quiero mucho. Que este año que esté por llegar esté lleno de salud, felicidad, felicidad, amor y muchos sueños cumplidos y que nunca te falten motivos para sonreír. Siempre sigues con esa gran sonrisa.
0: Que felicitar te y dar.
2: Nunca olvides lo valioso que eres para mí y lo grandioso que siempre llegarás a ser. Recuerda que siempre estás con mi cariño, con mi apoyo. Y siempre te voy a apoyar en lo que tú decides.
3: Sí, bueno, ya, cámara, ya, muy largo, muy largo. Siento que nos reciclaron el mensaje de Año Nuevo, la neta.
2: No.
1: Oye, ¿y la fiesta dónde o cómo?
2: ¿Eh?
1: ¿Y la fiesta, el regalo?
3: ¿Eh? Ahí se oye, ¿verdad, mijo?
1: Speechless.
3: ¿Y tú, Big Mama, Victoria, qué le quieres decir a tu hermano?
4: No, no, no, Big Mama. Pues muchas gracias, no me esperaba que me marcaran, la verdad, no esperaba, estaba bien dormida, ¿cómo se llama? Apenas estoy agarrando
1: señal. Wi-Fi.
4: Wi-Fi, pero muchas gracias, no pensaba que me pusiera tanto.
3: ¡Qué bonito! ¿Está
1: llorando?
4: Y qué bonitas palabras, se ve que practicó bastante.
1: Y
4: lo quiero mucho.
1: Ay, qué bonitos.
5: Bueno, y ahora sí, ¿algo más que deseen agregar por 15 pesos papas y refresco grandes? Va, aquí les dejamos su canción y antes una última pregunta.
0: Ustedes
1: y nosotros somos
2: para arriba. Qué bueno.
1: Vamos o somos.
3: No, vamos.
0: Vamos, pero no importa.
3: Vamos para arriba pues. Con los hijos de la mañana.
0: Tú, muy bien, Belinda.
1: Vamos,
0: es tu primer
1: vamos.
0: Día, chiquilla. Ay, los hijos poderosa. De la mañana.
5: Son las 7:30. 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
1: ¿Quiénes somos? ¿De dónde venimos? ¿Y a dónde vamos? Usted que está escuchando, al igual que yo, está compuesto de 84 minerales, 23 elementos y 8 galones de agua repartidos entre 38 billones de células. Usted tiene aproximadamente 6 o 7 litros de sangre circulando por sus venas y arterias. Usted ha sido construido de la nada por las piezas de repuesto de la tierra que has consumido, de acuerdo con un set de instrucciones ocultas en una doble hélice y lo suficientemente pequeña para ser cargada por la unión de los seres humanos que lo procrearon. Eres mariposas recicladas, eres plantas secas, eres rocas, arroyos, agua de mar, leña, pieles de lobo, dientes de tiburón y muchas cosas más reconstruidas por el ser vivo más complejo de nuestro planeta. No estás viviendo en la tierra, tú eres la tierra al igual que yo. Ama, honra, cuida y respeta a la madre tierra, porque tú y yo también somos parte de ella y ella es parte de nosotros. Eres parte de la tierra, eres parte del universo, eres parte de la luna y también eres parte del sol. Brilla y contagia con tu fulgor a todos los que te rodean. Y no te preocupes tanto por descubrir si fue primero el huevo o tal vez la gallina.

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1: Son las 7
2: con 41 minutos.
3: 19 y las 8.

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1: Oigan, señoras, señores, vamos a ir a una pausa y vamos a regresar con el Ganalana. Andas corto de billete, no te apures, quédate con nosotros y gánate una lanita escuchando Pa' Arriba con la Qué Buena.
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3: Regresamos, no tardamos. Lo decimos, lo cumplimos. 5551-668-929 para que hagas dedicadas.
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4: Ya son las 7:43.
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2: Hola, hola, ¿cómo estamos? Muy buenos días.
3: Hola.
4: Buenos días, hijos de la mañana. Pueden poner la canción del amor, no fue por mí, de Grupo Firme. Y aquí suena La Qué Buena 92.9.
3: Órale, aquí te la dejamos. Hoy nos acompaña Feli Urías.
2: ¡Hermosa! No, mi gallito, feliz de estar con ustedes y gracias por estarnos escuchando, que ahí nos están escribiendo en las redes sociales.
3: Órale, ahí que le escriban, ¿cómo te encontramos en redes sociales, hermosa?
2: @BelindaUF.
3: @BelindaUF.
5: Belinda UF. Ok, 7 para las 8.
3: Ya me metí y UF. Son las 7:53. Es para arriba con La Qué Buena.

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3: Las 7:54 en esta maravillosa mañana.
1: 6 minutitos y serán las 8. Ya estamos en el Ganalana de la Qué Buena con mucho varo para ti.
3: Yo quiero.
2: El teléfono es 5551-668-929. Llama y gana mucho billete.
3: A marcar.

0: gana lana.
1: ¡Billete, papá, billete! Oigan, llegó el momento de ganar una lana, pero esto es cortesía de Cumbia Live.
2: Canta, corazón.
0: Cumbia Live.
1: Arrancamos por 100 pesos, luego por 200, luego por 300 y así nos vamos sucesivamente. Hermosa Feli Urías, ¿a dónde marco?
3: Al 55-51-668-929.
1: Ahora pues,
3: para que te lleves tu lanita.
0: Muy bien, felicidades, Beli.
1: Venga, no, bueno.
3: Muchas gracias.
1: La qué buena, bueno. Buenos días, ¿quién habla?
4: Buenos días, aquí suena la qué buena.
1: Hola, mi amor, ¿cómo te llamas?
4: Laura.
1: Laura no está. Laura se fue. Hermosa Laurita. Oye, mi amor, te voy a pasar al mamut, vas por 100 pesos, ¿ok?
4: Claro.
1: Va, adelante, mamuchín.
0: Mi querida Laurita, vas a empezar por 100 pesitos y vas a ir escalando hasta ganar 200, 300, 400, 1000, 10,000, 50,000 o lo que sea posible. ¿Estás lista?
4: Ok.
0: Por 100 pesitos, Laurita, dime, ¿cuál es el nombre de la selección campeona del mundo en fútbol?
4: España.
0: ¡Es correcto!
5: ¡Felicidades!
0: Ya tienes 100 pesotes, mi amor. Muchas felicidades.
1: Hermosa, ¿vas por 200 o ahí te quedas?
4: Vamos por 200.
1: Órale, pues, por 200 pesos, Belinda Urías.
3: ¿Cuánto es 3 por 8 más 4?
4: ¿3 por 8?
3: 3 por 8 más 4.
4: 28.
0: 3, 2, 1.
1: A ver, ¿sí o no?
3: ¡Sí! ¡Se lo llevó!
1: Otro poquito y pierdes, Padilla, ¿eh?
0: No, no, no, yo estaba esperando.
3: ¿Otros 100 piecitos? ¿Otros 100 pesitos?
0: Sí. Yo aquí traía la calculadora y dije,
3: oye,
0: sí,
3: yo
0: muy
3: quiero,
0: bien.
3: Yo quiero participar.
0: No puedes porque trabajas
1: ¡Ash!
0: Aquí.
1: ¡Ash! Bueno, oye, por 300 pesos, mi amor, le sigues, ahí te quedas.
4: Vamos por los 300.
1: Por 300 pesos te doy una palabra, me cantas una canción donde venga esa palabra. ¿La quieres fácil o difícil?
3: Difícil.
1: A ver, Padilla, ¿me permites? Amor, ¿qué pasó?
4: Amor, gallito bebé, pónmela fácil.
1: Amor, ahí te va, preciosa. Dímela cantando con la palabra adiós.
4: Adiós, cinco, amor, te vas. De mí.
0: Pero,
4: ay,
1: ¡no!
3: ¿Qué pasó? Le cambió la letra.
0: Me cambiaste la letra, ya perdiste comodín, mi amor.
1: Mi amor, no, ya perdiste comodín, pero no te preocupes. Tienes otro chance, amor. ¿La quieres fácil o difícil?
4: Fácil.
1: Pídelo como debe de ser, amor, venga.
4: Pónmela fácil.
1: Más fácil, ¿ok?
4: Más fácil.
1: Más fácil. Dímela cantando con la palabra amor. Amor.
0: Cuatro.
1: Amor.
4: Adiós, amor.
0: Uno.
6: ¡Era, canta mejor,
1: amor! ¡Ay, no!
0: Ya perdiste, mi amor. Adiós, amor.
3: Amor, me voy de ti. Y esta vez para siempre.
0: No te vas de mí, mi amor.
1: Mi niña.
0: Suerte para la próxima, pero mañana puedes seguir participando, no te los agüites.
1: Te mandamos un beso, mi amor. Beli, ¿qué horas son?
3: Las 8:05.
0: 55 y las 9.
1: ¿Escuchas?
3: Uy.
1: Pa' arriba con...
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1: Beli, ¿qué horas son?
2: Las 8:08.
3: Efectivamente, 52 minutos para que sean las 9. Todavía estamos en el Ganalana, mi gallito.
1: Y este es exclusivo de...
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1: Son las 8:11.
2: 49 minutos para que sean las 9 de la mañana. Buenos días, México.

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1: ¿Sabías que Alfredo Olivas, además de ser uno de los cantantes más importantes del regional mexicano, también es ganadero?
2: ¿Qué?
1: Aunque millones lo conocen por éxitos como El Paciente, En Definitiva y Vete Fuera de los Escenarios, su otra gran pasión es el campo. Originario de Sonora, Alfredo creció rodeado de la vida ranchera y hoy es propietario de un rancho donde se dedica a la crianza de ganado. De hecho, cuando no está de gira o grabando música, suele pasar pues parte de su tiempo supervisando sus animales y trabajando en sus tierras.
3: ¡Ah!
1: Él mismo ha contado, así es, él contó que el campo le ayuda a despejar la mente y a mantenerse conectado con sus raíces. Por eso, en sus redes sociales es común verlo montando a caballo o compartiendo parte de su vida como ganadero. Así que ya lo sabes, Alfredo Olivas no solo produce éxitos musicales, también produce ganado.
3: Pues mira, no estás tú para saberlo ni yo para contarlo, pero ayer yo andaba comprando unos borregos, unas vaquitas, unos caballitos.
1: ¿Y eso no mucho?
3: No, yo no soy ganadero, pero ando comprando figuritas para el nacimiento, porque ahorita salen más baratas que en diciembre.
1: Tienes toda la razón, gracias por la recomendación.
2: Oye, Padilla, la neta es de que sí es cierto. Fíjate, yo no sé si un video se haría viral de así, imagínate esta escena, Alfredo Olivas ordeñando la vaca. Ese sería algo chido, ¿no?
3: Campirano, bonito.
2: Verlos en una faceta que no estamos acostumbrados.
3: Porque aparte se la crees. Sí. Si yo viera a Daddy Yankee ordeñando una vaca, pues no se la creo.
1: No le crees.
3: O viendo a Pedrito Sol en un albergue de perros, pues tampoco le creo.
4: Yo una vez quise ordeñar una almendra.
1: ¿Y?
4: Pues es que fuimos al café, me dijeron, ¿con leche de qué? Y la chava dijo, échale leche de almendra. Dije, no, ha de ser bien difícil. No la encontraba por dónde.
2: Bueno, todo esto sucedió
0: en un día como hoy. Hasta aquí la información que desconocías en el ¿Sabías qué?
5: Esto es pa' arriba.
4: Y la vez que quise ordeñar una vaca hasta que me enteré que era toro, mano, que no, ay no, qué horror.
1: ¿Y no sacaste nada?
4: Sí.
0: 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Son las 8:14.
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1: Hola, hola, buenos días.
2: Buenos días, hola, a ver cuál es.
3: De la mañana, la rola que me da para arriba es la de Secretos de mi Memoria de la arrolladora Banda Limón, en especial para Maricruz Alonso hasta Chimalhuacán.
1: Se la ponemos con todo el gusto del mundo. ¡Mamón chino!
2: Saludos a Chimalhuacán cuando faltan 36 minutos para que sean las 9 de la mañana.
1: Las 8:23.

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1: Efectivamente, señoras y señores, tenemos un reporte eficaz con un muchacho que está altamente calificado para hablar de deportes, principalmente de fútbol. Él es Giancarlo Vital y tiene toda la información. Adelante, Giancarlo. Creo que tenemos un problemita con la comunicación con Giancarlo Vital, pero seguramente nos iba a comentar todo lo acontecido el día de ayer en un partido ríspido. Adelante, Giancarlo, tenemos el reporte, ¿sí o no? Bueno, pues la tecnología celular no tiene palabra de honor, pero seguramente nos iba a platicar del flamante campeón.
2: Aquí estoy, muchísimas gracias por tenerme paciencia.
1: No, pero hablo del otro Giancarlo, no del grandote.
3: Sí, carnal, ahorita te lo comunico. Sí,
2: el chamaco. Hijo, te están buscando. Yo soy tu cuate jitomate y mi
1: ahorita
2: hijo.
1: Ahorita ponemos una rolita deportes. Y ahorita regresamos a ver si lo podemos localizar. Estaba en el tráfico vehicular. Son las 8:31.

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1: Ahora sí, señoras y señores, lo prometido es deuda. Tenemos el reporte del fútbol con Giancarlo Vital. Adelante.
2: Muy buenos días, mi querido Mamut. Ayer tuvimos el cierre de una Copa Mundial espectacular, una Copa del Mundo que pasó de todo, una Copa del Mundo que regresó a tierras mexicanas después de 40 años. Y ayer, pues tristemente, dijo adiós luego de más de 40 días con un partido que, si bien no fue espectacular, un partido bueno donde tuvimos a un campeón del mundo digno, un campeón del mundo que se lo mereció y un campeón del mundo que luchó. España, después de más de 90 minutos, después de alargar esta situación hasta tiempos extras, termina por ganar, y es así como la Roja termina por alzar su segundo título mundial luego de vencer por la mínima a la selección argentina, algo como sucedió en 2010 cuando se fueron hasta tiempos extra y luego de un gol de Andrés Iniesta, España había conseguido su primer título. Ahora fue un caso similar porque se tuvieron que ir alargados de los 90 minutos regulares, y es ahí cuando Ferran Torres, el futbolista del Barcelona, con un zurdazo impecable, terminó por conectar el 1-0, y es así como termina por ganar la selección española. Una selección española que tuvo más de 15 de tiros a gol en el partido, una selección española que intentó más de 20 veces a portería y que al final de cuentas, hasta en el tiempo extra, se pudo dar el gol, porque antes, entre el Dibu Martínez y un poco de la puntería chueca que tenía España, no se veía por dónde, no se veía por dónde, pero al final de cuentas el fútbol hizo justicia y termina por ganar la selección española, que fue quien realmente quiso y propuso poder ganar el partido. Así que segundo título mundial para la selección de España, 2010 y ahora 2026, una selección que ha dado cátedra de cómo jugar, que ha dado lecciones de fútbol, de juego, con individualidades interesantes, pero sobre todo un fútbol colectivo muy, muy importante, y es así como España, reitero, vuelve a lo más alto del mundo tras ganar esta Copa del Mundo.
1: Y también, pues, hacerle una mención honorífica a la selección de Inglaterra, que tras ganar en un partido bastante interesante de 6-4, doblegó a Francia para quedarse como el tercer lugar de este campeonato de la Copa FIFA 2026. Francia, con Mbappé, se lleva el botín de oro como máximo goleador en mundiales y también como máximo goleador de este torneo, ¿verdad, mi querido Giancarlo?
2: Un espectáculo el que se vivió el sábado en ese encuentro. Iba ganando 4-0 Inglaterra, parecía que se iban a quedar así con una goleada monumental, pero de a poco Francia, liderada por Mbappé, quien anotó un doblete, fueron remontando la situación hasta quedar a un par de goles de poder igualar el marcador. Se quedaron cortos, pero al final de cuentas contribuyeron para la causa de Kylian Mbappé, para que justamente con ese doblete se coronara como la bota de oro del torneo y hiciera historia, pues, al convertirse también en el máximo goleador de Copas del Mundo. Así que un espectáculo para Inglaterra ese tercer lugar, y un espectáculo para Francia con esa bota de oro por parte de Kylian Mbappé.
1: Y ya para finalizar, pues se le escapan a Messi sus tres títulos que todos pensaban que iba a ostentar: el bicampeonato, el Balón de Oro como jugador más valioso y el Botín de Oro como máximo goleador. Ninguno de los tres fue posible en este mundial. Se veía que los iba a lograr los tres, pero bueno, no le quita nadie su grandeza a Messi. ¿Algo que quieras agregar, mi querido Giancarlos?
2: Pues ya nada más reiterar que esta semana regresamos con la bendita y gloriosa Liga MX. Ya hubo partidos y mira, afortunadamente no tuvimos ni un solo empate. Así que interesante, ya vamos a estar enfocándonos en lo que acontezca en nuestro balompié. Así que mira, bendita y gloriosa MX. Ya regresó jornada 1 y mañana mismo tenemos la jornada 2 con el Toluca y también Cruz Azul, que mañana tiene actividad.
1: Pues muchas gracias, síguelo como.
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3: Las 8:39, este show sí va para arriba.
1: 8:39. ¡Woohoo!

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1: ¡Ya llegó! ¡Ya está aquí!
2: ¡Ella es
1: Ivette Parga Ávila!
2: Y nos trae Puras Buenas.
3: ¡Hola, bebé!
4: ¡Hola! ¿Cómo están? Feliz de saludarlos, Gallito, Coco, Mamut y Bel. Y qué felicidad
5: hola,
4: verte
5: bonita.
4: Y encontrarte
5: igualmente
4: aquí en estos micrófonos de La Que Buena. Estamos felices ya, Gallito. Prometemos que pronto vamos a acabar de hablar del Mundial.
1: ¡Ya, por
4: bella,
1: favor!
4: Bella tu ya carita todavía, de con Giancarlo, todavía. Pero pues bueno, lo último de lo último. Oye, vemos muchos que estamos como que nos va a faltar algo, que es el Mundial, como que nos estamos quedando huérfanos de Mundial. Y tú ya, qué bueno.
5: Ya vemos otros que no.
4: Claro. Ya hay otros que no, que dicen, qué felicidad ya que todos estos FIFA se callen y dejen de hablar del Mundial. Pero mira, fueron 39 días que poquito a poquito nos fuimos como que no nos emocionábamos, luego que sí, y luego ya andábamos volando y cantando y brincando, y ahora, ay, ¿no? Después de toda esa euforia que se vivió, pues sí se siente como
2: sí,
4: cosita.
2: Pero la euforia nos duró bien poquito porque luego perdimos.
4: Ah, pero entonces nos pusimos la camiseta del que fuera,
5: del que,
4: ¿no?
5: Del, o sea, que caiga.
4: Del que caiga, o sea, nos
2: bola
4: volvimos.
2: De Villamelones.
4: Nos volvimos franceses, ingleses, noruegos,
3: oye,
4: lo que fuera.
3: ¿Y viste cómo lloró el Messi?
4: ¿Viste cómo lloró el Messi? Quiere llorar, ¿no? Entonces, todas estas reacciones. Y no.
3: Oye, ¿y viste cómo lloró el Messi?
4: Oye, ¿sabes qué no vi?
3: No la agarro, la idea. No.
4: ¿Pero sabes qué no vi? ¿Cómo lloró Messi?
3: Oye, ¿y viste cómo lloró Messi? Es que sí lloró bien feo.
6: Es que es un bucle, es un bucle de comedia, mi querida.
4: Sí, no, ya lo sé, ya lo sé, pero me agarró desprevenida.
2: No, es una cosa, a mí en lo personal, a mí, voy a hablar por mí.
4: Por ti,
2: a ver, mí. La gente me pregunta, ¿qué opinaste tú de la derrota de Argentina? Lamento mucho la derrota de la selección argentina por su afición. Por la hermosísima comunidad argentina, la buena onda. Ajá. Porque la mala onda en él, pero la buena onda sí. Lo lamento mucho. Pero, de manera personal, por sus medios de comunicación, por el trato también otorgado al pueblo mexicano, por los desplantes de su afición que golpearon a gente en Times Square nada más por gusto.
4: Sí.
2: Porque en el estadio ayer hay imágenes de argentinos mofándose de gente con la playera mexicana. Sí. ¿Qué hacían ahí? Perdón, pero para toda esa afición, qué gusto que me dio que perdieran. Para todos los demás, lo lamento con el alma de corazón, estoy con ustedes y lamento que no hayan
4: triunfado. Ahí se explica por qué la aversión de la afición mexicana a los argentinos, porque en los FIFA Fan Festival que me tocó estar ahí, o sea, toda la gente le iba a la selección contraria, ¿no? Que fuera Argentina, fuera la que fuera. La que más me impresionó fue estar en Argentina, Inglaterra, cuando no había ningún inglés, había un grupito de argentinos y todos los demás eran mexicanos, que no importando que la selección de Inglaterra haya eliminado a México, se le reconoce su civilidad, la forma en que se comportaron y todos
5: y los argüenderos
4: iban, exacto, todos le iban a Inglaterra.
2: Y vamos a ser muy sinceros, Argentina se salvó desde Cabo Verde porque la verdad es que
4: Cabo Verde, Egipto, o sea, no tenía que haber llegado a la final.
2: Ayer le anulan dos goles legítimos. Dos legítimos.
4: Y ya ahí vemos que
2: ¿y no hay VAR? ¿Ayer no hubo VAR?
4: También no apareció el VAR. Y ese proceso en el que no es sospechosismo solamente, o sea, están las evidencias de que sí hubo un intento por negocio, por entretenimiento, por todos los intereses que se mueven, de darle un empujoncito a la selección argentina y a Messi, que sí llegó a la final.
2: Empujoncito.
4: Pero
3: empujonzo.
4: Pero lo que gritaban los aficionados en los festivales que me tocó estar, ¿dónde estás, Messi? ¿Dónde estás? Pues sí, porque no apareció. Pero bueno, ese es el resultado, ya todos lo sabemos, pero tú decías de que lloró Messi, pero más lloró Lionel Scaloni, que es todavía el director técnico de Argentina, no por mucho tiempo, seguramente lo será. En donde, o sea, lloró, pidió perdón y además, o sea, fue tanto este sentimiento que no pudo ni terminar la conferencia de prensa que estaba dando al final.
6: Pobrecito. Oye, pero si alguien se puede ir con la frente en alto, es Scaloni, mi querido.
4: A ver, defiéndelo.
6: Pues es campeón del mundo, 8 años en un proceso,
4: pues sí,
6: llegar al subcampeonato, o sea, ¿qué se le puede reclamar?
4: Y hay altas y bajas, ¿no?
6: ¿Qué se le puede reclamar a Scaloni? Un extraordinario, ya lo quisiéramos para México.
2: Sí, te digo que se le puede reclamar. Se le puede reclamar que no le enseña a sus jugadores que el fair play es parte fundamental de este juego. Sí, la neta, perdona, bien, y dime si estoy mintiendo. ¿Qué forma tan horrible de jugar? Sí. No había jugada que no fuera un empujón.
4: Y además,
2: no había jugada patada. Que no fuera un jalón. No había jugada que no fuera un patadón. O sea,
4: la forma neta, en que después trataron a los jugadores al final, se fueron por la puerta de atrás, no quisieron atender a la prensa con unos desplantes, la verdad, muy, muy feos.
2: Y porque el Scaloni los obligó a quedarse en el campo para que vieran a España recibir la copa, porque se querían ir los jugadores.
5: Sí, si no se hubieran ido, por supuesto. Sí,
4: y les hicieron el pasillo para que pasaran, hijo, ¿no? los jugadores españoles.
2: Como mexicanos, nos hemos visto humillados millones de veces y siempre damos la cara por nuestro país. Por nuestra propia derrota y agradecemos el trabajo de los que nos ganan.
4: Oigan, pero rápido antes de irnos, que era realmente la materia de la nota, pero como siempre nos apasionamos, polemizamos y todo, de estos momentos virales, ¿no? Más allá del fútbol, de la cancha, de lo técnico, de lo que sea, ¿no? Sasha, el hijo de Piqué y Shakira, cómo está él bien emocionado cantando Dai Dai cuando su mamá está actuando, y un Piqué desencajado, volteando para otro lado, ¿no? De esos momentos que se captan muy genuinos.
2: El mundo lo está viendo a él.
4: Muy genuinos y naturales, pues el niño está cantando el éxito de su mamá que está ahí triunfando claro, en la cancha del mundial. ¿Y de qué manera? La cuarta vez que Shakira se presenta en la final de un mundial, o sea, impresionante.
5: Aparte Piqué, si ya sabe que va a Shakira, pues sí, ¿para qué va, verdad?
4: ¿Para qué va? Es que le tocaba cuidar a los niños. Iba de niñera.
5: Ahora no iba de niñera.
2: Yo quiero decir algo rápido. Por favor. Shakira, wow. ¿Ya vieron las fotos de Clara últimamente?
4: Espectacular.
2: La Clara está muy fea.
6: Y que Shakira, si era Shakira ayer.
4: Pero deja tú Clara, el mismo Piqué, o sea, desmejorado.
5: Muy descuidado, ¿no?
4: Muy descuidado, muy desmejorado. Sí. Exacto, ayer que lo veíamos en el partido.
6: Se parecía Resortes.
4: Tal cual, y sí me intrigó un poco, no sé si justamente como señal de que no le iban a hacer eso a mi Shaki, de que vieron que en los palcos estaban los jugadores honorarios que habían ganado la Copa en el 2010, uh-huh. Sus compañeros de Piqué, porque pues él ganó esa copa y él no estaba ahí. Él estaba fachoso y cuidando a los niños en las gradas. Entonces, bueno, sí son todo esto signo mediático. Y luego la otra, ¿no? Kenny, que se ha ganado el corazón de todo mundo, el hermanito de Lamine Yamal, que igual está con la medalla jugando la copa, las caras, los bailes. O sea, cosas tiernísimas de esta relación de los hermanitos.
2: Españoles no parecen.
4: Bueno, pues por toda esa combinación y esa cercanía que hay con el continente africano, ¿no? Que muchos, pues sus orígenes están ahí. ¿Qué pasó,
6: Adrián? Y platícales que Messi bañó de chiquito a Yamal.
4: ¡Claro! Esa fotografía icónica que ya se ha comentado tanto, pero ¿cómo se da esta transición, ¿no? Yo veía ahora que salían los jugadores que salen tomados de niñitos, ¿no? A la cancha, decía, ahí estarán en esos niñitos que les van tomando la mano ahorita a los las que están jugando en los mundiales. Las claro. próximas figuras, ¿no? Porque esa foto tan icónica de hace 19 años, cuando por cuestiones del destino se arma un calendario del Club Barcelona con la UNICEF, y entonces a Messi, por azares del destino, le toca bañar a un bebé de 5 meses.
6: ¿Qué posibilidades había de que le tocara eso?
4: De que estos dos grandes, ahí le toca este bebé. Y entonces Messi estaba confundido, nervioso, pues es tímido, o en ese momento, pues también sabemos la personalidad que tiene Messi, pues le toca bañar al bebé, pero como no sabía ni cómo tomarlo, ni cómo, pues entra su mamá al quite. Por eso la mamá de Lamine Yamal está en las fotografías de ese calendario.
2: Qué miedo, porque aparte del Yamal ni se aparece.
5: Oye, Yamal viéndolo con vergüenza.
4: Con vergüenza, sí.
5: 19 años después.
4: 19 años después, además la marca de los 19, ¿no? El 19 que se jugó la Mundial 19 de julio, 19 tienes Lamine Yamal, Lamine juega
6: las
4: con el número 10.
6: Las letras de Messi, de sus iniciales juega, que forman el nombre de Yamal.
4: Sí, juega con el 19, Lamine Yamal en el Barcelona, Messi tuvo el 19, ¿no? O sea, y ahora tiene el 10 en la selección Messi.
6: Hay algo
4: y el 10.
6: Extraño en sí,
2: Messi conoce desnuda a Lamine Yamal.
3: Ajá. Sí, y aparte, ahora en telejuegos ya dicen Yamal ya.
4: Yamal. Pues ahí está, muchos datos y mucho más que seguirá saliendo, porque todos estos momentitos se van volviendo virales, que con el paso de los días seguramente habrá más chismecito de ese que nos gusta para sonreír y divertirnos. Que tengan muy bonito día, los quiero.
3: Te queremos, Ivette. Síguenos en sus redes sociales como...
0: Síguela en todas sus redes sociales como @IvetteParga.
3: ¡Corazón, Beli!
5: Las 8:51.
2: 8:51.
5: ¡Qué rápido! Se me está yendo la mañana, abuela.
6: 9 para las 9, Beli. ¿Ah?

0: Gracias a la gran cadena que aquí se desconecta, se van a quedar con su contenido local. 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
3: Son las 8:53.
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0: estas fueron las que buenísimas de esta semana, los 5 primeros lugares. Yo soy Juan Carlos Chiñas, el Zorro Presa. 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

0: Lunes 20, Guadalajara, lunes 20 de julio del 2026. Muy buenos días. Gracias por estar con nosotros. ¿Qué andan haciendo? Platíquenme. ¿Ya desayunaron? ¿Apenas van a desayunar? ¿Se están estirando? O sea, las manos. Gracias. Yo soy Rafa Valles, el Rafa Mouse, aquí en el micrófono. Y en los controles, mi queridísimo Marco Urbar. Gracias por estar con nosotros. Vamos a arrancar el día bien y de buenas, como siempre. Bien y de buenas, cantando, bailando y disfrutando de toda la música que tenemos. Así es que muchas gracias, gracias Guadalajara. Hoy vamos a disfrutar de puras buenas. Mándame un WhatsApp. Aparte tenemos boletos, ¿eh? No, hombre, tengo boletos para Los Alegres del Barranco, para Cuisillos, para todas las promociones, nombre completo y tres rolas favoritas al WhatsApp 33 36 15 17 72. Y si quieres participar pidiendo una pura buena, mándame una nota de voz. ¿Cómo te llamas? ¿Qué canción quieres? ¿Y en qué colonia me escuchas? Obviamente cierra el mensaje diciendo: aquí suena
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0: Vámonos, arrancamos la semana con esta rola. Súbele.

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1: Buenos días, mi Rafa Mouse. Aquí suena La Qué Buena 97.1. Rafita, ¿me puedes complacer con la canción de A Veces Lloro de Banda Cuisillos, por favor? Gracias y buen inicio de semana para todos los que escuchan La Qué Buena 97.1.
2: Son las 9:05.
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1: Muy buenos días, Guadalajara, ¿cómo estamos? Gracias por continuar con nosotros. Ey, sigan pidiendo puras buenas. Que La Arrolladora, que Cuisillos, que pues Alejandro Fernández, que Yuridia, que quien ustedes quieran. 33-36-15-17-72.
2: Buenos días, mi Rafa Maos. Aquí suena la que buena 97.1. Compláceme con una rola, por favor, aquí para andar, que andamos choferiando aquí por la zona de Guanajuato. Te habla tu amigo Javier, Javier del Taxi. Un saludo para todos los taxistas. Compláceme con la canción de la MS, la de Mi Mayor Anhelo, por favor, ¿no? Porfa, dedicada para mis poderosas Águilas de la América que ganaron esta semana.
1: 9 con 9.

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2: Aquí suena La Qué Buena 97.1. Hola, Rafa, muy buenos días. A ver si me puedes complacer poniendo la canción Dos Corazones de Chuy Barajas, porfas. Saludos a mis compañeros de carnicería del Peinecillo de Oro. Aquí suena La Qué Buena 97.1. Mayel Lactosa, la orden.
1: 913.

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1: Hola Rafa, buenos días. ¿Me podrías complacer con la canción del Siete Crudas? Que se las dedico a los que están borrachos de los españoles por su victoria de ayer. Y aquí suena La Qué Buena 97.1.
2: 917.
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3: Por ahí me dicen el Siete Crudas.

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1: Continuamos en vivo, Guanato. Súbele, qué rolón están pidiendo. Ay, ay, ay, échale. Buenos días.
2: 97.1. Qué rollo, qué rollo. Aquí reportándose el Paco, amigo. Un saludazo para el Vago del Coli, para el Emanems, para el Chayán. Y hoy amanecimos contentos porque ayer ganó el fútbol. Arriba España. Arriba España, tío. Quiero ver si me puedes complacer con la canción de ¿Y cómo quieres que te quiera? Esa mera. Aquí suena la Qué Buena.
1: Son las 9:21.
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1: Muy buenos días. Ay, ay, ay, qué rolón, qué rolón. ¿Quién lo pide? Púchale, saca Will, échale.
2: Buenos días. Saludos, aquí suena La Que Buena 97.1. Me llamo Rosy. Espero que me puedas complacer con la canción de ¿Qué daría?, de Julián Álvarez. Y bonito día para todos. Feliz inicio de semana. Gracias.
3: Ya son las 9:24.

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1: Buenos días, mi Rafa, ¿cómo estás? Aquí suena La Qué Buena 97.1. ¿Me podrías complacer con una canción de La Arrolladora? La del ruido de tus zapatos. Y por cierto, qué bien cantas, ¿eh? Ya te vi. Saludos.
2: Ya son las 9:28.
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2: ¿Qué onda, Rafa Maus? Te saluda Beto Codina desde el Qué Buen Cóptero con el reporte vial. Mucho ojo al volante esta mañana. Una densa neblina cubre parte de la zona metropolitana de Guadalajara. Extrema precauciones y mantén las luces encendidas, especialmente si vas a circular por carretera a Chapala o Periférico Norte. Por otra parte, los desperfectos en el asfalto nos traen de cabeza. Reportan un peligroso socavón a mitad de la calle en el cruce de avenida Justo Corro y Ramón Pacheco en la colonia universitaria, además de la formación de un bache en Belisario Domínguez y Marcelo Méndez en San Juan de Dios. Sácale la vuelta a estos dolores de cabeza por avenida Revolución o Calzada Independencia. Yo soy Beto Codina y recuerda, si el tráfico no se mueve, muévete tú, pero con cuidado.
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2: 9:33.
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1: Buenos días, continuamos totalmente en vivo. Soy Rafa Valles, el Rafa Maus. Gracias, gracias Guadalajara, San Pedro, Tlaquepaque, Tonalá, Zapopan, Tlajomulco, El Salto, Juanacatlán. Gracias por estar con nosotros. Oigan, gracias a las y a los que me están diciendo que canté Perrón, ahí con la arrolladora, ahorita platicamos de eso. Mi segunda vez cantando en el Telmex, porque la primera vez fue con ellos también. Pero bueno, son las 9:38, hoy tengo boletos, señoras y señores. Tengo boletos para que te vayas a ver a Los Alegres del Barranco a la Arena Guadalajara. Nombre completo y tres rolas favoritas, Alegres del Barranco en la Arena Guadalajara, y tengo boletos para ti. Mándame tu nombre completo, el de tus tres rolas favoritas, y di que quieres ir a ver a Los Alegres del Barranco. ¿Qué están pidiendo? ¡Súbele!
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48: ¿Qué pasa, mi Rafa?
1: Échale, hermanito.
48: Buenos días.
1: Buenos días.
48: Aquí suena La Que Buena, 97.1, habla Yair Álvarez.
1: ¿Qué hola, Yair?
48: Yo creo que empecé con la canción de Viento de la San Miguel.
1: Viento.
48: La claro. Rola muy chida para empezar este fin de semana. Y de aquí desde Tonalá, y aquí suena La Que Buena en 7.1.
1: Y a cantarse dicho, son las 9:39. Súbele, aquí suena
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1: Vámonos con este rolón. Buenos días, son las 9:41 minutos. 9:41, súbele.
2: Aquí suena La Qué Buena 97.1. A ver si me puedes complacer con la canción Que Me Digan Loco, de la original Banda de Limón. Y aquí suena La Qué Buena.
1: Ya son las 9:42, súbele.
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1: Son las 9:45. Buenos días, Guadalajara, es lunes y ganó España, súbele.
2: Buenos días, mi Rafita, aquí suena la que buena 97.1. Buen inicio de semana.
1: ¿Qué huele?
2: A ver si me puedes complacer con una rolita de Alfredito Olivas.
1: La que quieras.
2: Para mi novia Fernanda.
1: Ok, te vamos a poner el paciente.
2: Un saludito para todos los troqueros de trance, para el Misa, para mi compa Felipe.
1: A Felipe.
2: Y para toda la banda.
1: A todos.
2: Buen día, buena mañana, saludos y bendiciones.
1: Que Dios te bendiga, hermano, aquí suena.
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1: Vámonos con este rolonón, señoras y señores. Ay, no están ustedes para saberlo ni yo para contarlo, pero la canté. La canté en el auditorio. Mira, mi Urbar, ahí la foto. Ahí está la evidencia. Me treparon a cantar esta canción y la gente no lo olvida y subió foto y todo. Si ustedes fueron, súbanme fotografía de su servidor cantando ahí en el Telmex. ¿Quién pide esta rola? Buenos días.
2: Buenos días, mi Rafita Maus. Buenos días. Aquí el Eri de Santa Fe. Quiero ver si me puedes poner una rolita de mis recuerdos de la banda Arrolladora.
1: Ok.
2: Y agradecer por los boletos. Estuvimos ahí en el baile el sábado y todo cordial, todo bien.
1: Eso,
2: también
1: qué gusto.
2: También quiero mandar un saludo, carnal, a mi ahijado Diego, el negro, de la onceava, okay, de Santa Fe. Y aquí suena La Qué Buena. Ánimo, un saludo a los aztecas.
1: Que Dios te bendiga, son las 9:50, aquí suena
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0: Señoras y señores, muy buenos días, ¿cómo estamos? Mi amor, qué lástima y qué pena me da por el que crea que lo quieres más que a mí. ¡Qué buena rola, señoras y señores! Oigan, soy Rafa Valles, el Rafa Maus, totalmente en vivo, lunes 20. Y, ¡olé!, ganó España. Afortunadamente, digo, yo la neta sí digo, que Messi pues sí es el número uno del mundo, ¿verdad? También, o sea, el que no lo quieran algunos mexicanos no quiere decir que no sea cierto. Messi creo que para muchos es el número uno del mundo y no haber ganado el día de ayer no le quita ningún mérito. Creo que la selección de España lo hizo muy bien, pero ya se acabó el Mundial. Se acabó, señoras y señores. Se acabaron los FanFest. Se acabó. O se acabó esa emoción.
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0: Y para todas y todos los que estábamos, pues, contentos, viviendo una realidad. Una hermandad entre todos los mexicanos. Ojalá que así siga.
2: La rola.
0: ¿Cómo sonaron estas rolas de Juanga? Yo creo que él jamás se hubiera imaginado que después de su muerte en un mundial, en el tercer mundial de México, estas rolas siguieran sonando con todo. Señoras y señores, que esa hermandad, que esa amistad, que esa camaradería, que esa alegría que vivíamos todos los días cuando metían gol, cuando México nos hacía vibrar viendo y escuchando la

0: Señoras y señores, llegó el momento de dar boletos para Los Alegres del Barranco. Así como lo oyes y así como lo escuchas, boletos para Los Alegres del Barranco. Vámonos por la línea número 15. Muy buenos días, La Qué Buena.
1: La Qué Buena, 97.1.
0: ¿Cómo te llamas, carnal?
1: Alejandro Ledesma.
0: Oye, Alex, ¿con quién te quieres ir a ver a Los Alegres?
1: Pues me gustaría invitar a mi compa Felipe.
0: ¿El Felipe?
1: Simón.
0: Ah, pues lo llevamos, carnal. ¿En qué colonia vives?
1: Aquí en Las Pintas de arriba.
0: Y en Las Pintas todo mundo grita.
1: Aquí suena La Qué Buena, 97.1.
0: Son tuyos los boletos, carnalito.
1: Bueno, me da un saludito.
0: A quien quieras, hermano.
1: Un saludito para mi compa Felipe, para Misael, para toda la banda de Tranches.
0: Que Dios me los bendiga, hermano. No me cuelgues, vamos a tomar tus datos y vámonos a darles opciones para desayunar este lunes.
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4: Oh, mira de La Qué Buena, aquí el Coyote Joshua reportando desde la colonia del Carmen, Correcaminos. ¿Qué estamos haciendo?
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5: 97.1.
0: Vámonos a la pausa, familia, al volver, llamando y ganando. Llamando y ganando, soy Rafa Valles, el Rafa Maus, quédate que nosotros juntos gritemos, aquí suena
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0: 9.59.
8: La temperatura
0: 22 grados.
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0: Muy buenos días, Guadalajara, ¿cómo estamos? Muy buenos días, te saluda Rafa Valles, el Rafa Maus. Atención, atención, Guadalajara. 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
0: Son las 10:07. Bienvenidos a Llamando y Ganando. Buenos días.

0: pasó, la tía?
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1: 10 con 14. Después de esta rola llega la lana, familia, súbele.

0: por eso voy a retirarme, dice. Muy buenos días. Muy buenos días, Guadalajara. Ya llega la lana. Llega la lana, facilísimo. Buenos días, Guadalajara y toda la zona metropolitana que nos están escuchando. San Pedro, Tlaquepaque, Tonalá, Zapopan, Tlacomulco, El Salto, Juan Acatlán, Ixtlahuacán. ¿Cómo andamos? Llegó el momento de comunicarse. 33-3630-0879, 33-3615-1772, para que se lleven mucha lana. Muy buenos días, la que buena. La que buena, buenos días. Ok, chaparrita, ¿quién habla?
1: Lupita.
0: Ok, ¿a qué hora te registraste?
1: Ay, no me registré.
0: Ay, mija, todo el día estoy di y di y di. Ay, no. Muy buenos días, la que buena.
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0: ¿Quién habla?
2: Jesús Martín.
0: Oye, carnalito, ¿ya te registraste?
2: Sí, a las 10:14.
0: Perfecto, ¿en qué colonia vives?
2: Tlacomulco.
0: Atención, atención, hasta Tlaxco York.
3: ¿Y tú? ¿Cuántas canciones te sabes? 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
0: Esto es El Doble o Nada, carnalito. Atención, tendrás 5 segundos para decirme cómo se llama y quién canta las siguientes canciones. Facilísimo, ¿va?
2: Va.
0: ¿Quién las canta y cómo se llaman? Por tus primeros 50 varos, hermano. ¿Quién canta y cómo se llama esta rola que suena así?
4: De compas. 5.
2: De compas de Carmeleón.
4: 2.
0: Muy bien. Ya tienes 50 varos, carnal. Te los quedas o vas por 100. ¿Doble o nada?
2: Doble.
0: Por 100 varotes, ¿quién canta y cómo se llama esta rola que suena así?
4: 5.
2: 4.
0: No, así se oyó. Y fue lo primero que dijo.
4: 5.
0: ¿De quién?
4: 1.
0: ¿De quién?
2: Conjunto Primavera, necesito decirte.
0: Ok, pero como lo dijiste fuera de tiempo, perdiste tu chance. Ya no hay chances. ¿Ok?
2: Ok.
0: Tienes 100 varos. Son tuyos. Te los voy a dar por buenos. Te los quedas o los suplicas, pero ya sin chances.
2: Sí. Ok.
0: ¿Vas por 200 varos?
2: Sí, vamos por 200.
0: Por 200 varos.

0: No, carnal, le chuli zárraga con la arrolladora tú. Se llama Partido en Dos, Echo y Lizárraga, vámonos. Muy buenos días, son las 10:20, aquí suena
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0: Las 10 con 26 minutos, buenos días. Hey, ¿cómo estamos? Gracias a todas y a todos por darse cita y por permitirnos entrar hasta sus hogares esta mañanita. Señoras y señores, gracias a los taxistas, a los Ubers, a los InDrive, a los Didi, a los choferes de transporte público, privado, a la señora que está ahí en su casa, a la señora que está trabajando, al señor que se quedó en casa o anda chambeando, a ustedes, a todos. Gracias, gracias, gracias. Atención, Guadalajara, llega el momento que todos y todas disfrutan.
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0: Y esta mañanita el hit más hit le corresponde nada más y nada menos que a un grande de nuestra música. Él es el señor Chuy Lizárraga y la primera opción lleva por nombre Partido en Dos.

0: ¿Cómo dice?
1: Yo me veía con ella, para mí era una estrella.
0: Vámonos con la segunda opción. ¡Qué rolonón! Esta canción también la cantará años después Jenny Rivera.

0: ¡Qué rolota! Ustedes votan, ustedes eligen, ustedes deciden. ¡Vámonos! Muy buenos días, la que buena.
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0: Ya lo sé, o partido en dos.
1: Ya lo sé.
0: Te mando un besote, gracias. La que buena, buenos días.
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0: ¿Quién habla?
2: Job.
0: Hola, Job. ¿Partido en dos o ya lo sé?
2: Partido en dos.
0: Perfecto, hiciste empate, Job. Muy buenos días, la que buena.
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0: ¿Quién habla?
3: Brian.
0: Oye, carnal, ¿ya lo sé o partido en dos?
3: Ya lo sé.
0: Pues vámonos con ya lo sé, pero antes le quiero mandar saludos a... Dice a Lola de las Liebres, a su carnal Samuel, a su grupo Clave S y a su amigo Alfredo, que están trabajando. Les mandamos un abrazo. Vámonos con este rolonón, señoras y señores. Se llama, ya lo sé, el Chuy Lizárraga. ¡Chuy Lizárraga! Vámonos, son unos rolonones ambos, pero ganó este. La gente decidió por ya lo sé. Aquí suena
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0: ¡Ay, ay, ay! ¡Qué rolonón, Chuy Lizárraga! Se llama Ya Lo Sé, señoras y señores, y llegó el momento de ir por un recargón de gasolina. ¡Cáigale, cáigale, cáigale! A la colonia El Sauce, esto en Guadalajara. Si eres el primer automovilista particular de plataforma, taxista, moto, lo que quieras, llégale y grita aquí suena, qué buena 97.1. Te estaremos esperando en Avenida Colón, casi esquina con Avenida Jaime Torres Bodet. Avenida Colón, casi esquina con Avenida Jaime Torres Bodet, esto en la colonia El Sauz, en Guadalajara. Cáigale por su recargón de gasolina. Ya, ya es así, recargón normalito. Ya no es de gritar, ya es normalito. Llega, solo grita aquí, suena. Son las 10:34.
1: La temperatura
0: 24 grados.
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20: En vivo, Guadalajara, soy Rafa Valles, el Rafa Mouse. Llegan los cuisillos y también tenemos boletos para los cuisillos. Son las 10:39. 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
20: ¡Ya viene más lana! Buenos días, alégrense que es lunes. Bendito Dios, que sea una gran semana.

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1: Señoras y señores, una de las rolas más escuchadas en este momento en México se llama Ayúdame, son los dos de Tamaulipas. Después de esta rola llega la lana, son las 10:43, aquí suena
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0: Guadalajara. Buenos días, Guadalajara. De este lado del micrófono te saluda Rafa Valles, el Rafa Mouse, contento de que me permitas entrar hasta tu hogar para darte mucha lana. ¿Qué tienes que hacer? Manda un WhatsApp con tu nombre completo y el de tus tres rolas favoritas al 33-36-15-17-72. Ok, ¿ya lo hiciste? Marca en este momento. 33-36-15-17-72, 33-36-30-08-79, porque llega la dinámica que más le gusta a todas y a todos en Guadalajara.
1: ¿Es más grande tu bondad o tu ambición? ¡Vamos a jugar el doblete!
0: ¡Vamos a jugar el doblete! Ok, señoras y señores, atención, atención. Tendrán que contestar. Aquí suena la Qué Buena 97.1 y de esa forma ustedes se llevarán una lana. Yo les voy a decir cuánto y ustedes deciden si se lo quedan o lo duplican para la siguiente llamada y ustedes pues no ganan en ese momento. Pueden seguir insistiendo hasta que se lleven la cantidad que les corresponda, ¿ok? Por sus primeros 50 varos, vámonos, vámonos. La Qué Buena, muy buenos días. La Qué Buena, buenos días. Bueno, bueno. ¿Quién anda ahí?
2: Aquí suena La Qué Buena, 97.1.
0: Hermanito, buenos días. Tengo 50 pesotes para ti. ¿Los quieres o los duplicamos?
2: Los duplicamos, mi racita.
0: Que Dios te bendiga, hermano. Buenos días. Muy buenos días. La Qué Buena.
2: Aquí suena La Qué Buena, mi rapita. Wow. Aquí suena La Qué Buena, hermano.
0: Hermano mío, ¿cómo te llamas? Cuéntame.
2: Bien,
0: arriba Santa Fe, cómo no. Que Dios me los bendiga, que tengan un muy buen día, hermanito. Pero dime, tengo 100 pesotes para ti. ¿Te los quedas o los duplicas?
2: No, las bendiciones son para competente, lo vamos a duplicar, mi rapita.
0: Así mero, atención. Atención, carnal. La Qué Buena, buenos días.
3: Hola, Rafita, aquí suena La Qué Buena 97.1.
0: ¿Quién habla?
3: Patti de la colonia San Pedrito, Rafita.
0: ¡Arriba San Pedrito y sus elotes, cómo no!
3: Sí, señor.
0: Ay, se me antoja ir a todo de elote, pronto voy a ir.
3: Cuando guste te esperamos.
0: Chaparrita, tengo 200 pesos para ti, ¿te los quedas? ¿O los suplicas?
3: ¡Los duplicamos, mi Rafita!
0: ¡Vámonos! Atención, Guadalajara, porque en este momento alguien se llevará 400 varotes. 400 varotes solo por contestar. Aquí suena La Qué Buena 97.1. ¿Quién quiere 400 varotes?

0: Muy buenos días, la que buena.
1: Aquí suena la que buena.
0: ¿Quién habla?
1: Carla.
0: Hola, Carla. ¿Qué te dedicas? Cuéntame.
1: Ay, ahorita ando de floja en el hogar.
0: ¿Pero trabajas o no trabajas?
1: No.
0: Ok. Oye. Oye, ¿cómo te caerían 400 pesos?
1: Ay, súper bien.
0: ¿Sí? ¿En qué colonia vives?
1: Fraccionamiento Villas Andalucía.
0: ¿A dónde queda? Cuéntame, pues.
1: Ah, no, de Puente Grande.
0: Ah, ok. No, te escapaste, ¿verdad? Te escapaste.
2: Sí, ese soy yo.
0: Oye, chaparrita, tengo 400 pesos para ti. ¿Te los quedas o te quedas sin nada y los duplicas?
1: Me los quedo.
0: ¡Son tuyos 400 pesotes!
1: Muchas gracias.
0: Muchas felicidades. ¿Estás contenta?
1: Sí.
0: Y allá en Puente Grande y sus alrededores, todo mundo grita.
1: Y suena la que buena.
0: No me cuelgues, vamos a tomar tus datos y vámonos con música. Señoras y señores, mi destino fue quererte, dice la banda San Miguel. Son las 10:50, aquí suena
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1: Continuamos en vivo, 10:53.
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1: ¿Qué ha habido, familia de la Quebrada 97.1? Por acá, Johan el Correcaminos. Oye, mi querido Rafa Maus, ya tenemos al ganador que se lleva el recargón de gasolina.
2: Aquí suena la ¡qué buena!
1: ¡Eso!
3: Oye, acá el Toyota Yorkshire entrevistándolo al ganador. ¿Cuál es su nombre?
2: Abel Aguayo.
3: Oye, Abel, ¿cómo te va a servir esta gasolina ahí en tu día a día, en tu chamba?
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3: Ay, como anillo al dedo, ¿verdad?
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3: Oye, ¿por dónde andabas cuando escuchaste la promoción?
2: Estaba aquí a 2 cuadras, iba saliendo de casa.
1: Vientos. Oye, y siempre escuchándola, qué buena, así que, pues compadre, a ver, dele un consejo a toda la banda que lo viene escuchando en este momento.
2: Pues que no dejen de escucharla, qué buena, es la primera vez que a mí me toca y yo creo que algún día ustedes van a tener esta misma suerte.
1: ¡Venga! Si ya lo saben, ustedes pueden ser los próximos o las próximas ganadoras. Únicamente hay que sintonizar y gritar muy fuerte, aquí suena
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0: ¡Vámonos a la pausa, familia! Soy tu compa Rafa Valles, el Rafa Maus. Al volver llega Omar el Rino y Ceci Vega. No te despegues, oigan. Se pueden ir a Europa todo pagado con Grupo Firme y la qué buena.
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0: 10:57.
4: La temperatura.
0: 25 grados.
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0: La tercera es tuya.
1: Y el corazón. Ay, arrolladora, ¿qué se escuchó? Me asusté. Oye, escuché voces, Tony. ¿Qué fue eso? No, no me asustes, mijo. Me voy a hacer diabético, güey, espérate. Soy gordo, mijo. Cuídenme, cuídenme. ¿Cómo están, familia? Buenos días. ¿Qué ha habido? Arrancando semana, lunes. Oye, qué gran fin de semana nos aventamos. Ahorita en la siguiente intervención les vamos a platicar. Oye, fin de semana. El viernes, la arrolladora. Viernes, la arrolladora. Oye, el domingo fuimos allá a Tonalá, carnal. Ahí estuvimos con el Muy Bobadilla. Ahorita vamos a platicar de eso, familia. Oye, espérame, pensé que era la Cecilia, pero no, ¿verdad? Se escuchó como una voz bien rara, carnal, te lo juro. Sí me saqué de onda. Se me hace que por ahí anda la Ceci, ¿no? Cecilia, ¿andas por ahí, baby? No, ¿verdad? ¿Ahí estás, bebé? Ahí
2: ¿me
1: estás?
2: ¿Oyes?
1: Ya, está en otro aquí canal, estoy. Cecilia. Abrí el canal y se escuchó no sé qué. Me asusté, bebé. Dije, ¿qué fue eso?
2: Son tus demonios, Rino. Anda, has de andar medio crudelio. ¿Qué te metiste ayer con el Muy Bobadilla?
1: No, bebé. Si te platicara. Me dormí toda la tarde ahí en el estacionamiento de ahí del lugar, Cecilia, junto al Mamucho Padilla. Cada quien durmió aparte, ¿verdad?
2: Sí te creo.
1: Ahorita vamos a platicar de eso. Vamos a complacer, bebé. Vamos.
2: Vamos a complacer. Buenas, buenas.
1: ¿Cuál, Tony? ¿La 15?
2: Hola.
1: Ahí está. Ajá, mijo. Ajá. ¿Quién habla?
3: El chino de los agaves.
1: ¿El chino de los de los qué?
3: De los agaves.
2: ¿Qué?
1: Agaves. ¿Cómo estás, compadre?
3: Así es, mi reino, ¿y tú?
1: ¿Todo bien, mijo? ¿Qué? ¿Descansando? ¿Trabajando? ¿Qué hace? Platícanos.
3: Descansando.
1: Ah, mijo.
3: Hay que hacer el lunes.
1: Uy, qué rico, ve nomás. Oye, Cecilia, este vato no fue a chambear, el desgraciado, baquetón y no, mijo.
2: Pues es que si hay muchos, bueno, Rino, si hay muchos, se pusieron locos. Oye, la raza el día de ayer, vi que se sentía española, se fue a celebrar, la gente nomás quiere pretexto, Rino. Nomás.
1: Oye, verás, tú, chino, ¿no te alcoholizaste ayer, mijo?
3: No, nomás me lo unté.
1: Hijo de tu... No te pases de lanza. Oye, sí es cierto, bebé, todo el mundo muy español. Ay, ay, ay. No, mijo. Pregúntale a dos jugadores de la selección española y no te van a saber decir ni uno. No.
2: Nada, Rino, no te van a saber nada.
1: Conozco a mi gente, yo. Oye, mi chino. ¿Cuál te ponemos, carnal?
3: La de que me maten las ganas de Pancho Barraza.
1: Que me maten las ganas. Arre, salud para quién, compadre.
3: Aquí para toda la banda de los agaves. Oye, Rino, ¿puedo hablar contigo fuera del aire?
1: Y ya valió que eso, Cecilia.
2: Ya te van a pedir prestado, Rino. Mijo. Ya te van a vacunar.
1: ¿No eres cobrador de Coppel, una cosa de esas, mijo?
3: No, más bien te quiero ofrecer un crédito.
1: ¡Ay, entonces sí jalo! ¡Sí jalo!
2: Quiero verte. O te vaya aquí a pedir comenzamos. Que seas aval de algo, Rino.
1: ¡No! Aquí comenzamos, buenos días, familia. Quiero verte.

0: piso, Cecilia, suelo, bebé. Oye, tenemos regalos en las calles, Cecilia Vega, bebé.
1: ¿Qué tenemos, mi reino? Échale, DJ.
0: Oye, rápidamente. Ahí tengo tu paraguas, Cecilia, ahí en la oficina. Familia, tengo que platicarles algo. La oficina que tengo, aquí la empresa, la tengo llena de cosas de Cecilia que no ha venido por ellas. Hablen con ella, por favor, porque ya no me caben las cosas. Se los juro, se los juro. Cada vez se agregan más cosas, más detalles que el público le manda y promotores. Y ella no viene, gracias, aplausos. Allá pues, baja la arma, Cecilia. Allá era cotorreo, ya. Baja eso ya. Oigan, tenemos regalos en las calles, familia. Hay paraguas, ¿quieres uno? Están bien perrones acá, tamaño jumbo. Edición especial de La Qué Buena. Caen en este momento a la colonia Los Tulipanes. Calle José Guadalupe Gallo, ahí en Guadalupe Gallo, al cruce con calle Orquídea. Es de la colonia Los Tulipanes, familia, aquí cerquita de la radio, en la zona de La Tijera. Cáigale, familia, ¿eh? Vámonos al corte, Cecilia.
1: ¡Vámonos!
0: Oye, saludos a mi compa Víctor Muro. Lo saludé ya el fin de semana, mi carnal. Gran locutor, ícono aquí de la radio, mi compa el Víctor Muro. Saludos.
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1: 11.29.
3: La temperatura.
0: 23 grados centígrados.
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8: Ya estamos de vuelta, familia. 11:34.

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1: Mira nomás. ¿Dónde andamos? José, güey. Jorge Medina. Jorge.
2: 11:38.

0: ¡Qué bonito! Cecilia, vengo bien desvelado, lamentablemente. Nomás desvelado, no alcoholizado, ayer no, nada, cero, cero vicios, familia. Oye, ayer fuimos a Tonalá.
1: ¿Qué hiciste, Rino? Cuéntame, por favor, detalles, por
0: no,
1: favor.
0: No, bebé, si yo te platicara. Ayer fuimos a ver a Moy Bobadilla, nos tocó ir a presentarlo ya en Tonalá, Cecilia. Oye, qué artistazo es el vato, ¿eh? Qué tipazo aparte también.
1: ¡Artistazo!
0: Se aventó esta rola en vivo, Cecilia. Fíjate, ponla.
2: ¡Corazón!
0: ¡Chulada, bebé!
1: Es que el vato tiene un vocerrón impresionante, talentoso. Fíjate, aparte el vato tiene palabra porque nos invitó y cumplió.
0: Ah, sí, claro, sí. Sí, gracias por las atenciones que nos dieron, familia. Ahí estuvimos en Tonalá, en los Campos Santa Cecilia, la neta, la pasamos bien perrón. Fíjate que tuvo de invitado al Jerry, pero no, es que de repente la banda se puede confundir, ¿no? El nombre de Jerry. Ubicamos al Jerry Coronel, pero hay otro artista que anda ahí pegándole machina a las redes, que era parte del Mazatlán. ¿Te acuerdas del Jerry? El Jerry, hacia
1: sí,
0: secas.
1: Sí, me acuerdo, justo.
0: Sí, ayer estuvo de invitado, Cecilia.
1: Que fíjate que luego ya viendo tantos Gerardos en el medio, luego la raza se confunde.
0: Sí, claro.
1: Yo que ese Jerry me hubiera puesto el hierro, ¿no?
0: Otra o cosa, ¿no? Sí.
1: Para no confundirme.
0: Es que, ¿sabes qué? Ahí me dice el Jerry y yo luego lo pienso en el Jerry Coronel. No sé por qué.
1: Exactamente,
0: pues.
1: Sí, yo también. Yo ¿verdad? También. Yo también. Sí.
0: Pero mira, es un artistazo ese Jerry también.
1: No, artistazazos. La verdad es que nos da un montón de gusto que les esté yendo bien hacia los morros. Que vengan, obviamente, a la Qué Buena, que nos inviten, que podamos poner nuestro granito de arena con ellos, Rino.
0: Que sí nos inviten, ¿verdad? Que sí, si nos inviten, cumplan lo que digan. Sí, gracias.
1: Como el vaquero y ya sabes quién.
0: No, ya tenemos la lista negra, familia, ¿eh? No, ya tenemos lista negra aquí nosotros. No, ya. Y andamos en esas. Es que luego nos ilusionan, familia, nada más nos dicen.
1: Oye, también
0: tienen
1: te
0: boleto.
1: Vi por allá con la arrolladora poniéndote bien hasta acá, ¿eh?
0: Ah, bebé, espérame, déjate platico. No, Cecilia. Oye, estuvo bien machín el concierto, la neta. No me va a tocar ir a ver a la arrolladora ahora en esta nueva etapa con estos vocalistas, la neta, qué chulada.
1: ¿Qué tal el show?
0: No, bebé.
1: La neta no es por acá, familia. Creo que cada artista tiene lo suyo. Queremos un montón a ex vocalistas de la arrolladora.
0: Sí,
1: no vamos
0: claro.
1: a entrar en detalles. Pero lo que sí les puedo decir es que estos chavos están haciendo lo suyo y la verdad no le piden nada a nadie, creo yo.
0: Sí, ¿no?
1: Creo que cada uno tiene su esencia y creo que también hay que saber reconocer que los chavos están haciendo una gran labor y que lo están haciendo bien, a su estilo lo están haciendo muy bien.
0: Fíjate que el Julio, Cecilia, subió a su morra, a su novia. ¡Ah, no, espérame! Quiero platicarte algo, bebé. ¿A que no adivinas quién subió al escenario?
1: No, ya lo vi, Rino. Mira, no quiero hablar de detalles porque lo vi alcoholizado y por un momento dije, ay, Dios mío santo, ay,
0: no, espérate.
1: Ay,
0: Dios, no.
1: Cantó la de mi recuerdo, Rino. No.
0: Y cantó bien.
1: Rafa, yo te quiero un montón, Rafa. Amo esa canción, es una de mis favoritas también. Destrozó la canción, bien feo el Rafa.
0: No, espérate, y andaba sobrio el Rafa, ¿eh? Andaba sobrio el vato cuando se subió al escenario.
1: No
0: fíjate
1: creo.
0: Qué chido, ¿eh? Fíjate, Cecilia, tengo que quedar bien,
1: No.
0: Tengo que limpiar la imagen del jefe,
1: no
0: pues.
1: Voy a decir.
0: O sea, sí andaba bien cuete el vato, pues, sí, apenas se tamaleaba,
1: andaba
0: pero.
1: Bien cuete,
0: pero no podemos
1: cuete.
0: Decir eso al aire.
1: Me platicaron que tuvo que intervenir gente para decirle, ya no cantes otra canción, ya basta. Y es más, que ni pollo pudo con él.
0: Ah, sí,
1: que
0: también llamaba el jefe.
1: Se dejó de tocar el clarinete, podría decirle, hijo, ya, por favor.
0: Ya, espérate, Cecilia. Óscate, vámonos mejor al corte, Cecilia.
1: Fíjate, no es cierto, Rafa.
0: Parte del show, algo que me gustó mucho, Cecilia, fue que casi al comienzo, uno de los vocalistas, creo que fue el Saúl, se subió el vato acá a la parte de arriba, a la zona de arriba, y bajó a una pareja, Cecilia, y lo sentaron en el escenario. Imagínate qué perro esa pareja. Qué chido, ¿no?
1: No,
0: qué experiencia tan perrona.
1: Algo que nunca van a olvidar, Rino.
0: Sí, ¿no?
1: Algo que nunca van a olvidar. No, qué bonito. La verdad, qué padre la gente que tuvo la oportunidad de estar allá en el concierto. Rino anda bien prepotente en sus redes sociales. Ay, que vi al campeón del mundo. Tuve la oportunidad. Vayan a sus redes, por favor. Para que vean todo lo que hizo el fin de semana.
0: Espérate, Cecilia, baje el arma. Tranquila, baje el arma, Cecilia. Pero te me acaba de llegar un mensaje del Rafa, del jefe de esta estación. Dice, a ver, espérame, lo voy a dar lectura, ¿eh? Dice que no estemos diciendo nada. Ah, ok. ¿Que pase a Recursos Humanos? Ah, espérate. Espérate, Rafaelo. ¡Era broma! ¡Ya, baje el arma, tranquilo!
2: La temperatura.
0: 25 grados.
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1: Son las 12:07, familia. Vámonos a complacer. Bueno.
2: Hola.
1: Arregadora por la 30. Bueno.
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1: ¿Cómo estás, Fernando?
3: Bien, bien, ¿ustedes?
1: Todo bien, mijo. ¿Qué hay que hacer o qué? ¿Cómo estás? Buenos días,
2: compadre. ¿Qué rollo?
3: ¿Dónde?
1: ¿Qué? No, vienes bien dormido.
2: ¿Cómo estás? Todavía que estamos siendo amables contigo.
3: No, no, es que pasó un camino y no lo escuché bien.
1: Ah, mijo. Ah, Fernando, vienes bien, cuete, mijo. ¿Cuál te ponemos, mi Fer? ¿Qué quieres escuchar, carnal?
3: Una de Alejandro Fernández.
1: ¿Cuál?
3: Estuve.
1: Estuve. Ah, mijo, esa está buena, ¿eh?
2: Sí. Estuve.
1: ¿Saludos para quién, mi Fer?
3: Saludos para toda la banda que sintoniza la que buena. Y para mi jefe que le está echando llamas con mi carro, si es de madre, ¿no?
1: ¿Cómo se descompuso, mijo?
3: Sí.
1: ¿Y hora de qué?
3: Pues, la bobina del...
1: No, mijo.
3: No me acuerdo cómo se llama, pero de todo. ¿Sí?
1: No, no, Fernando, ya véndelo, mijo, ya. Sácalo.
3: Sí, no, sí.
1: Arréglalo y...
3: Y
1: que
3: mercado.
1: Se fue el que viene, mijo.
3: Pero...
1: Un abrazo, mi Fer.
3: Ánimo,
1: abrazo.
3: Cuídense.
1: Ánimo.
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1: Familia de la Que Buena, aquí el Coyote Joshua reportando desde las calles de La Tijera. Por acá mi carnal se acaba de ganar el paraguas, hermano. ¿Cuál es su nombre?
2: Octavio Rodríguez.
1: Oye, Octavio, ¿por dónde venías cuando escuchaste la promoción?
2: Por la de Real de Colima.
1: Por la de Real de Colima, ¿y qué dijiste? Ahorita me lanzo para alcanzarlos.
2: Así es.
1: Oye, ¿cómo ves tu paraguas? Está bonito, está grandote, ¿cómo lo ves?
2: Está bien, está grande.
1: Ay, ay, ay, se ve que sí le sabe, Luisito. Oye, ¿a quién le quieres mandar saludo?
3: No, pues soy niña. Familia.
1: ¿Cómo se llaman?
2: A mi papá y a mi mamá, Esperanza y Patricio.
1: Eso, ¿dónde viven ellos?
2: En Santanita.
1: Un saludazo directo hasta Santanita. Oye, ayúdame a gritar, aquí suena.
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1: 97.1.
4: Eso, qué bonito, Coyote.
5: Qué bonito, qué precioso.
4: Oye, hablando de Santanita, déjale, mando saludos a mi familia, que nunca les mando saludos, Cecilia, si me permites, por favor.
5: Échale, Rino, es tu programa, dale.
4: Gracias, ¿son mis 15?
5: Como que toda esta semana es tu semana de cumpleaños, así es que haz lo que quieras, bebé.
4: Ah, de veras, familia, es mi cumpleaños el 25 de julio. Acepto regalos a partir de las 10 de la mañana, familia, gracias. 18 de marzo, 21.35. No, ya. Oye, saludos a mi compa el Meño, saludos a mi compa Meño, un abrazo, carnal. A mi primo el Peri y a mi primo el Paco que nos viene escuchando. Saludos. Los quiero machín de corazón, eh.
5: 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Ya son las 12.26.
6: La temperatura
4: 25 grados.
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4: Son las 12:31, familia. Hoy estamos en vivo, arrancando semana, lunes. Ahí anda mi compa el Joshua. ¿Por qué andas solo en las calles, Coyote? ¿Qué pasó, mijo? ¿Te abandonaron el correcaminos o qué? ¿Amaneció Crudelio? ¡Ah, qué bárbaro! ¡Qué raro, eh! ¡Qué raro! No puede ser. ¡Qué milagro! Oigan, familia, ahí anda mi carnal en las calles, mi compa el Coyote. Él está ubicado en Santana. Hay balones de la Qué Buena. ¿Quieres uno? Cáile en este momento ya a Santana, familia. Calle Aquiles Cerdán, al cruce con calle Hidalgo. Ahí está la Qué Boneta, familia, para que le caigan, ¿eh? Oye, los balones también perrones. Acá, edición especial de la Qué Buena. ¿Quieres uno? Cáile, te repito. Calle Aquiles Cerdán, al cruce con calle Hidalgo. Ahí en Santana, Tepatitlán, familia, para que le caigan. Gritando fuerte, aquí suena la Qué Buena, papá. Y esa rola. Estamos en vivo, familia. Son las 12:32. 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
1: 42.
2: 12:42.
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1: 12:46.

0: Oye, saludos a mi compa el Chino. Y puro Zamora, viejo. Saludos a mi compa el Chino Fuentes. ¿Cómo lo quiere, mi carnal?
1: Rino, la neta, qué bonito se come en Michoacán, mi Rino.
0: Cecilia, fuimos a la boda de mi compa el Chino. Para la gente que no sabe, el Chino es aquí de Digitales de la Qué Buena. Se casó hace como unos 7 meses. La Cecilia no fue porque no quiso, porque sí se le invitó. Invitación se le hizo. Ay, qué. No fue porque no quiso. Porque dinero tiene. Y buena camioneta también.
1: Pero en aquella época tenía muchos compromisos. Ahora ya soy más libre, Rino. Ahora no. Soy más libre.
0: Oye, esa vez que fuimos a Zamora, qué ricas carnitas venden allá en Michoacán, la neta. Allá en Zamora,
1: uf. Ay, la verdad, yo fíjate que no es por acá, pero como dentro de unos 15 días, ey, fiestas del patrón Santiago en Zaguayo, me voy a ir a de chongar, Rino.
0: ¿Vas a ir a decirle?
1: Al agua de las macetas.
0: Espérate, baja eso. Bájalo,
1: Rino, que no he tomado, me he portado muy bien. ¿Cómo? Yo también estoy a dieta, Rino, pero luego de repente el cuerpo necesita volver a sus orígenes, así como que de repente, ¿sí o no?
0: Fíjate, yo hoy tengo cita con la nutrióloga en la tarde, familia, a las 5. Y el fin de semana le empaqué a los tacos, pero fue un día libre nomás. Yo creo que no hay bronca, ¿verdad, Cecilia? No pasa nada, ¿verdad,
1: Tony? Yo creo que no, yo creo que no.
0: No, ¿verdad? Yo espero que no, porque si le empaqué macizo a los tacos. Oye, Dede.
1: Dímelo.
0: El siguiente fin de semana, aparte de ser mi cumpleaños el 25, ¿verdad? Tenemos evento. ¿Hay que ir a ver a Cuisillos o qué, Cecilia?
1: Hay que ir a ver a los Cuisillos. Ya te digo que tengo el penacho ahí bien listo.
0: Uf, hay que ir. Oigan, familia, y tenemos bonitos aquí la Qué Buena, truchas. Oigan, de repente a la banda se le olvida mandar mensaje al WhatsApp. Es bien importante que se inscriban en su, aquí en el WhatsApp de cabina. Es el 3336151772. Pero para cualquier promoción, boletos, dinero, para lo que caiga, tienes que mandar mensaje previo. El mensaje tiene que llevar tu nombre completo, 3 canciones favoritas, 3 rolas que te gusten mucho y especificar, quiero boletos para tal o quiero participar en tal cosa. Hay que ir, familia. Estoy en duda, a ver si voy, Cecilia.
1: Se va a poner bastante bueno, vale muchísimo la pena. Son unos muchachos talentosísimos y tienen un show espectacular.
0: Sí, familia, así que si quieren boletos en la tarde, Karina Angulo tiene boletos. Ya son los últimos, así que a mandar mensaje al WhatsApp. Que por cierto, Cecilia, ahorita que puse la de Se Prendió el Cerro, la semana pasada anduvo acá a la cabina mi carnal Charlie Castellanos, compositor de esa rola. Saludos a mi compa el Charlie, a toda la banda y a la Unión de Tula.
1: 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Ya son las 12:54 y volvemos.
2: La temperatura
0: 25 grados centígrados.
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0: La tercera es tuya.
1: Dale.
2: Vámonos a complacer, bebé, Cecilia Vega. Échale.
1: Venga, la que buena, hola.
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2: ¡Ajá, mija!
1: ¡Ayánala!
2: ¿Quién pidió mujer coqueta, mujer sexy? ¿Cómo está la mujer? ¿Cómo estás?
3: Muy bien, ¿ustedes cómo están? Buen día.
2: Oye, Valeria.
1: Pues nosotros muy bien, Valeria.
2: Sí, mija. Te escucho agüitada, Valeria. ¿Qué traes, mija? Valeria. Te escucho agüitada, mija.
1: ¿Qué te pasa, Vale? No,
3: estoy al millón porque aquí pasó? Cualquiera.
2: Ay, ándale ya, mija, ya, hombre, ya. Ay, ponle ese efecto.
4: Ándale ya, mija, ya, ya, hombre.
1: ¿Qué eres, Vale?
2: Presto parado.
3: Quiero la de 60 minutos.
2: ¿Cuál?
3: La de 60 minutos.
2: Fíjate, quiero hacer una aclaración nomás, quiero decirlo. Esa canción, Cecilia Vega y un servidor, la pusimos fácil, le pegamos unas 30 tocadas como en 15 días, ¿verdad, Cecilia? Fácil. Y no fuimos al concierto, no nos invitaron. Ay,
1: correcto.
2: Qué feo, de veras. Ay, no, de veras. Saludos para quién, Valeria. Ya ni me.
3: Pues,
2: ni quiero acordarme.
3: Para todos los que buena fan, yo radio escucha.
2: ¿Para quién más? Oye,
3: para
2: Valeria, mándame un beso, ¿no, mija, o qué?
3: Ay, no sé.
2: Ándale, uno, nada más uno.
3: Ándale.
2: Va. Ay, qué bárbara.
1: Ay, joder.
2: Hombre, el perro se pone bravo, Cecilia. Hombre, pues.
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0: ¿Y cómo andamos, compa Lupe? Vámonos a la pausa, familia, al volver. Muy buena música. Oye, síguenos en redes sociales, familia. Arroba que buena GDL. A la Ceci Vega la encuentras en Insta como arroba Ceci Vega Oficial. Y a un servidor como arroba Omar-en vivo. Así me encuentras en Insta. Vámonos a la pausa, familia. Traigo hambre. 1:21.
1: La temperatura
0: 25 grados centígrados. Ya volvemos.
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10: Ya regresamos, familia. Es la 1:26.
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0: día. Eso, bebé. Es la 1:34, familia. Tenemos boletos en las calles, familia, para ir a ver a los Cuisillos. Oigan, ahí está la quebonita familia, las calles de la ciudad. Ahí anda mi copa el Coyote, mi carnal Correcaminos. Hasta acá huele alcohol, muchachos, hasta acá huele crudo. Uy, papá. Oye, ellos están ubicados en Miramar, familia. Exactamente en calle Puerto México, esquina con calle Puerto Soto La Marina. Ahí está la quebonita de la, ahí de la radio, familia, para que le caigan. Colonia Miramar, primeras personas se llevan pase doble para ir a ver a los Cuisillos, familia. Cáigale ya a Miramar. Vámonos con música, Cecilia.
1: ¡Vámonos!
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0: Ahí escuchamos a Alfredo Olivas, familia, el paciente. ¡Qué buena rola! ¡Vámonos para la casa, bebé! ¡Vámonos!
1: ¡Vámonos, mi querido Rino! Oigan, es lunes. ¡Feliz inicio de semana! Hay que arrancar la semana a todo dar.
0: ¡Feliz Hargoling Grupo! Soy Vanessa. ¡Oye, bebé! Fíjate que te voy a decir algo, parecemos mapaches toda la bola, también mi querido Mamucho Padilla igual. Ayer que nos desvelamos machina ahí en Tonalá. Tengo por acá unos saludos, espérate, es que quedé de mandar los saludos y luego se me olvida. A ver, aquí los apunté,
1: espérame. Ya te dije que son tus 15 años, Rino, puedes hacer lo que quieras.
0: Es que ayer, fíjate, me dijo un vato, mándame un saludo. Ah, se llama, ¿cómo se llama? Ernesto, ¿ah? Mi compa el Ernesto, saludos, compadre, a toda la banda ahí en Tonalá, se les quiere machine. Sí, se acercó mucha banda, la neta la pasamos bien perrón ayer en Tonalá. Oye, Cecilia, ¿cómo aparece en redes sociales, bebé?
1: Arroba Ceci Vega Oficial, ya andamos más activos en redes, ya tengo más tiempo libre, Rino, ya pude pedir allá a mi patrón de crudería que me dé chance.
0: Cecilia.
1: Entonces, pues ya, andamos
0: más activos. Tú eres la patrona, ¿pa' qué te haces? Tú eres la patrona, tú mandas ahí, o sea, paqueteas.
1: Más bien ya puse a alguien que me ayude. Vamos.
0: Tú te puedes autorizar vacaciones si quieres, Cecilia. Y si quieres, no vas.
1: No creas, Rino. Yo soy una simple mortal, Rino. Aquí yo solo soy la sirvienta.
0: Oye, hablando de marisco, Cecilia, fíjate que el otro día fuimos allí en San Juan de Dios. Que por cierto, ahí tenemos sorpresas, familia. Ahorita la. Bueno, ahí les vamos a platicar poco a poquillo, pero hay sorpresas para San Juan. Pero fuimos a comer ahí en San Juan de Dios unos marisquitos, Cecilia. También buenos. Me arrimaron un pescado frito, Cecilia. Así con un chile. De ese que es como con aceitito. ¿Cómo se llama? ¿Cómo le llaman a ese bebé?
1: ¿El chile de aceite?
0: ¡Ándale! ¡Ándale ese mero, Cecilia!
1: Es que lo que tú no sabes es que yo a mis compas de ahí del San Juan de Dios les mandé unas recetas.
0: ¡Ah! ¡Con razón! No, pero qué delicia se come ahí en San Juan, la neta. También las tripitas son una delicia, doradas. Con salsita de jitomate, familia. ¡Uy, hijo de eso! Y ahorita que estoy a dieta, todo se me antoja, familia, pero bueno.
1: Efectivamente, sí, me ganaste. Cuando estás a dieta, todo se te antoja, Rino.
0: Todo se me antoja a mí. Hoy voy a la báscula, familia, a ver cuánto bajé. Ojalá que...
1: Mañana nos cuentas, por favor.
0: Hoy tengo báscula.
1: Te quedas con el 5, familia, ya nos vamos.
0: Vámonos ya para la casa. Yo digo que sí bajé, Cecilia. Pienso que sí.
2: ¡No creo!
1: Vamos a pensar positivos.
0: Sí bajé, Tony.
2: ¡Neta, me lo juro!
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0: Sí, hombre.
1: 1.53, bye.
4: La temperatura
0: 26 grados, ahí viene el circo, familia.
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0: Acá con ellos, ¿cómo le hicieron para ganar, compadre? ¿Cuál es su nombre?
1: Miguel Ángel García.
0: Oye, Miguel Ángel, ¿usted cómo le hizo para ganarse ese par de boletos para Cuisillos?
1: Venía escuchando la radio.
0: Y andaba por aquí cerquita y dijo, le caigo porque le caigo.
1: Así es,
0: le caigo. Venga, pues ya se llevó pase doble por acá. Amiga, ¿cuál es tu nombre?
2: Liliana.
0: Liliana, a ver, tú ya también te llevaste pase doble. ¿A quién te vas a llevar?
2: A mi marido.
0: ¡Ah, cómo al marido! Invita a un amigo, al amante, no sé.
2: ¡Al Rino!
0: ¡Al Rino! Por acá, ¿cuál es tu nombre, amiga?
3: Monte.
0: Oye, Monte, ¿tú a quién te vas a llevar?
3: A mi hija.
0: No, ¿cómo la hija? ¿Qué? Invita a un muchachón acá, no, guapo.
3: A la hija, es que ella me hace el duende.
0: Ah, bueno, está bien. Bueno, pues ya lo saben, próximamente vamos a estar entregando bastantes boletos para Cuisillos. ¿Qué tienen que hacer? Muy fácil, únicamente sintonizar y caerle gritando muy fuerte. ¡Aquí suena!
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1: Ya son las 2:06.
2: 2:06.
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1: Las 2:09.
2: 2:09.
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1: Lo voy a decir al aire, Tony, ¿eh? Lo voy a decir, mijo, para que se te quite lo montaña. Estábamos platicando fuera del aire que esta versión de Devuelve de Ricky Martin y Los Ángeles Azules, a mí me gusta más la versión original. Obviamente, pues es una rola clásica, pues, es icónica. Pero nos estábamos acordando el Tony y yo que esa rola, ¿te acuerdas cuando Chumpollito se la dedicó a Don Tommy la primera vez que terminaron? ¿Te acuerdas? ¿Sí? ¡Ay, qué hermoso!
2: ¡Qué bien pasiva!
1: Pues el Chumpollo, amigo. ¡Ay, qué amigo, familia, señoras y señores! ¡Vamos a arrancar el circo de la Qué Buena a través de la gran cadena Qué Buena! ¿Cómo andan? Oye, para la gente de Apatzingán que se conecta en este momento, la gente de la Qué Buena Puerto Vallarta, oigan, si aquí en Guadalajara está el calorón, ¿cómo ha de estar en Vallarta? ¡Uy, papá! No, pero estamos sudando, carnal, lenta, y huele a puras carnitas aquí en la cabina, mijo. Y sí, pues puro gordo aquí. Vámonos a complacer, familia. ¿Te quieres comunicar al circo de la Qué Buena? Márcanos al 33-36-15-17-72. Toda la gente de Apatzingán, toda la gente de Vallarta, márcanos al 33-36-15-17-72. Vámonos a complacer, carnal, échale. No, me anda sudando la shisha bien gacho, carnal. Neta, la shisha. Échale por la multilínea. No alcanzo a ver, Tony, la 15. ¡Arre, bueno!
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1: ¡Ah, arrolladora, no sigue nada!
4: ¿Cómo dijo?
1: ¿Qué ha habido? ¿Quién habla?
3: Yo.
1: Ay, arrolladora. Espérame, ya soy muy misteriosa esta llamada telefónica, carnal. Soy locutor, no brujo, mijo, no soy adivino. ¿Quién habla?
3: No eres brujo, pero eres el amor de mi vida.
1: ¡Ay, babosa! ¡Ay, gorda, me caes de veras, eh! ¡Ah, espérame! Es mi compadre Rubén, ¿cómo está el viejo? ¿Cómo estás?
3: ¿Qué anda, gordo? ¿Qué es lo que te digo?
1: Mijo, pues me tienes bien olvidado, qué tristeza, la neta, yo por eso les digo. Cuando acá tengan un aumento de sueldo, luego los pies en el suelo, mijo. Acá se emocionan, pues.
3: El corazón más grande que el edificio de allá de Dubái.
1: Mijo, pero te olvidas de mí, o sea, pues, ¿qué está pasando, pues? Ay.
3: No, gordo, no sé si me olvido de ti. Tú,
1: no queremos compadres, pues me diste. Fíjate, ya se hizo el sordo, ¿eh? O sea, se agüitó el vato nomás porque pues él me dijo que éramos compadres, que éramos como familia. Y le pedí dinero prestado al vato y me bloqueó, o sea, qué tristeza, de veras, qué tristeza. Ay, no, mijo. Ya, compadre.
3: Nada de eso, gordo.
1: ¿Cuál te ponemos, baby?
3: Oye, quiero que me pongas un estreno.
1: Arre, ¿cuál?
3: Soy como quiero ser de Gran Sebastián.
1: No te entendí, ¿cómo?
3: Soy
1: como quiero ser de Joan. Ah, ¿cómo no, mijo? Te la ponemos. Oye, compadre, ¿andas en el tráiler o qué, mijo?
3: Afirmativo,
4: 10-4
3: parejas.
4: ¡No! Oye, soy niño.
1: ¿Cuántos litros de diésel llevas bajados al tanque? ¿Cuántos?
3: No, ya sabes.
1: ¿Ya no?
3: Estoy pasando por debajo de un puente.
1: Oye, ¿ya no ordeñas al camión, carnal? ¿Ya no le sacas diésel?
3: Se pierde la señal, ¿qué pasó?
1: No, ya te conozco, desgraciado. Mira, dicen que algunos traileros...
5: ¡Sí soy, ama!
1: Dicen...
3: Ahí tienes a Joana, la trailera.
1: No, está malita la Joana, mentira, carnal. Está malita.
3: Porque es que se le torció la mano.
1: ¿Qué andaba haciendo, qué?
3: Imagínate.
1: Ya entendí. Aquí comienza el circo de la Qué Buena, familia. Soy tu compa el Rino Cruz, @Omar_en vivo.

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1: 2:25.
2: Así es, ya son las 2:25.
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0: travesaño.
1: La Joana.
2: Es trans, sí, la es trans.
1: Mi prima Joana, vaya.
2: Sí, es trans.
1: Yo no. Yo no.
0: Con razón me encanta ir a cortarse
1: el pelo. Ah, la Joana, sí.
2: No, no puede ser. Sucia.
1: De a mí, no. A mí, no.
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5: Las 2:34.
9: Las 2:34.
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1: ¡Luchará! ¡Sin límite de tiempo! ¡Sigri Pau! ¿Qué vas a poner hoy, chamaco?
2: ¡A hoy!
1: ¡Hoy, Chupollo! ¡Qué buena rola, eh! ¿Qué traes, Chupollo? ¿Qué traes, Minzo?
2: Así hace la canción y ya regresale todo.
1: A ver, va de nuevo, a ver. A ver, hay que dejarla sonar poquito. Voy a apagar poquito tu canal, Chupollo.
3: Desde la laguna de las bandas, Cosme Tadeo. Rica, rica, rica.
1: Ahora sí, Chupollo, ya estamos en vivo.
2: Chulada,
1: suéltale, Rigo. Qué chulada la nueva consola que podemos hablar fuera del aire.
3: La banda toca
1: mi en vivo.
2: Y nunca me hace olvidar. Todas las chavas bonitas.
1: Para.
2: Cool, era la del Chumpollito.
1: Don Cosme Tadeo, qué buena rola. Tony, no se oye nada, mijo. Nada se oye, nada.
4: No.
1: Vámonos con mi rola más cool. Esta canción me la pidió mi compa Ernesto Becerra, mejor conocido como El Toro.
2: ¿Esta es la versión de Fernando Corona?
1: No. Se la aplica este weón aquí. No. Si es Pepe Aguilar, eso. Es que apagué el micrófono para decirle algo fuera del aire al Chupollo. Ah, se la bañó.
3: Tú me cambiaste por una.
1: Ay, no. ¿Quieres que gane esta rola? Se vota la rola más cool. Era la del Rino. Para que gane Pepe Aguilar.
2: Esa es gracia, la rola más cool. Era la del Chumpollito para que gane Don Cosme.
1: La versión de Fernando Corona. Ay, no puede ser. ¡Vámonos, Chupollo! ¿A tres votos o qué?
2: ¿Sí?
1: ¡Va! ¡Pégale play, Tony! No, no valió, dijo, no valió. No valió, Chupollo. Se vota, era. Dale.
5: Aquí suena la que va 97.1. Soy la César.
1: Ay, ella.
5: La rola más cool era la de mi gordo, la de mi chiquillo. Me prestas, Rino.
6: Ándale, ya, mija, ya,
1: hombre. ¿Ah, ya votó? Gracias, público. Te amo, baby. Te amo.
2: De Ringo Nacho.
1: Y vámonos. 1-0. Dale.
7: La rola más cool era la del Rino.
1: Ah, Chupollo, es legal, te lo juro, ¿eh?
2: No estoy haciendo trampa. No sé por qué siento, Ringo, que...
1: Ay, me estoy ahogando, perdón.
2: La versión del Fer, ¿eh?
1: No, Chupollo. Échale.
8: La rola más cool era la del Rino.
1: Ay, público, gané legal, te lo juro. No, en serio, Chupollo, gané legal.
2: ¿Cómo va a ganar lo legal del Bebeto? Si
1: no, no metí votos grabados, gané legal, Chumpollo.
2: Ah, ok, súbele.
1: Ay, quisiera decirle lo que me dijo el Chumpollo. Para que entendieran el chiste.
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1: Ya son las 2:50.
2: Son las 2:50.
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0: ¿Qué traes, Chumpollo? Vamos al corte.
1: ¿En dónde aprendí que es la marita lo que no sé? O sea, yo digo...
0: Chumpollo, no la critique, Chumpollo.
1: ¿Harmongel?
0: Bisbos, dijo. Bisbos.
1: ¿Inglés con barridas?
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1: Son las 3:03.
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1: Ya son las 3:08, familia.
2: Son las 3:08.
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0: Ella es la Sugar Mommy.
1: Vámonos con la Sugar.
2: Vámonos con esto de Remy Valenzuela sonando aquí en el circo.
3: Nadie.
1: Qué buena rola, familia. ¡Súbele!
2: ¡Mírate!
1: No, si quieres no cantes, cuerpo. No, así mero.
2: Groserito.
4: Hombre, Chapolín. ¿Qué
0: tiene? 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
1: Mira nomás.
2: 3:17.
1: Ya son las 3:17.
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1: Oye, pero ¿por qué le dices perro a Joshua?
2: No, tiene cara de chato, sí, pero no es
1: perro. ¿Ya lo quiere regalar?
2: Saludos a mi compa el Joshua, productor de este programa.
3: A ver cuándo lo vemos, ¿verdad? A ver cuándo lo vemos.
2: Oye, pues que es productor y nunca ha visto que arrime nada o diga, oye, vamos con esto.
1: Te voy a decir algo, Ringo. A ver, al que barre, ¿cómo le dicen?
2: Pues barrendero.
1: Barrendero, ¿no?
3: Barrendero.
1: Al que produce, ¿cómo le dicen?
3: Productor.
2: Productor. Claro.
1: Pues el Joshua no produce nada, hijo.
2: No, pues nada, es que
1: ni su vida.
2: Nomás está aquí sentado el vato y nada, o sea.
3: Se te está quedando viendo con unos ojos de te voy a demostrar de lo que soy capaz.
2: Y tú dijeras, es la cara bonita del programa, pero ni bonito está el rato. O sea,
3: dice Joshua que va a producir un problema.
2: Ay, no, pues.
1: Yo te voy a decir algo, está bien rarito. ¿Sabes?
2: Sí,
1: está medio curiosito.
3: Ay, no.
2: Lo curioso es pariente de lo feo, porque si no, tú lo sabes, el público lo sabe. Ya, baja el arma, Joshua.
1: Ya, Joshua.
2: Sí, que ya con el que sigue
1: ya,
2: dice.
1: Joshua, te voy a decir algo. Tienes bonitas manos, hijo.
2: Ay, taruga. Oigan, vámonos con saludos, familia. Síganos en redes sociales.
3: Vámonos. @ Pigüilía Show en todas las plataformas digitales.
1: Ahí me encuentran como Soy Caballero FM. @SoyCaballeroFM. Así me encuentran en todas las plataformas musicales. Yo no canto.
3: En Spotify.
1: En Instagram, en Facebook, en todas las plataformas. Ahí de.
2: Qué bárbaro, de verdad.
3: Y tú, Rino.
2: Síganme en redes, familia. @Omar_envivo en el Insta. @Omar_envivo. ¿Vámonos con llamadas o qué?
3: Y para que escuchen el más sencillo.
2: ¿Lo más nuevo?
3: Lo más nuevo de Johan el Correcaminos. Presenta tu canción. Preséntala.
1: Ok, mira.
2: ¿También cantas? ¿Ya sacaste rolas?
1: Sí, tengo, ¿no sabías?
2: Ah, Rivera.
1: ¿A poco no sabías?
2: ¿Con Proyecto Lex?
3: No, mijo, ya.
1: Saqué la del Ratón Vaquero remix con Daniel Munguía.
2: No, me chapulí. Pero en reggaetón, ¿no?
3: Vámonos,
2: en perreo.
3: Pues.
1: En perreo.
3: A ver, vámonos.
2: Vámonos, con llamada telefónica.
1: La que buena.
2: Bueno.
3: Buena.
2: Nadie por la 30.
3: Nadie por la 30, vámonos.
1: La que buena.
3: La que buena.
2: Ay, ah, ¿qué está pasando, doctor?
1: No cuelguen, hombre, no cuelguen. La que buena.
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1: Sí, ¿quién habla?
4: Y ahora no supieron quién era ni quién era.
1: ¿Mande?
4: Ahora no supieron quién era.
3: ¿Otra vez?
2: ¿Cómo dijo?
4: ¿Otra vez Denise? Yo.
1: Pues no conozco el programa, porque... mija. ¿Quién te entiende?
2: Ay, qué feo. No, y me dijo acá la morra bien grosera, mijo. No, no le empiezo.
3: Ahorita no estamos regalando nada.
2: Son bien aburridos, dijo. La neta, lléguele. Así dijo. La neta.
1: A ver, Miriam, Denise, no, ¿qué está pasando?
3: Estamos un poco sentidos, la verdad.
2: Qué feo.
4: Porque ya me están chacaleando en el grupo de los que buena fans que cosas,
3: qué
4: que
3: ando diciéndoles.
1: No, espérame, pues es que mira, está bien, o sea, me gusta la gente directa, que cuando no le gusta algo, lo dice. Pues
2: no fuéramos el Rafa, no fuéramos el Rafa. Fíjate.
1: Pero miren, todos los que buena fans que están escuchando esto.
2: No.
3: Los que sí nos quieren.
1: Los que sí nos quieren y a los que sí les gusta el circo, por favor ahí tomen cartas en el asunto.
3: A mí me hizo sentir
4: mal.
2: Yo sí
4: los quiero.
1: No llores, Ringo.
3: A ver.
2: Yo lloré.
1: A ver, ven para acá, Ringo. Te abrazo, ven para acá.
3: Tantas horas platicando en el espejo para que no te hagamos reír.
2: Ay, de veras.
4: No, pero yo sí los quiero.
2: A mí me dijo, son bien insípidos, me dijo. Así me dijo.
1: Arrolladora.
2: Me dijo, no tienen nada de sabor, dice. Ya no es lo mismo, ya ver, chole con su arrolladora.
1: Vas a tener mucho sabor.
2: Así me dijo la mujer.
4: Ya no digas arrolladora, ya cámbiale.
2: Así me dijo.
3: Ya te están pidiendo que renueves.
2: Y luego me dijo, espérame, ¿no sabes qué me dijo?
1: A ver, ¿qué más te dijo? Fíjate, ¿qué más te dijo, Ringo?
2: Dice, cuando alguien marca, que de repente dicen acá que suena la que buena muy efusivamente. Que le molesta a la señora.
1: Ah, también le molesta.
2: Le molesta que hagamos eso.
3: ¿Qué crees?
2: Ya te nomás. Ay, no. ¿Qué pasó?
4: ¿Qué?
3: ¡Te lo llevaste!
2: ¡Se lo llevaste! No, espérame.
1: A ver, ¿y qué más te dijo? ¿Qué más te dijo, Ringo?
2: Que no valemos queso. Así me dijo.
1: Que no, no, hombre, chapulín.
2: No, qué feo. Un abrazo, bebé. Cuídate mucho.
4: De regreso, les amo.
2: No, ya cuélgale, la mera verdad. Ya,
1: ya no te creo.
2: Fíjate, nos colgó.
1: Nos colgó.
2: ¡Grosera! Vámonos con saludos de redes, carnales, échale.
3: Vámonos, por este lado me están siguiendo, mira, de este lado. Saluditos para Juan García, que de este lado me dice, hola, bonita tarde, Pigui, bonita tarde. También por acá dice, saludos para Rojas-Alexander y para José-Said-González-toda la vida.
2: Échale, carnal.
1: Oigan, yo quiero mandar un fuerte abrazo en Soy Caballero FM, a mi querida Blackis.13, le mando un abrazote. Por acá también se anda reportando Gaby-López-1578. También anda por acá FH Junior-7. Le mandamos un abrazote.
3: Te acabo de seguir.
1: También por acá anda. Ay, hija del maíz, ¿me dejaste de seguir para un saludo?
3: No, sí, sí, dejé de salir. ¿Ah, sí? Dejé de seguir a Johan para que me mande saludos al aire.
1: O ya no me seguías. O ya no me seguías.
3: Mándame saludos. Por acá,
1: quiero mandarle un fuerte abrazo a José-Said-González-. Por acá también anda Rangel Obet. Y también quiero mandarle un fuerte abrazote a Piguilía Show.
3: Gracias. Muchas gracias.
2: ¿Y sabes qué más me dijo?
1: ¿Qué más me dijo?
2: Espera, me dejas sacar el veneno, pues ya estamos en eso.
1: Oye, mira, por acá dice la Nancy González, uyuyuy, quemadón para Denise, jajaja, denle más.
2: No, a ver, espérame.
1: Entonces, ¿qué más te dijo?
2: A mí me dijo la morra.
1: ¿Qué más te dijo?
2: Dice, el correcaminos, dice, ajá, así me dijo, más insípido que un perro haciendo el baño, así me dijo. Tiene más gracia un perro haciendo el baño, así me dijo.
1: No más que me veas hacer del baño, vas a ver que sí doy gracia,
2: así
1: ¿eh?
2: Así me dijo la mujer.
1: Ah, no, ¿verdad? No tenía que decir eso.
2: Que nomás Rafa es el único que vale, así me dijo. No, así me dijo, en serio.
1: ¿Así te dijo?
2: Sí, vámonos con música ya.
1: Vámonos,
2: ya estoy harto, yo esta
1: vida. Ya, apaga los micrófonos.
3: Oye, pero con tu saludo, Saldan Reino, tu saludo.
2: No, ya.
3: ¿Sabes qué? Te ama, te adora.
2: Pigulía, te voy a decir algo. Te voy a decir algo, la mera verdad. Y a mí me da mucho sentimiento.
3: No llores.
2: Yo pensé que era mi amiga.
1: Por eso, Reino, pero a ver, ¿por qué te bajas el pantalón?
2: Ah, pero no fuera yo el Rafa que le regala boletos para que acá, para que quede bien ahí la llantera.
3: No fuera del Rafa.
1: Para que quede bien en la llantera.
2: No. Te digo.
3: Es rico mirando al pobre.
2: Qué feo de veras. Vámonos con música. No, espérame. ¿Y sabes qué más me dijo? Vámonos.
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0: Por eso, ¿no?
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22: ¡3:35!
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1: 3:40.
2: Así es, 3:40.
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1: ¿No escuchas nada? ¿Corre caminos o qué? Ah, te he apagado tu micrófono.
2: Si me abres el micrófono, yo creo que sí me escucho, Ringo.
1: Perdón, baja.
2: Gracias, gracias, público.
1: Baja.
2: Como una hora hablando y mira, sin nada de nada.
1: Vámonos a complacer, carnal.
2: Ok, mi Ringo Ignacio, es momento de complacer a la banda. 33, 36, 15, 17, 72.
1: Vámonos, listo.
2: Vámonos, la que buena.
3: Aquí suena la que buena, 97.1.
2: Muy bien.
1: ¿Qué bolé?
2: ¿Quién habla, compadre?
1: ¿Qué hubo?
3: La Jeta.
1: ¡Ay! ¡Equia!
2: ¡Atrapadísima!
4: ¡Dios mío, señor, sálvame!
1: ¡Equia!
5: ¡Atrapada!
1: ¿Cómo estás, mi César? ¿Cómo está el hombre? Digo, la mujer, ¿cómo estás?
3: Vengo a contar un chisme, gordo.
1: ¿Qué pasó, mijo?
2: ¿Qué pasó por aquí?
3: El Coyote Joshua, ya ves que está a prueba.
1: ¿Eh? Ajá. ¿Sí?
2: Sí, de hecho. ¿Eh?
3: Me agarró los cocos.
1: ¡No, no!
2: ¿Te agarró los cocos?
1: ¡No, mijo! Oye, ya todo el mundo se enteró que se robó unos cocos mi compa el Joshua.
2: Se robó unos cocos, mi Ringo.
1: Ay, de veras.
2: Oye, por cierto, quiero mandar un fuerte abrazo a mi compa el de los cocos. Le prometimos un saludo a cambio de cocos.
1: Nada más quiero decirles algo, familia. Si usted ha sido víctima de la delincuencia por parte del equipo de promociones de La Qué Buena,
2: por parte del Joshua,
1: no se deje. Repórtelo aquí al WhatsApp de cabina.
2: No, la verdad es que mi compa el Miguelón se portó bien buena onda y nos regaló un coco a cada quien.
1: Es que me llegó un video donde de repente mi compa el Joshua, la cara nueva de promoción, según él dice.
2: Dejémoslo en la botarga.
1: La botarga, botarga. El vato se ve que en el video se está bajando unos cocos de una camioneta, el vato. Qué no, desgraciado.
2: No, es que así es. No, así, espérame, es de manchado, espérame. Así es de manchado.
1: Y dejó dos plumas de La Qué Buena. ¿Dos plumas? A cambio de tres cocos. No, sí, pues no le salió.
2: No, de la... Hijo de la mayor. Miguelón, muchas gracias, compadre. Ahí le mandamos un fuerte abrazo a todos los de Cocos Araiza. Y pues abrazote, abrazote.
1: Abrazo, compadre.
2: Siempre escucha La Qué Buena, mi Ringo.
1: Acá no llegó nada, mijo, ¿eh?
4: No,
2: nada. ¿Cómo no? ¿Y este qué es?
1: Ay, súbete los pantalones, no, cochino.
2: Espérate, es que acá tengo guardado el coco, mismo.
1: Ah, ok.
2: Mira, mira, ¿ya viste que hiciste un coco?
1: Ya vi. Perdón, hombre, perdón. Ahora sí, ya, César. ¿Qué hay que hacer, hijo?
3: ¿Se robó el coco? ¿Usted por qué se robó el coco?
1: ¿Por qué?
2: ¿Por qué?
3: Porque el
2: gusto
3: está arriba del tronco.
2: ¡Ay! ¡Atrapada!
1: ¡Atrapada! ¿Cuál te ponemos, mis Césars?
3: La que me encanta, gordo.
1: ¿Cuál, Tarugo? ¿Cuál?
3: Ponte la de Tu Boda de Oscar
2: Maidón. ¡Ah, qué buena rola! ¡Qué buena rola!
1: ¡Quiero! ¡Mire! ¡Ah, no la tenemos!
2: Oye, mis César, ¿vas a sacar los boletos baratos de vuelos o no?
3: Ya no trabajo ahí.
2: ¡Ah, arrolladora!
3: Y luego ni me saludas cuando te veo.
2: Para mí se me hace que no trabajas ahí. Que no trabajas ahí y ni nunca trabajaste, desgraciado.
3: Pregúntale al Chumpollito cuántas veces lo caché en el baño con Don Tommy.
1: ¡Ay, desgraciado! Arrolladora. Oye, compadre. Compadre, ¿cuál querías?
2: Tu boda.
3: De Tu Boda de Oscar Maidón.
1: Ay, no la tenemos, carnal, pero mira, de puro coraje te voy a poner La Boda del Huitlacoche. Es lo que hay, mijo, ni modo. Es lo que hay, ya.
2: Ya, abrazote, mi César.
4: Ándale ya, mija, ya.
1: Aquí comienza el circo, familia. Sígueme en redes sociales, @omar_envivo.
2: Ahí me encuentran como Soy Caballero FM, Soy Caballero FM.
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1: 3:50.
2: Así es, 3:50 minutos.
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1: 353.
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1: Aquí suena la Qué Buena 97.1. Muy buenas tardes, ¿cómo estás? Soy Karina Angulo, las 4:07. Arranco turno, lunes 20 de julio. ¿Cómo estamos? Momento de reportarse. La Qué Buena, buenas tardes. Oli. La Qué Buena, buenas tardes.
2: Aquí suena la Qué Buena 97.1. Y desde México, para el mundo, es el Angelito.
1: Angelito, ¿qué vas a escuchar esta tarde?
2: Quiero una canción de mi compa Samuel Rosales. Se llama Ángel de Noche.
3: María, lo que no querías que andabas haciendo.
1: ¿Ángel de Noche?
2: Sí. Con mi compa Germán Montero.
1: La que tú dices es el ángel de la...
2: Se llama, ¿no?
1: Espérate, tranquilo, angelito. El ángel de la noche. Adelante.
2: Un saludo para mi compa Chamula, que está en la 19, el número 38, y otro para mi compa Lalo y Locuas.
1: Ahí están tus saludos y aquí está tu canción, El Ángel de la Noche. Buenas tardes, bienvenidos.

0: playlist de La Que Buena. Yo soy Karina Angulo y al volver, atención, ¿eres fan de Cuisillos?
1: Sí, pero muy fan. O sea, muy, muy fan. Ok, no te muevas.
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1: Ya son las 4:25.
3: La temperatura.
1: 27 grados.
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1: Ya estoy de regreso, son las 4:30. Mi nombre es Karina Angulo, en vivo, iniciando semana. Lunes 20 de julio. Y este fin de semana, Cuisillos en el Telmex. Tengo experiencia VIP. Sí, experiencia VIP. Nada más imagínate lo que puedes vivir gracias a La Que Buena, pero ya estuvieras registrándote.

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1: Ya son las 4:32.
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1: Ya son las 4:37. Si quieres enterarte de todas las promos vigentes y cómo puedes salir ganón o ganona, síguenos en las redes sociales, arroba Qué Buena GDL, y nuestro Facebook es Qué Buena Guadalajara. Yo soy Karina Angulo, vámonos con más.
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1: Ya son las 4:43. Me dicen, ya me registré, que sigue. Bueno, hay que tener paciencia. En mi turno se va esa experiencia. Así que hay chance, no te confíes. Y nuestro WhatsApp, por si todavía no te lo aprendes, 33 36 15 17 72.
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0: Aquí suena la que buena 97.1. Soy Karina Angulo. Otra vez, como que otra vez. 11 minutos nos separan de las 5. Bueno, llego a las 4, me voy a las 6. Antes de que yo me vaya, pues tú tienes una gran oportunidad. Ojo, estoy checando algunos registros en el WhatsApp de la que buena. Y dice, yo quiero la experiencia, yo quiero la experiencia, yo quiero ir a Cuisillos. Y así, así nada más. No sé ni su nombre, ni sus tres canciones favoritas de la programación de La Qué Buena, que es parte del registro. Así es como tiene que ser. Tu nombre completo, tus tres canciones favoritas de la programación de La Qué Buena. O sea, las que a ti más te gustan. Así tu top, que dices, amo estas tres rolas. Y que quieres la experiencia VIP para Cuisillos.
1: Mentiras, mentiras, mentiras.
0: ¿Están preparados para lo que se va a vivir este fin de semana en el Auditorio Telmex?
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0: Solamente La Qué Buena 97.1 lo hace posible, una experiencia. ¿Qué significa eso? Que te vas a tomar una fotografía con Cuisillos.
2: Por más que...
0: Llegas como los artistas así al Auditorio Telmex, camerino, con permiso, ahí les voy. Y no sola, o sea, con tu acompañante. Tomas fotografía y luego gozas del show en una fila preferencial, que es la fila Qué Buena, así se llama. La fila Qué Buena. Para que cantes esta canción y muchísimas rolas más. La Qué Buena 97.1 te invita. Necesito que tu registro esté correcto. Es una experiencia VIP. Debe de llevar tu nombre, tus tres canciones favoritas y que quieres la experiencia para Cuisillo.
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0: Ojo, yo les voy a decir en qué momento me marquen y me contestas. Aquí suena La Qué Buena 97.1. ¿Sale?
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0: 33 36 15 17 72 son los teléfonos aquí en la cabina para que ya los tengas guardaditos en tu celular, registrados. Le pones teléfonos de La Qué Buena. 33 36 30 08 79. Les voy a dar chance porque muchos mensajes de todos los que me llegaron, muchos de ellos no están completos, no tienen su nombre, o no tienen nombre completo, o no especifican la promoción. Chance ya les di, motivados están todos. Y la oportunidad es el día de hoy para que tú ganes. ¡Ay! Regístrate al WhatsApp de La Qué Buena. Yo soy Karina Angulo. Una pausa. En la siguiente hora se va esta experiencia VIP.
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0: Ya son las 4:53.
4: La temperatura.
0: Nublado, 27 grados.
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6: El FIFA Fan Festival de Guadalajara cerró con más de 1,014,000 visitantes. Autoridades lo calificaron como la sede más inolvidable del Mundial 2026, con asistentes de varios países y jornadas que reunieron hasta casi 70,000 aficionados.
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6: La UNESCO alertó que niñas, niños y adolescentes son los más vulnerables a los riesgos de Internet. Destaca el aumento de ciberacoso, la ansiedad y que las niñas tienen el doble de probabilidad de desarrollar trastornos alimentarios vinculados a redes sociales. El Cabildo de Chapala aprobó instituir el tercer domingo de octubre como el Día del Lago de Chapala. La fecha promoverá acciones de conservación ambiental y fortalecerá la candidatura del paisaje biocultural al programa The Worst Moments Watch 2027. Te presentó la información Elba Eunice Mercado.
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25: ¿Qué tal, amigos? ¿Cómo están? Les saluda Juan Carlos Chiñas, el Zorro Fresa. Y ahora les voy a presentar las que buenísimas de esta semana. Lugar número 5, Los Ángeles Azules. Por

0: rolas que buenísimas de esta semana, los 5 primeros lugares. Yo soy Juan Carlos Chiñas, el Zorro Presa. Más información en www.quebuena.com.mx y las redes sociales.
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Aquí suena la Qué Buena 97.1. Soy Karina Angulo, ya las 5:06. Estoy en esta segunda hora. Lunes 20. Ah, ya se nos acabó el mundial. ¿Cómo lo vivieron ayer? ¿Lo gozaron? ¿Lo sufrieron? ¿Ganó su favor?

0: bonito. Qué verano, ¿no? Fue maravilloso lo que vivió nuestro estado. Y les ganamos a todos si se porten, porque somos la onda, la verdad. Fue una fiesta totota. Y nosotros felices de recibir a todos, de los partidos, de los festejos. Se nos da. Qué bien se vivió. Bueno, reciba sus mensajitos al WhatsApp de La Que Buena y por supuesto también las llamadas, porque en este momento los voy a complacer. La Que Buena, buenas tardes.
1: Sí, bueno.
0: Hola, La Que Buena. ¿Quién habla?
1: Claudia.
0: ¿Cómo estás, Clau?
1: Bien.
0: ¿Qué vas a escuchar, Claudia?
1: ¿Perdón?
0: ¿Qué quieres escuchar?
1: A Cuisillos.
0: ¿Pero de canción ahorita? ¿Quieres de Cuisillos?
1: Mil vidas.
0: Ok, ¿algún saludo?
1: Saludos para mi familia. Familia Morales.
0: Familia Morales. Perfecto, pues entonces, Claudia, aquí dejo tu rola. ¿Sale, vale? ¡Claudia! ¡Bien ignorada por Claudia! Son ya las 5:08, yo soy Karina Angulo. Vámonos con Cuisillos y que esto los motive para registrarse y hacerlo correctamente a través del WhatsApp de La Que Buena. Antes de las 6 de la tarde, escucha esto, antes de las 6 de la tarde, se va la experiencia VIP con Cuisillos. Me hiciste

0: sí, me voy a la pausa, pero ponte pilas porque al volver se va la experiencia VIP. Experiencia VIP para Cuisillos. ¡Qué buena! Ya son las 5:26.
1: La temperatura
0: 26 grados.
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0: Son las 5:30.
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1: Desde que llegué, o sea, desde las 4 de la tarde no dejan de sonar las líneas. ¿Será acaso porque quieren la experiencia para Cuisillos? Ok, regístrense que ya casi levanto las líneas.

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1: Ya son las 5:41, estamos en vivo, me voy a las 6, te quedan pues casi 20 minutos. Bueno, no te confíes, menos, para que te registres porque ya casi se va la experiencia VIP para Cuisillos.
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1: Ya son las 5:47. Esta rola de Sergio Vega se llama Millonario de Amor. Y después, en cuanto finalice, levanto las líneas 33-36-15-17-72. 33-36-30-08-79. Sí, por fin, se va la experiencia VIP.

0: rola de Sergio Vega, Millonario de Amor. Aquí suena la que buena 97.1. Soy Karina Angulo en este lunes 20 de julio. Oh, ¿quién más está triste porque ya no es mundial? Oigan, ¿qué gozadera ayer? Ya tengo algunos de sus mensajes, gracias. Pues creo que estamos de acuerdo, ¿verdad? Felices con el ganador. Oigan, y hablando de ganadores, pues aquí en La Que Buena 97.1 siempre ganas. Siempre ganas. Y tú sabes lo que tengo en este momento.
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0: ¿Quién va a ir? ¿Quién quiere ir este fin de semana al Auditorio Telmex? Viernes 24, sábado 25 de julio. Todas las canciones, el enorme catálogo que tienen, un estilo inconfundible. Sí, ellos son Banda Cuisillos.
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0: Ay, esa no.
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0: Va a ser una gran noche. Mucha nostalgia, éxitos. Su emblemática imagen. A bailar, a cantar, a gozar. Y yo tengo una experiencia VIP que se va en este momento.
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0: ¡Ojo! Nombre completo, tus tres canciones favoritas y que quieres la experiencia VIP. Debe de estar todo correcto, ¿vale? ¡Ok! Las líneas te las sabes, 33-36-15-17-72. Y también me puedes marcar al 33-36-30-08-79 y contestar con muchísimas ganas. Aquí suena la que buena. 97.1, 15 o 30, Tony, 15 o 30, 15 o 30. ¿La que buena?
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0: Ay, espera, también ni contesto. ¿La que buena?
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0: ¿Quién habla?
2: Valeria.
0: ¿Cómo estás, Valeria?
2: Bien.
0: ¿Te registraste?
2: Sí.
0: ¿A qué hora?
2: A las 5:28.
0: ¿5:28?
2: Sí.
0: ¿Segura? ¿Y lo hiciste correctamente?
2: Sí, mis tres canciones y
0: no. ¿Y no acabas de ganar?
2: No.
0: Ok, ¿cuántos años tienes, Valeria?
2: Tengo 19.
0: Ah, pues pareces de 10.
2: ¿Verdad?
0: Sí, ¿qué haces? Pasa esa receta. ¿Con quién quieres ir, Val?
2: Con mi mamá, me va a llevar a mi mamá.
0: Ah, eso me gustó. ¿Quién es más fan, tú o tu mami?
2: La verdad, mi mamá.
0: Pero créeme, que tú ahí también te vas a hacer igual de fan porque son lo máximo. Valeria, buenas noticias. La experiencia VIP es para ti y para tu mami. ¿Ahí estás con tu mamá?
2: Está.
0: ¿Cómo se llama?
2: Se llama Nena. Bueno, le hicimos Nena.
0: Nena, ya te viste, ¿verdad?
2: Sí.
0: Bien ahí. ¿En qué colonia nos escuchas, Val?
2: De colonia Lomas de Zapopan.
0: En Lomas de Zapopan. Ok, entonces dinos cómo gritan en Lomas de Zapopan.
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0: No, pero que te ayude tu mamá. Ahí anda, ahí te pone a trabajar y ahí andas alcahueta, órale. 3, 2, 1, ¡aquí suena!
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0: ¡Eso! Ay, mis aplausos bien codos. Val, no me vayas a colgar, ¿ok?
2: Ok.
0: No me cuelgues. Ay, qué emoción. Cántela.
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0: Pues en este momento yo ya me voy. Se van a quedar con Adrián Padilla con el Mamu Show. Para que no se despeguen, el día de mañana nuevamente espero poder estar aquí. Como todas las tardes, a partir de las 4 que tendré más sorpresas. Tú no te despegues, síguenos en las redes sociales para que de alguna u otra manera siempre salgas ganón con todo lo que hacemos aquí en La Que Buena. Yo soy Karina Angulo, @-KarinaAngulo. Así es como me encuentran en mis redes. ¡Ay, de nuevo! @-KarinaAngulo. Te mando un abrazo, te cuídate mucho. Quédate con el Mamu Show.
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0: 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Son las 5:55.
3: La temperatura
0: 26 grados.
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